0: lo mandamos, gracias.
1: Oiga, estamos en modo funk, ¿no?
2: Uy,
1: estamos
2: está.
1: Muy moviditos bailando.
2: Es que es la selección la que nos mueve.
1: Estamos, ay sí, ay, prende la radio.
2: No, y lo chistoso es que esta canción viene preciso del Cono Sur. Viene desde Argentina.
1: Argentina.
2: Y se llama Jumbo. Esa es una buena canción como para disfrutar en esa noche en Amantes del Círculo Polar. Y además, pues, hacer ese preludio a lo que vamos a disfrutar en materia futbolística. Esperemos que Colombia gane. Pero bueno, todo ya está echado. Esperemos a ver qué sucede.
1: La suerte está echada, ¿no? Y ya
2: echada.
1: Echada. Porque estamos hablando argentino, aunque eso sonó como chileno.
2: Sí.
1: Yo no sé hacer argentino.
2: No, dejémoslo ahí.
1: Dejémoslo ahí. Dejémoslo ahí porque somos colombianos hoy, no argentinos. Pero la idea es que usted nos cuente ese marcador. Recuerde que estamos haciendo una polla y tenemos combo ganador para que se vaya de teatro y de gala internacional de danza árabe. Si le atina a ese marcador, ya por ahí nos han dicho 2-0, 3-0, creo que era el otro.
2: Sí, sí, espere, recordamos. El principio es 2-1, Colombia ganando. Por allí también nos dijeron 2-0. También nos dijo René, nos había dicho 3-0. 3-0, usted había dicho 4-1.
1: 4-1 o 3-0.
2: O 3-0, ¿no? Y yo le pongo 2-0.
1: 2-0. Sí. Por ahí nos han dado apuestas de todo, ¿no? 2-0 también ha sido como el más. Sí. Alguien también
2: es que
1: nos dijo.
2: Somos muy conservadores.
1: Uno busca el punto medio, ¿no?
2: Sí.
1: Que sea fácil. No, no nos arriesguemos. ¿No ha visto ese meme de la señora que no sabe fútbol ganando la polla?
2: Sí, hombre.
1: Eso pasa, porque cuando uno no sabe, uno apuesta.
2: No, además es que uno se pone muy intelectual, ¿no?
1: Claro.
2: Es como, no, de pronto este país no viene con todas las pilas recargadas, no viene con figuras, y ¡pum! Toma tu Cabo Verde, toma tu Congo.
1: No.
2: Entonces creo yo que sí, hay que lanzarse un poquito al vacío y disfrutar del fútbol.
1: Bueno, le tengo una pregunta, ya que hoy es miércoles de cine. ¿A usted cómo le va con el tema de los cortos? No sé si hay alguno por allí que le haya marcado.
2: Uy, pues a mí me gusta mucho disfrutar de los cortos que tiene Disney. No sé si usted ha explorado de pronto su plataforma y se encuentra con uno que otro que usted dice, uy, está duro, está difícil de digerir. Pero le pongo allí... creo que Festín es el nombre del corto, lo estaba buscando ahorita, y habla precisamente de la vida de un perrito.
1: Ay.
2: Y el perrito trata consigo algo llamado depresión. Sí.
1: No diga.
2: Es muy bonito, es un corto que se hace por allá en el año 2014, es dirigido por Patrick Osborne y cuenta la historia de la vida amorosa de un hombre llamado James, pero vista a través de los ojos de su perro. Él es un Boston Terrier llamado Winston y revelada poco a poco mediante las comidas se van compartiendo. Dura 8 minutos, nada más ni nada menos. Y habla de la ruptura, de qué es lo que sucede con la vida de James y así sucesivamente. Es muy bonita, se llama Festín.
1: ¿Sabe que a mí me encantan los cortos? Yo soy muy fan de eso. De hecho, ahorita se me olvidó una plataforma donde usted... Ah, bueno, uh-huh. En Disney.
2: Sí, sí,
1: en
2: sí.
1: Disney Plus. Usted puede entrar a una parte que da de cortometraje solamente. Y me ha encantado hacer ese plan. Oiga, de sentarme y ver un montón. Es súper, súper bonito. Y uno aprende tantas cosas. Y siempre me sorprende la magia del director, el productor, el guionista. De cómo enganchar al público, ¿no? Y contarle sí. En tan pocos minutos una gran historia. Por allí les dejo unos recomendados. Hay uno que se llama El Erizo. De uh-huh. hecho, es un porco espín, ¿no? Que llega como a clase y todos le tienen miedo, pero hay otro animalito, se me olvidó ahorita, que coge y le pone malvaviscos para que no le tengan miedo.
2: Para que no lastime a nadie.
1: Para que no lastime a nadie. Y da mucho que aprender, habla también un poco del bullying, habla también del aceptar, ¿no? La diferencia, es muy bonito. Hay otro que se llama Roto y habla como de esas heridas del corazón, me pareció sensacional. Pero uno que para mí se lleva todos los honores es Cocodrilo. No sé si usted alguna vez lo ha visto. Los otros dos son animados, pero este es de personas reales. Y, uh-huh. y muestran, ¿no? De entrada a Alice, que es una mamá, que pone a su hijo... ¡Ay! Les conté el spoiler. Que pone a un streamer, ¿no?
2: Uh-huh.
1: Allí y empiezan a narrarle la historia. Hasta el final usted se da cuenta de todo el vuelco que da... dos pantallas. Usted no tiene más imágenes. Una señora viendo el computador. Pero ahí usted entiende un montón de cosas. De hecho, yo lloré viéndolo, así que se los súper recomiendo. Y bueno, hablando de cortometrajes, hoy, miércoles de cine, tenemos un gran invitado que también nos presenta una historia. Pues se las voy a narrar muy por encima. Y es que en el borde de una olvidada cascada, una mujer descubre la trágica historia de su homónima, quien por un desengaño amoroso acabó con su vida en ese mismo paisaje. Dos vidas separadas por un siglo, pero entrelazadas por las coincidencias, el amor y el salto del Tequendama. Estamos hablando de Tragedia Sentimental, y quien la dirige esta producción pues es nada más y nada menos que Juan Ferro. Así que vamos a saludarlo a esta hora de la noche. Juan, bienvenido a este espacio. Qué rico poder tenerlo acá.
0: Buenas noches, gracias por recibirme y por esa introducción. Un placer estar acá.
1: Claro que sí, Juan. Hablando de todo, ¿cómo ha sido para usted adentrarse al mundo del cortometraje? ¿Cuáles son quizás esos principales retos que puede tener un director a la hora de decidirse por este formato?
0: Bueno, el formato del cortometraje, como normalmente se ha entendido en el, pues en el mundo del cine, es como una primera instancia, un primer paso de los realizadores antes de lanzarse a hacer un largometraje, una película pues de un formato más extenso, que supere, digamos, como la hora 10, más o menos, que es lo que legalmente constituye a un corto, ¿no? Toda película que supere una hora, más o menos, es ya un largometraje. Entonces, digamos que naturalmente todo joven realizador empieza a hacer cortometrajes. Sin embargo, esto está cambiando y el cortometraje cada vez más se convierte no en como en un primer paso, sino en un espacio de exploración igualmente válido a las películas largas. Y yo personalmente, como director, como artista, como creador, creo que el cortometraje es muy emocionante y es un lugar del que pues no me gustaría necesariamente salir a lo largo de mi carrera. Creo que el cortometraje es un formato muy emocionante para la gente, y que pues también lograr contar una historia en breves minutos es un reto igualmente fuerte, creo yo, que el de hacer un largometraje.
1: Claro, y es que cuando hablamos, por ejemplo, de Tragedia Sentimental, estamos llevando al público, al espectador, al Salto de Tequendama, ¿no? Y este espacio, de hecho, tiene una historia gigante, tiene muchos mitos también, muchas verdades que han sido fuertes para familias, para nuestra sociedad, y sobre todo una historia, ¿no? Ya hoy hablamos de un símbolo histórico. ¿Cómo usted lo representa? ¿Por qué decide el Salto del Tequendama? ¿Y cuál es como la historia que se va entretejiendo?
0: Bueno, yo personalmente he estado obsesionado con ese paisaje, con esa cascada de 157 metros que queda a las afueras de Bogotá, saliendo por Soacha. Llevo ya casi 3 años obsesionado buscando su historia, soñando con distintas películas que muestren ese lugar, y Tragedia Sentimental fue como ese primer experimento de poder contar y mostrarle ese paisaje, digamos, a Colombia una vez más, ¿no? Porque ese paisaje, como tú lo cuentas, ha sido, digamos, definitivo a lo largo de la historia, un lugar al que todos los viajeros en el siglo XIX y luego en el siglo XX

0: ver, atraer ese paisaje y recordarlo y darle, digamos, otra vez ese lugar que tuvo, ¿no? Es un lugar fascinante, como dices tú, lleno de historias muy bellas unas y otras muy dramáticas, de contaminación, de muertes, de, bueno, de muchas problemáticas, pero también es un paisaje lleno de afectos y es un paisaje que uno se para al lado de esa cascada y siente, pues, emociones muy profundas, ¿no? Es una cascada que está encañonada y que cae con una fuerza tremenda. Entonces, pues yo creo que es un paisaje al que hay que volver y la película quería tener ese escenario como protagonista, ¿no? Mi película trata es ante todo sobre esa cascada, ¿no? El reto de contar una historia sobre un paisaje. Yo creo que eso es tragedia sentimental. Y la historia, pues la articulo a partir de una mujer que se llama María Prieto, que en 1935, por un desengaño amoroso, como muchas otras mujeres en su época, decidió lanzarse en esa cascada, ¿no? Y yo recojo su historia, intento averiguar las razones de su desengaño amoroso, y en ese proceso encuentro a una gran amiga que comparte su mismo nombre, que se llama María Prieto. Entonces la película intenta, a partir de estas dos mujeres que aparentemente no tienen nada que ver salvo el nombre, la película intenta juntarlas y a través de ellas dos, de la voz de una y de la historia de otra, explorar ese paisaje y también reflexionar sobre el amor, sobre lo fuerte que es el amor. Y bueno, esa es un poco la película.
1: No, eso me parece sensacional. Y además porque aborda un lugar que es icónico en Bogotá y pues en Colombia, que es el Salto del Tequendama, y que también recoge un poco bajo esa mirada difícil que sí fue real y es que los enamorados que desafortunadamente tenían esas rupturas iban allí y se lanzaban, ¿no? Y eso es una historia que ha sobrevivido durante muchos años. Por lo mismo, porque digamos esas historias de desencanto de la vida, de las fracturas amorosas que lo único que intentan es buscar una paz y la paz es desvivirse, también nos encuentra, nos muestra dentro de este cortometraje la inocencia y la vulnerabilidad humana en esos años, ¿no? Y además también mostrar la fragilidad de la mujer, ¿no? De la feminidad que se dejaba llevar era por las emociones y que pues cayó desafortunadamente en este desengaño o en este engaño, perdón, y que pues toma la valiente decisión, ¿no? De saltar. Hablemos de eso, ¿no? ¿Cómo usted también espera que digamos, esta audiencia, estas espectadoras, desde la perspectiva de la mujer, reciban este cortometraje, un cortometraje fuerte, pero que también alienta a seguir construyendo vida? A pesar de que narra desde la muerte.
0: Sí, bueno, qué bonita pregunta. Este es un corto que yo trabajé con un equipo de mujeres. Mi equipo fundamentalmente está constituido por mujeres. Bueno, la actriz principal, por supuesto, María Prieto, la contemporánea, pues estuvo muy cerca en el proceso de escritura de la película. Entonces fue también para mí muy, muy especial. Yo no hice este corto, digamos, como con una agenda consciente feminista, ni mucho menos, pero en el camino me fui dando cuenta que estaba contando una historia y hablando sobre una forma de amar desde la feminidad. Y ha sido muy lindo la experiencia de mostrarlo, porque el corto, sin tampoco quererlo desde el principio, y ya lo verán si tienen la oportunidad de acompañarnos el día de la función, tiene un final, digamos, una nota positiva, ¿no? Una nota positiva. La María contemporánea nos confiesa que ella cree en el amor y que lo más importante para ella es el amor, pero que sin embargo ella considera que no es lo suficientemente importante como para entregar la vida. Entonces, digamos que la película termina con una nota positiva. La fragilidad continúa, la fragilidad nos constituye, el amor es una fuerza muy poderosa, pero me pareció muy válido que en mi relación con mi actriz principal, pues llegamos a un final y a una conclusión de la película, digamos, como que generosa con la vida, ¿no? La película, por supuesto, no es ninguna apología al suicidio, sino una reflexión sobre el amor y sus consecuencias. Entonces, pues eso también me parece muy importante, ¿no? Como que el suicidio nos hace preguntarnos principalmente por la vida. Entonces eso fue también, digamos, como parte de la aventura de hacer esta película, ¿no? Preguntarme todas estas cosas. Y bueno, yo creo que con eso logro un poco responderme esa pregunta, que igual es compleja, ¿no? hablar del suicidio siempre es difícil,

0: y siempre es un tema muy delicado, y aquí intenté trabajarlo con el mayor de los respetos posibles.
1: Sí, eso que usted dice es clave porque yo creo que algo muy simbólico que tiene el salto del Tequendama es esa versatilidad, ¿no? Hablamos de un punto, por ejemplo, de encuentro, no sé, desde algo de cotidiano como es los ciclistas, ¿no? Que dicen voy a subir y vamos a llegar hasta el salto del Tequendama. Hablamos de leyendas como la de Bochica, hablamos de historias, ¿no? Muy dramáticas, pero al final todo gira en torno a eso, al salto del Tequendama. Algo que me parece muy interesante de su trayectoria, Juan, es que usted de hecho ha trabajado, ¿no?, en un colectivo muy importante dedicado a eso, a la preservación y gestión de archivos fílmicos colombianos. Y además es historiador del arte. Entonces hablamos de ese estudio, de esa investigación. Quizás en esos archivos fílmicos encontró registro, por ejemplo, de lo que era antes el Salto del Tequendama, como también a partir de eso usted le dio vida a este símbolo y que finalmente termina simbolizando el salto, este gran paisaje, en su obra.
0: Bueno, qué buenas preguntas las que me están haciendo ustedes. Estoy muy contento. Bueno, es una pregunta muy grande, pero para hacerlo más concreto posible, en estos 3 años que les llevo yo contando, que llevo recogiendo y recopilando distintas informaciones y materiales documentales de archivo, cartas, noticias de prensa, novelas, cuentos, fotografías, pinturas, acuarelas, bueno, de distintas épocas. Por supuesto, yo que soy, pues, o que trabajo, me he dedicado en los últimos años a preservar archivos fílmicos en formatos analógicos, pues mi gran deseo ha sido encontrar cine, digamos, antiguo, hecho en película, en 16 milímetros, en 35, en 8, encontrar películas sobre el Salto del Tequendama, y en estos 3 años he tenido, digamos, la buena fortuna de encontrar en cajas, en áticos, en distintos lugares, películas del Salto del Tequendama, filmadas hace 50, 60 años, hace 30, hace 40, y he podido, digamos, he podido ser testigo de la evolución de ese paisaje. El Salto del Tequendama pasó por un momento muy dramático, en que el cauce del río Bogotá, detenido por distintas hidroeléctricas que están sobre el cauce del río más arriba, mermó completamente, y el salto, que era pues una caída así muy violenta de agua, terminó convirtiéndose en un hilito durante muchos años. Actualmente ya no es así, actualmente cae con toda su fuerza, pero entonces lo he podido ver a través del cine de otras épocas y de filmaciones de distintos momentos. En todas sus etapas, ¿no? En su faceta completamente conmovedora, en su faceta, digamos, dramática de poca caída de agua, y vengo haciendo una colección de distintos fragmentos de películas filmadas en muchos tiempos sobre la cascada. Al Tequendama lo han filmado muchas personas, y ha sido protagonista por lo menos de 4 o 5 largometrajes famosos colombianos, también de distintas épocas. Entonces me hace feliz como que mi película se inserte dentro de esa tradición de filmar la cascada. Y para mí, ¿qué representa el Salto del Tequendama? Pues, yo creo que representa muchas cosas, pero para mí representa el melodrama. Por eso mi película es un melodrama, ¿no? Yo soy fanático de la novela, de la televisión, del drama a flor de piel, y siento que la cascada es como una buena metáfora, o una personificación en el paisaje, como de la violencia del amor, ¿no? Del vértigo del amor. Y esa es como mi lectura. No sé si suene muy cursi, pero eso es lo que siento, y me gusta entender ese paisaje así.
1: A nosotros nos encanta lo cursi. Acá
0: Sí,
1: somos
0: sí.
1: cursis. También un poquito dramáticos.
2: Un poquito
0: Exacto.
2: nomás, un poquito nomás.
0: Exacto,
2: Bueno,
0: exacto.
2: hablando precisamente del cortometraje, creo que toda esta exploración, esta investigación, esta mirada que tiene desde la mirada del director, creo que se está quedando es corto el cortometraje, ¿no? ¿Cierto? Esto le da apertura a que se explore más en un largometraje o de pronto en diferentes entregas.
0: Sí, actualmente yo estoy en etapa de desarrollo. Como les cuento, llevo estos 3 años recopilando materiales, imaginando secuencias. Digamos, como mi gran deseo en este momento es lograr, digamos, conseguir la financiación y los recursos para hacer un largometraje sobre el Salto del Tequendama, donde todas estas historias que les he venido contando y todos estos materiales que he venido recogiendo puedan como encontrar un lugar y que sea, digamos, como mi gran carta de amor a ese paisaje y esa película que se va a llamar Tequendama, pues está en este momento en desarrollo y en escritura y ojalá, ojalá muy pronto pueda estrenarla y pueda hacerla. Primero pueda hacerla y luego compartirla pues como con los nuevos públicos y en los espacios de cine y mostrársela, digamos, como si sí, a Colombia otra vez, ¿no? Mostrarle el salto a Colombia otra vez porque hay que recuperar ese paisaje.
1: Pues estamos muy expectantes, ¿no? De lo que será Tequendama, pero también de ir a conocer de cerca esta historia de la que hemos estado hablando, que es tragedia sentimental. Así que, Juan, déjenos esa invitación para que vayamos, por supuesto, a la Cinemateca. Tenemos una programación muy especial en este momento y queremos que usted sea ese vocero, ¿no? Que nos dé la apertura de entrada.
0: Bueno, entonces pues invito a todos los oyentes y a los que estén, digamos, escuchándonos y viéndonos en este momento a asistir a lo que el Festival Bogo Shorts, que es el festival de cine de cortometrajes más importante de Latinoamérica, a un evento que ellos tienen que sucede todos los últimos viernes de cada mes, que han llamado ellos los especiales Cinemateca. Esta es la edición 113. Todas estas ediciones son pues unos eventos donde se proyectan más o menos alrededor de 5 cortometrajes que han participado en versiones anteriores del festival y que aquí pues el comité curatorial del festival hace una selección y los muestra. Entonces, en esta edición, que es en la que yo tengo, digamos, la fortuna de participar, pues harán parte otros cortometrajes junto con el mío. Y esto va a suceder el 26 de junio a las 7 de la noche en la Cinemateca. La entrada cuesta 7 mil pesos, la pueden adquirir por la página web de tu boleta o en taquilla. Y bueno, allí nos vemos. La información también pues, de todo este evento está en las cuentas en las redes sociales de Bogo Shorts, en Instagram principalmente. Allá voy a estar yo y mis compañeros con los que voy a compartir espacio y vamos al final de la proyección a charlar un poco sobre nuestras experiencias y sobre el proceso de hacer estas películas. Además de mi corto, voy a compartir espacio con otros 4 cortometrajes que me voy a dar el espacio de mencionar solamente sus nombres y sus directores. Se va a proyectar El Brujo, que es la película también de 2025. Emi Cheche, El Renacer de los Cabeciblancos, de Juan Camilo González, y Los Pliegues de la Falda, también de la versión anterior de Bogo Shorts. Entonces, pues nada, nos vemos allá, ojalá puedan ir, el cortometraje yo creo que cada vez coge más fuerza y me emociona mucho que la gente asista a ver, somos casi todos realizadores jóvenes colombianos que estamos pues empezando nuestras trayectorias en el cine, entonces pues es muy importante para nosotros que la gente pues asista y se emocione y pueda ver pues estas películas que son siempre el resultado de esfuerzos colectivos de largo aliento, entonces pues es importante tener asistencia.
1: Claro. Además me estaba imaginando, ¿no? Porque ahora la Cinemateca también está ahí al lado de una zona estudiantil, residencial y muy interesante. Uno vivir ahí y decir, ay, hoy me voy de cine, hoy me voy a ver cortos o estar de pronto en otra parte. Hay muchas personas que hoy en día todavía no conocen nuestra Cinemateca y darse el rolis, como decimos, ir a vivir un plan diferente, ir a conectarse, por supuesto, con todo ese trabajo que ustedes están realizando. Bueno, Juan, no lo podemos dejar ir si nos ves. Tenemos camiseta de Colombia, ¿no? Estamos acá hoy patrióticos en la cancha. ¿Usted cuánto cree que queda ese marcador? ¿Cuánto le apuesta a Colombia o Uzbekistán?
0: Pues yo no soy muy experto en estas materias, pero mi pronóstico desinformado, les voy a decir que quedamos 2-1.
1: Listo, vea, 2-1.
2: Bien, bien.
1: Ah,
2: Estamos
1: otro. ¿Y el de
0: conservadores. ustedes cuál es? ¿Ustedes qué han propuesto?
1: Por ahí varios oyentes nos han dicho, ¿no? 2-1 también, 2-0, 3-0, 4-1. Lo que hay es marcadores y apuesta. ¿Ah?
0: Bueno, ojalá ganemos.
1: Claro
2: Ojalá,
1: que
2: ojalá.
1: sí.
0: Necesitamos alegrías.
1: Eso
0: Mucha
1: sí es
0: suerte.
1: cierto. Gracias, Juan, por acompañarnos. Y pues allí estaremos 26 de junio en la Cinemateca, disfrutando y conociendo todo el trabajo de Juan Ferro, que nos acompaña a esta hora aquí en La Verdadera Alternativa de la Radio. Hoy es miércoles de cine y, por supuesto, traemos siempre grandes invitados para que nos cuenten cómo se mueve el séptimo arte en Colombia.
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0: 7 de la noche, 38 minutos, ahí estábamos disfrutando de una de las canciones más importantes de esta agrupación que se llama NAFTA, Quiero Verte. Y si le pregunto a Angie de dónde viene, ¿usted qué contestaría?
1: NAFTA.
0: NAFTA.
1: Ay, no. No me suena, no me suena. N de Nicaragua. Nada de Nariño.
0: Colombianos.
1: No sé. Yo no sé si colombianos. Ay, no sé. Dígame de dónde vienen.
0: Vienen de Argentina.
1: Ay.
0: Argentina. Y ellos se formaron en el año 2016 y tenían una estructura muy clara. Dijeron, bueno, tenemos una antesala brutal. El Flaco Spinetta, Gustavo Cerati. Por allí también se estaba representando bajo esa mirada de la exploración a Fito Páez. O sea, imagínense, tener una antesala tan grande y una agrupación que decide seguir explorando, era pertinente que lo hiciera de la manera más importante, que es el Neo Soul y el R&B. Así que ellos deciden surgir bajo esa mirada y, por supuesto, allí está Matías Mágamo García Molinari. Téngalo allí muy presente. Él es el que lidera esa agrupación que se llama NAFTA. Y eso, pues, es una pequeña muestra de todo lo que hace esta agrupación. Se llama Quiero Verte, que es una canción es uno de los temas más emblemáticos y rítmicos de toda la agrupación o de toda la historia musical. Y la canción relata un encuentro casual que descoloca al protagonista, enfrentándolo en el conflicto interno entre el disfrutar su tranquilidad y soledad y el impulso irrefrenable de estar con esa otra persona. Duro, ¿no? Duro, duro.
1: Hoy estamos entre amores y desamores, ¿no? Sí, en tragedias sentimentales, a propósito del invitado que tuvimos hace algunos minutos. Y recordemos, ya estamos cerquita, ya casito.
0: A contados minutos, 20 minutos.
1: Ya casito. Esta mañana
0: no, una hora falta.
1: Una horita y 20 minutos.
0: Sí.
1: Ya en 20 minutos nos vamos.
0: Corremos.
1: Pero mire que hace nada, esta mañana me levanté, prendí el televisor, cuenta regresiva, faltaban 11 horas y 50 minutos para el partido. Ya estamos cerquita. Recuerden que ustedes también todavía pueden participar en esos 20 minuticos, dejándonos ese marcador. ¿Cuánto queda Colombia versus Uzbekistán? Y si le atina, ¿no?, a ese número, a ese marcador, pues se puede llevar un combo cultural ganador, así muy del estilo de Amantes del Círculo Polar. Entonces puede irse a teatro un fin de semana y también disfrutar, llevarse un pase doble para teatro y un pase doble para la Gala Internacional de Danza Árabe que llega a Bogotá. Va a estar sensacional y usted puede ser el ganador de ese combo, ¿no? De esas 4 boletas, para que las aproveche, para que se vaya y disfrute. ¿Qué tienen que hacer? Apostar. Apostar por una cifra. No pierde nada. Ojalá si fueran todas las pollas. Usted apuesta.
0: Lo único que hace es ganar.
1: Sí, perdió, pues bueno, o sea, no pasa nada.
0: ¿Qué es lo máximo que puede pasar? Es que no le atine.
1: Es que no la tiene, ya, así pues un poquito de pena, se pone rojito y sigue adelante.
0: No pasa nada.
1: Sigue la vida, porque de eso se trata. Entonces, ahí está, para que participen a través de nuestra línea de WhatsApp 324-137-1393. 324-137-1393. Y mientras ustedes lo hacen, nosotros les contamos qué está pasando en materia del séptimo arte. Esta semana sí que han habido noticias alrededor de esas buenas películas que nos han acompañado. Y una de ellas es Spider-Man. Shrek, ¿no? ¿Cómo le dicen a Shrek en España?
0: Es Rek.
1: Eso, yo, Shrek.
0: Shrek.
1: Suena como Shrek. Pero es Rek. Nos vamos al mundo de Spider-Man. Y sobre todo porque usted me estaba contando, ¿no? Como el resumen de en que había quedado la última entrega de Superman, que vimos a los 3 reunidos del multiverso.
0: Exactamente, vimos a Peter, ¿no? Es una nueva entrega en la cual explora el nuevo universo que le toca vivir a nuestro protagonista, a Tom Holland, haciendo de Peter Parker. Nadie lo conoce, él tiene que volver a encontrar, pues, la manera de sobrevivir muchas cosas. Y empieza a tener unos cambios físicos. Ya no se halla el mismo. Y claramente, como ya estuvo con Avengers, conoció a los grandes de la ciencia. Entre ellos está Mark Ruffalo, que es nuestro Bruce de Hulk, ¿no? Y le pregunta, ¿no? Como muy ajeno. De hecho, hasta Bruce en una de las escenas le dice, ¿quién eres tú?
1: Ay, ¿no? Sí, qué triste.
0: Y pues Tom Holland es uno de los grandes, ¿no? Pues, más bien, Peter es uno de los grandes que lo que hace es adentrarse mucho a la ciencia y le hace preguntas muy pertinentes a Hulk. Y muestran muchas cosas que pueden estar sucediendo. De hecho, el volver a encontrarse con Michelle James, creo que se llama, o MJ, como está allí, volver a ser un buen superhéroe porque está perdiendo sus poderes. Y aparecen grandes personajes, como Punisher.
1: Sí, señor.
0: ¿No? Aparece, pues claramente, vamos a tener a Hulk, ya dimos esa premisa. Y posiblemente tendremos más historias, muchas más historias allí que se van a desenvolver a lo largo de esta nueva entrega, porque es un nuevo día, Spider-Man, un nuevo día.
1: Sí, tenemos una nueva entrega. Oiga, hablando de estos, Spider-Man, ¿no? Los que hemos visto a lo largo del tiempo. Oiga, yo hablo de todo, ¿no? Españolete no me sale tampoco.
0: Digamos
1: que me sale el españolete. ¿Cuál ha sido su Spider-Man favorito?
0: Wow. Respondí como por ahí una entrevista.
1: Wow.
0: No sé. Vea que me parece muy bonito el Spider-Man que tiene Tom Holland, porque sí está muy ligado a la historia original, ¿no? Porque nos trae nuevamente a la escuela, nos trae nuevamente a donde comienza la historia real. Y pues la primera entrega, que es con... ay, se me va el apellido. ¿Maguire? No. Ay, se me va el apellido.
1: El Ojo Azul.
0: Pero yo tengo que buscarlo porque azul. A mí me
1: pero sí, me habla de él. Ay, él es el mi favorito. Él es mi favorito.
0: Me encanta esa...
1: Claro. Ay, es que a mí se me olvidó el nombre. Claro, a mí también se me olvidó el nombre. Por favor, amantes de sí, Spider-Man, no nos odien. ¿Cómo se llama?
0: Ya lo tengo. Es Tobey Maguire.
1: Sí.
0: Él es el primer Spider-Man en nuestro universo, ¿no? No es el clásico. En nuestro universo, estamos hablando de 2000 para acá. Me gustó mucho su papel, y además porque la muerte la muerte lo rodea. Y bueno, mostrarlo tan vulnerable, creo yo, me hace acercarme un poco más a ese personaje. Pero el de Andrew Garfield también me parece simpático, ¿no? Que es el Amazing Spider-Man.
1: Sí.
0: Pero no sé, creo que el que menos me gusta es Tom Holland.
1: Ay, no.
0: Lo siento, perdón.
1: Pero se llama Tobey Maguire.
0: Tobey Maguire.
1: El Ojiazul.
0: El Ojiazul.
1: Y él, para mí, es mi favorito. Después sigue Tom Holland.
0: Sí.
1: Y ya el resto, ¿no? Porque ahora encontramos un montón. Por ejemplo, también tenemos... la serie, ¿no? De Spider-Man, que llega acompañada de Nicolas Cage. Y sí, hay un montón. Es difícil. A mí me duele mucho. Una de mis escenas favoritas de la última entrega que nos dieron con Tom Holland es cuando Zendaya, ¿no? Quien representa a MJ, pues sí, vive la escena típica donde se cae de la altura y ahí tiene que ir a rescatar, ¿no? Su chico. Pero ajá, él no alcanza a llegar y es el otro Spider-Man quien, uy, la rescata. Pero hace como emulación, ¿no? Uh-huh. Emula un poco a la escena que la había vivido con su MJ. Sí. Y la perdió, ¿no? Ella muere, pero logra rescatar a la MJ del otro multiverso.
0: Por eso me gusta más Andrew Garfield.
1: No, y no, eso es para llorar.
0: Recordemos que en su universo, su MJ es Emma Stone, ¿no? Que es otra actriz brutal. Y morir, o sea, tener la posibilidad de salvarla y no poderlo hacer, eso es lo que lo fractura, lo que lo rompe. Y además la escena es brutal, ¿no? Porque ella está cayendo desde un campanario, ¿no? Está peleando en ese momento con el lagarto y cae Emma Stone, una altura gigante, y él lanza la telaraña y como él lanza la mano, como si la fuera a agarrar, la telaraña también está tratando de alcanzarla. Y son... cuestión de segundos. Usted ve la escena como termina y usted dice, ¡oh, Dios!
1: ¡No!
0: Por eso pongo a Andrew Garfield de segundo.
1: Yo creo que se pone a Andrew Garfield porque le gusta Emma Stone, ¿no?
0: Por dos.
1: Es su crush.
0: No, mi crush es Rachel McAdams.
1: Ah, ¿y después no era ella?
0: Sí, sí. Ay, Emma Stone no. Es bien. A mí me parece muy bonita Emma Stone. Pero no está dentro de mi top 5.
1: Ay, no entra al top 5. No, no. Disculpe, señor Julián. Qué pena con Emma Stone que no entra al top 5.
0: Perdón, Julián, es como... Me llama y todo. Y no,
1: ay, no haces parte de esa lista. No. Pues sí. Tenemos una nueva entrega, ¿no? De lo que es Tom Holland. Y nos vamos a encontrar con Spider-Man Brand New Day, que es Spider-Man Un Nuevo Día. Y es esta próxima película que está bastante interesante. De hecho, pues nos van a presentar ya 4 años después, nos van a presentar a un Tom Holland más maduro. Y lo más interesante de esta producción es que pues vamos a encontrarnos, ¿no?, con qué sucedió después de que el gran superhéroe fuera olvidado, ¿no? ¿Qué va a pasar con Zendaya, con su amor, que en la vida real también es su amor y se van a casar? Pero...
0: ¿Ah, se van a casar?
1: Sí, ahí le cuento el chisme.
0: No sabía, yo pensaba que estaba como muy, muy, no sé, muy banal la cosa.
1: No, es real. Amor de verdad. Amor de verdad entre Spider-Man, Tom Holland y Zendaya MJ.
0: Uy, qué bueno.
1: En
0: ¿no?
1: esta producción. Y mire que nos vamos a encontrar, ¿cierto?, con un Tom Holland más adulto que vive completamente solo, pues porque recordemos que él fue borrado voluntariamente de la vida y los recuerdos de sus seres queridos. Y vamos a ver una escena donde él combate el crimen en Nueva York que ya no lo conoce, ¿no? Se ha dedicado completamente a proteger su ciudad. Pero, ¿qué pasa cuando un superhéroe deja todo, ¿no? Incluso su vida personal, sus amigos, sus amores. Y sí, es el gran superhéroe de la ciudad, que ni siquiera lo reconoce, pero ya no es el superhéroe de su propia vida. Ahí es lo que nos vamos a encontrar en esta producción. Así que ya tenemos tráiler para que ustedes también lo disfruten con nosotros.
2: ¿Por qué a Karen Beverly como tu amada esposa? ¡Hija! Ahora los declaro marido y... ¡cuchillo! ¿Quién envenenó a la dama de honor?
3: Bonnie, llegó un paquete para ti.
4: ¡Ay, gracias, gracias!
5: ¡Hola, soy Lilipad! ¡Juguemos!
6: ¡Extinción! ¡No otra vez!
7: Bonnie, no más pantallas por hoy.
1: A mí me gustó Toy Story 5 y... hoy justamente está en salas de cine en la gran pantalla. ¿Pero sabe por qué me gustó?
0: ¿Por qué? ¿Por qué?
1: Porque hay talento colombiano.
0: ¡Ay, eso me gusta!
1: Y es de verdad, ¿no? No es como antes que nos flayaron, nos mintieron a los colombianos.
0: Que le hacían la manito, sí.
1: Sí, con El Niño y la Garza era, ¿no? Ya me olvidó
0: sí,
1: que
0: sí,
1: era.
0: Sí, pero... era ahí. Le hacía así la manito. Tanto dibujo que enviaba.
1: Ay, sí. En cambio, esta vez sí es real. Y tenemos a Carlos León, que es un colombiano que le puso luz a esta producción. Fue el líder de iluminación de la cinta y este es un cargo muy importante, aunque a veces no los valoremos. No, ay, no fue la voz oficial del doblaje. No, pero sí fue una persona que tuvo un papel crucial. Y es muy bonita su historia porque él llega a la animación como ingeniero industrial. Y por raro que parezca, pues este animador bogotano agradece haber estudiado ingeniería porque se lo ayudó a atacar problemas creativos como si fuera un ingeniero.
0: Ve cómo somos, recursivos, Ala.
1: Y es bogotano, ¿ah? Porque claro pecho. Que sí.
0: Por eso Colombia gana hoy.
1: Claro.
0: No, vea que me parece simpático lo que está haciendo ahorita Disney con la innovación de la animación. Digamos que reciclar tanto a Toy Story como que no me gustó mucho. Pero en cuanto a la innovación que están haciendo en este instante, me parece crucial. Y hablando solamente de iluminación, usted ve esa película y es muy real. ¿Sí me entiende? O sea, sabemos que estamos dentro de una película de animación, que tenemos todos estos segmentos, incluso tenemos el antecedente de 1995 cuando se lanza Pixar, pero sigue siendo parte de crear esa conexión con una audiencia que es muy, muy difícil también de convencer, ¿no? Es más, yo me pongo allí, yo soy muy crítico con ese tipo de cosas, pero me parece sensacional que sigan innovando en cosas tan puntuales como lo es, por ejemplo, el movimiento del cabello, ¿no?
1: Sí.
0: Como es el movimiento del viento en la ropa.
1: Las lágrimas, por ejemplo.
0: Por ejemplo, si tiene alguna alergia la piel. O sea, son un montón de cosas que en este momento han crecido y pues Pixar ha sido pionero en esto y me parece sensacional lo que en ese momento se está entregando. En cuanto a la historia, ya es otro tema. No es que me llame mucho la atención, pero pues para los gustos los colores.
1: Pero vea, le dejo el reto. Ya a que ver. Tenemos un colombiano, ¿no? Ajá, haciendo la iluminación, sí. Vaya y véase la película.
0: Sí, sí, claro, la voy a ver, cuenta. Sí, sí.
1: Y mire que algo muy interesante es que él dice, bueno, ¿qué es este cuento de la iluminación? Porque a veces no se entiende muy bien el trabajo. Y lo explica, él hace la dirección de arte para la iluminación, es decir, hace pinturas en 2D que sirven como referencia para la gente, ¿no? Y en esas pinturas, en sus palabras, dice lo siguiente, escojo cuáles son los colores y cuáles son los tipos de luces que van a utilizar en las escenas. También con esos colores y esas luces se le puede dar un tono completamente diferente a una secuencia, si tiene que ser misteriosa, romántica o chistosa. Así que hay que ir a ver Toy Story 5 si a usted le gusta esta franquicia. Y ahí cuando la esté viendo, recuerde, Carlos León, uh-huh. Un bogotano que estudió ingeniería, pero que se dejó enamorar por la animación.
0: Bueno, le tengo un dato. Cuéntame. Pues porque lo primero que nos va a mostrar esa película, ¿no? Toy Story 5, es que Woody envejeció.
1: Ay, sí, está calvito.
0: Está calvo.
1: Ay, qué pecado.
0: Entonces,
1: le brilla.
0: Yo le pregunté en ese momento a San Google, ¿cuántos años tiene Woody?
1: ¿No? Sí.
0: El comisario Woody. De hecho, la historia oficial de Pixar dice que el comisario Woody fue fabricado en 1957.
1: Ah, ¿Mm? No diga.
0: El año en el que se creó el programa ficticio El Rodeo de Woody.
1: ¡Ay, había un rodeo de Woody!
0: ¿Sí se acuerda? Al principio, cuando él tiene como esa nostalgia de que lo van a vender.
1: Ay,
0: y toda la cosa.
1: Sí, es cierto.
0: Eso significa, dependiendo de la película, cuántos años tendría Woody. Entonces le cuento así a grosso modo. Para que usted diga, ¿es en serio?
1: Viejito.
0: Vea, Toy Story 1 fue lanzada en 1995 y si hacemos cuentas, desde 1957 tendría 38 años. 1995.
1: Ah, sí.
0: En el año 1992, cuando se estrena Toy Story 2, él tendría 42.
1: Uh-huh.
0: Toy Story 3, 2010, entre 51 y 59, para las dos entregas, ¿no? Toy Story 3 y Toy Story 4, que fue en 2019. Y pues ahorita, que ya se hace la última entrega, tiene 69 años.
1: ¡69!
0: Entonces sí, sí tiene calvita.
1: Tiene su calvita, ¿no? Ya vamos a encontrarnos con un Woody más madurito.
0: Más madurito, sí.
1: Ya es el sol que brilla en medio de esta producción.
0: Ya empieza con sol. Que
1: ay. Oiga, hablando de eso, ¿cuál es su personaje favorito de Toy Story?
0: De Toy Story, uy, Lotso. No, mentiras, no.
1: Ay. Tuvo una vida difícil, llena de traumas.
0: A mí me gustaba mucho Buzz Lightyear. Me gusta. De
1: al
0: hecho, me sigue gustando.
1: Y más allá.
0: Sí, es enigmático, oh. Es corajudo. Me gusta también que es imponente.
1: A mí
0: y además porque viene
1: gusta.
0: Del futuro. Eso es lo que más me gusta de Toy Story.
1: Yo soy tu padre. A mí me gusta mucho Buzz Lightyear. Y también la... ¿Cómo se me va ahorita el nombre? La vaquerita.
0: Ay, ya.
1: Ay, se me olvidó. Pero sí, ella y Tirón Blanco.
0: Corre, ¿no? Como el viento, Tirón Blanco.
1: Corre como
0: bueno,
1: el viento.
0: A ver, le cuento. ¿Cómo se llama la vaquera de Toy Story?
1: Jessie. Me encanta Jessie. Y bueno, eso sí, 17 de junio es el día de hoy para que usted vaya y disfrute de Toy Story 5. Y por último, la última noticia hoy de cine, que se las queremos contar rapidito, no dejarlo pasar, y es que se habla mucho de Rápidos y Furiosos el día de mañana, pues un día como mañana, pero del 2001, se estrenó la primera película, que además fue pionera en autos, carreras clandestinas y mucha acción, y fue todo un éxito, ¿no? Esa primera entrega de Rápidos y Furiosos, de hecho, fue muy, muy buena. También ha sido una saga que se le ha alargado bastante la historia, pero esta, en primer lugar, sin duda alguna, habló como de algo nuevo e innovador en las películas de carreras.
0: Y no sé. A mí me gustó mucho la primera entrega, de hecho, me gustaba el Reto Tokio. No sé si usted
1: sí,
0: la ha
1: visto.
0: Sí,
1: es buenísima.
0: Me pareció brutal. Y además usted va a decir, ¿cómo así? O sea, Reto Tokio no era una película aparte. Y no, tenemos allí pues como una especie de vertiente de los personajes principales de la saga. Sí me pareció también excesivo, ya después que le sacan personaje al personaje, ¿no? Y creo yo que ya era necesario que muriera por allá en el sexto, ¿no? Rápidos y Furiosos 6 ya, porque ya las últimas, las primeras entregas eran más realistas, ¿no? Estaban cerca a morir, literalmente, pero ahora es como vuelan y toda la cosa. Hay una escena, no sé en cuál Rápidos y Furiosos, no soy muy allegado a la saga, donde está Letty, que es la novia, esposa de Toretto, que lo olvida por completo y hay un accidente, ella sale volando del carro y él la ve de lejos. Imagínese esa vista de águila que tiene Toretto. Y él estrella su carro para poder salir volando también y encontrarse de tal manera que él la pueda golpear hacia el otro lado y salvarla. Y yo digo, primero, pues eso no es posible, ¿no? Pero ¿qué tal si se golpean, ¿no? O sea, ¿qué tal si llega a esa colisión en el aire? Tampoco es posible.
1: No, es que matemáticamente
0: se caerían los dos al mismo tiempo. Son dos fuerzas que llegan a un mismo punto, pues claramente pierden su velocidad. Pero me pareció muy, muy divertida esa escena. Me pareció chévere en su momento, pero no es real.
1: Pues la física no aplica cuando hablamos de Rápidos y Furiosos, eso hay que decirlo. Y sí, fue una producción que al principio fue bastante difícil de sacar. De hecho, mucha gente no creía en ella. Y ya vamos para la duodécima, ¿no? Entrega. Que se va a llamar, al parecer, Fast Forever, creo que es algo así. Entonces, ahí ustedes lo tienen, 25 años de cuando vimos a Paul Walker, ¿no? Siendo el policía, él era el villano y que luego se convirtió en el gran protagonista también de esta producción. Y de esos amigos que nos quedó esa canción, ¿no? De Amigos por Siempre y de lo que fue y de lo que ha sido, por supuesto, esta dupla de Toretto, de Paul Walker, de todos los personajes también que acompañan esta saga y que se ha robado el corazón. 25 años de Rápidos y Furiosos, 8 en punto de la noche. Nos despedimos porque nos vamos a ver el partido. Esperamos que ustedes también lo hagan y que, por supuesto, tomemos esto como diversión, ¿no? La fiebre mundialista que también se vive aquí en Amantes del Círculo Polar. Mañana es Jueves de Misterio. Nos encontramos a las 5 de la tarde. Chao, chao.
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18: Cordial saludo a todos los que están conectados al programa que está pasando del Instituto de Paz de la Universidad Distrital Francisco José de Caldas. Mi nombre es Sonia Díaz Granados y les doy la bienvenida a este espacio de investigación, de análisis y reflexión que se emite los miércoles de 8 a 9 de la noche por la UD 90.4 FM Estéreo. Es la emisora de nuestra institución educativa, igualmente por nuestro canal en YouTube. Les recordamos las redes sociales en X, Instagram y Facebook. Estamos como @IPASUD, nuestra página web ipasud.udistrital.edu.co, y también nos encuentran con nuestra revista Ciudad Pasando con Z en X y también en LinkedIn. Hoy presentamos nuestro cuarto programa sobre el matadero distrital, realizado en articulación con la unidad de biblioteca de nuestra institución en el marco de esta importante conmemoración. El tema de esta emisión es Aduanilla de Paiva y sus alrededores en la voz de uno de sus habitantes. A lo largo de este siglo, la Aduanilla de Paiva ha sido escenario de múltiples transformaciones. Aquí, en este espacio, convivieron momentos fundamentales para el funcionamiento de la capital, como el matadero municipal, el horno crematorio de basuras, diversas actividades industriales que contribuyeron a el crecimiento de Bogotá. Pero más allá de las edificaciones, más allá de esos hechos históricos, esta es una historia construida por las personas que han habitado, que han trabajado, que han compartido su vida en este sector. Por eso en este programa queremos escuchar las voces de la comunidad, queremos conocer esos recuerdos, esas anécdotas, esas experiencias que han pasado de generación en generación, porque la memoria de una ciudad no solo se encuentra en los archivos y en los documentos, sino también en las historias de quienes han sido testigos de esas transformaciones, de esos cambios. Por eso invitamos el día de hoy al señor Jesús Gustavo Vargas Suárez. Él es habitante de la localidad de Puente Aranda, un afortunado egresado de Administración Ambiental de la Universidad Distrital Francisco José de Caldas, sindicalista desde 1994, tiene diplomado en Derechos Humanos de la Universidad Javeriana y fue director de la Reclusión de Mujeres de Bogotá en 1996 a 1998. Don Gustavo, muchas gracias por aceptar esta invitación. Muy buenas noches.
19: Muy buenas noches, Sonia, y unas buenas noches para Puente Aranda y todos los puentearandinos.
18: Así es. Bueno, empecemos hablando sobre esa historia que pues es muy importante y es pertinente tenerla en cuenta a propósito de esta conmemoración, como lo decía en la introducción del programa, señor Gustavo. Y una pregunta como para contextualizar a nuestros oyentes y seguidores en redes sociales, y es ¿cuáles fueron los principales procesos históricos que dio origen a la localidad de Puente Aranda? Yo sé que es una historia muy grande, muy larga, pero sí nos gustaría tener en cuenta ciertos aspectos importantes en la historia de esta localidad.
19: Bueno, Sonia, Puente Aranda tiene cuatro momentos importantes, muy importantes, desde la colonia hasta nuestros tiempos. Los más importantes, el señor Aranda, y el por qué nos llamamos Puente Aranda, es por una cuestión de amor, increíblemente es una cuestión de amor. Señor Aranda tenía su amante o su amiga o su novia y vivía en el pueblo de Fontibón. Aranda vivía en este sector de la hacienda del río Fucha, y para él tener que verse con su novia o su amada, se creó un puente. Ese puente todavía está y es histórico, el puente que une a Fontibón con Puente Aranda, y desde ahí tomamos el nombre de Puente Aranda. Es una historia de amor que tuvo el señor Aranda en esa época de la colonia. Y pues Fontibón siempre fue un pueblo, y Puente Aranda con el tiempo era el donde se llegaba el último paso para llegar directamente a Santa Fe de Bogotá en esa época, con los caballos, carruajes y todo lo que traían los españoles. El otro momento fundamental es en el siglo XIX, finales del XVIII, donde nuestro procursor de los derechos humanos, Antonio Nariño, estuvo en su hacienda del río Fucha, y que actualmente tenemos la casa de Antonio Nariño en el Parque Ciudad Montes. Ese fue un monte fundamental para la historia. Y segundo, me atrevo a decir que fue el primer ser humano en Colombia que estuvo preso ahí un año antes de llevárselo para España a pagar su condena en esa época, en la época del Imperio Español. El otro momento fundamental es en 1926. ¿Qué nos dice 1926 en Puente Aranda? Que es el siglo donde empieza el verdadero siglo XX para Colombia. O sea, nos demoramos 26 años después para empezar el siglo XX. ¿Por qué? Porque siglo XIX y hasta el siglo XX se caracterizó Colombia fue por sus guerras civiles de dos partidos políticos, tanto el liberal como el conservador, y la democracia la definían era los republicanos. La última guerra civil que reconocieron fuera la de los mil días, pero el siglo XX para mí tuvo más guerras civiles, pero no fueron capaces de reconocerlas como guerras civiles. Pero sí nos matamos los colombianos por un trapo rojo y por un trapo azul. Momento fundamental, ese es el tercero. Y el cuarto y el último, y que es fundamental, donde se caracteriza un país político, social y económico, es en el año 54, cuando el generalísimo Rojas Pinilla toma el poder. ¿Y por qué digo que es fundamental este momento? Porque aquí hay un barrio que ha pasado desapercibido en la historia, y ese barrio se llama La Asunción. Ese era el fortín político del generalísimo. Ahí creó él su ANAPO. ¿Sí? ¿Quiénes vivían ahí? Sus policías rasos. Y él crea en el 54 su partido, ANAPO. Es fundamental para la historia porque en el 70, cuando le roban las elecciones al general Rojas Pinilla, nace ahí mismo el M-19. ¿Quién es lo conformador? Yo quiero hacer un paréntesis aquí y para que recuerden los colombianos que el último comandante que tuvo el M-19 era el hijo de un almirante. Era Carlos Pizarro León Gómez. Y los primeros activistas del M-19 eran los hijos de los policías que vivían en la Asunción. Y todavía están vivos, y hay muchos vivos. Y hay uno que debería, y la universidad o alguno de los investigadores de la Universidad Distrital hacerle una nota periodística, que es el concejal José Cuesta Novoa. Fue activista, él estuvo torturado, estuvo preso del M-19. Fundamental que a José Cuesta algún investigador le haga la entrevista. Su hermano también, Jairo Cuesta, y muchos que estuvieron acá militando en el M-19. Es fundamental estos cuatro hechos de Puente Aranda, porque con la creación del matadero que empezó sus funciones en 1929, no solamente vino a solucionar un problema que mucho atrás tenían los colombianos de la situación de los mataderos en Colombia. Entonces es la primera tecnología que tenemos en Colombia y precisamente quedó en el sector de Puente Aranda. Esos son los cuatro momentos fundamentales para nosotros, bueno, y para la historia. Ah, en el 50 nace un país político, social y económico.
18: Pues don Gustavo, muy bien explicado estos cuatro momentos para entender realmente ese nacimiento de esta localidad, la localidad de Puente Aranda. Un relato que da cuenta de una historia de amor, pero también de una historia de guerra, ¿no? Del inicio también de una guerrilla en nuestro país como es el M-19. Yo quisiera, antes de meternos o adentrarnos en el tema del matadero municipal, hablar sobre la relación que usted ha tenido con la localidad de Puente Aranda. ¿Hace cuánto vive o trabaja en esta zona?
19: Yo llevo viviendo desde 1962, cuando llegué al mundo, en Puente Aranda. Puente Aranda actualmente son 56 barrios, 286.000 habitantes, un ajal de 11 ediles, 50 juntas de acción.

0: norte que llamamos Funza, Mosquera, Tocancipá, Chía, todo este carril hasta Gazancipá, que es lo industrial ahora de Colombia. Eso era nuestra localidad. Yo en el año 92, 93, se alcanzaron a contar aquí 5.400 industrias. Actualmente, debido al POT del 555 de la doctora Claudia López, la zona es multipropósito. ¿Qué estamos notando? Que la zona la están volviendo habitacional, donde quedaban en grandes empresas como la Compañía Colombiana Automotriz, en la 13 con 42, ahora quedan grandes edificios habitacionales. Ahí también quedaba Indoacero. Indoacero era la fábrica que hacía las lavadoras centrales, las neveras centrales, la gigante ahí. Esas bodegas, entraba el tren hasta dentro de sus bodegas, trayendo los materiales y también sacándolos para distribuirlos en muchas partes del país. Esta es la zona privilegiada para la industria en los años 60, 70 y 80, hasta el 94. Esa es nuestra zona, la zona industrial. Ahora es una zona multipropósito, tendiente a más ser habitacional.
1: Sí, con respecto a eso, don Gustavo, esta transformación que ha tenido Puente Aranda de ser una zona rural y de haciendas a convertirse en uno de los principales sectores industriales de Bogotá, como usted bien lo explica, ¿qué papel desempeñó la industrialización en la configuración social y económica de la localidad? Pero además, ¿cómo afectaron estas políticas de modernización de Bogotá a sus habitantes, habitantes como usted, don Gustavo, y a los usos del territorio de Puente Aranda?
0: Bueno, los gobiernos y sobre todo el Frente Nacional definieron la zona industrial y está industrial, lo cual pues verá usted que en este momento varias industrias no se han ido y no se van a ir porque fueron remodeladas hace poco. Por ejemplo, le voy a poner el ejemplo de Lloreal Grasas, que está ahí en la 36 con Sexta, en una macroindustria que volvieron a remodelar. Asegrasas o Lloreal Grasas, durante muchos años era el que vendía en todo Colombia. No sé si usted se acordará de niña, o de pronto no, de pronto su mamá o su abuela era la que vendía el aceite Purísimo.
1: Claro que me
0: Porque
1: acuerdo,
0: ya
1: don Gustavo.
0: la fina, la mantequilla, la margarina, todo eso son productos de ellos. Entonces, esta no se va a ir. Esta tiene un pozo grande de agua. Hay todavía 9 industrias en el sector que tienen pozo y que nunca se fueron y nunca se van a ir, que son Postobón, el agua que consumimos, la botellita, la bolsa es de Postobón, y Gaseosa Luz, que todavía está con pozo acá. Hay una textilera con pozo, hay fábricas de pintura todavía con pozos gigantes, porque Puente Aranda se caracterizó por su agua, su río Fucha, sus meandros, sus humedales y su más lindo, que era sus claros de agua que tenía Puente Aranda. Pues se convirtió en un, o lo convirtieron legalmente en una zona industrial. ¿Cómo nos afectó? Pues, ¿afectar en qué sentido? En el sentido ambiental, sí, pero en el sentido de lo que perseguía los gobiernos y el Estado, pues fue una zona privilegiada porque aquí empezamos a conocer los primeros obreros y obreras. Empezamos a conocer la verdadera industria. Imagínense, ya llevábamos, ya para 1929, ya 20 años de retraso del siglo XX, porque veníamos de solo guerras, de solo violencia. Entonces, ¿en qué sentido nos vemos favorecidos? ¿Quién hace es un país político, social y económico, se Puente Aranda?

0: Lo ambiental sí es fatal para nosotros, mucha polución, los molinos y todavía solo queda uno, he visto que solo queda uno, que es Molino Apolo, tenía mucha polución, mucha partícula en el aire, y eran varios, están casi ubicados todos sobre la 36, cerca aquí del Matadero. 36 con 13, usted lo puede ir. Ahí queda ese molino, se llama Alimentos Apolo. Todavía queda ahí está. Es el único que queda de como 30 que conocí. Mazapán, Ricaurte, muchos tenían molinos por esa 36. Esa era la calle de los molinos, pero una polución increíble. Después vienen muchas fábricas que lanzaban al aire polución, particulado. Era una zona muy difícil para vivir y no recomendable, pero como todo en Colombia, una cosa trae lo otro. Atraerse la industria, pues trae los obreros, y los obreros tienen que vivir cerca, porque esta industria que nos tocó es de las 24 horas, y todavía es de las 24 horas. Usted puede ir a Bayer, trabajan las 24 horas. Colombiana Nacional de Chocolates, todavía 24 horas. Y muchas así todavía trabajan las 24 horas completas. Entonces, ruido era intenso, polución y otras cosas, porque vinieron también industrias químicas. Todavía está ahí sobre las Américas, usted la ve, Unilever, ahí al lado de esta panadería, Hornitos. Hornitos tiene también planta de alimentos ahí, en Puente Aranda, allá a la vuelta hay Unilever, donde está la panadería. Eso fue lo único que perjudicó de pronto a los habitantes, pero en verdad venimos a conocer que era un trabajo, que era una hora extra, que era un recargo nocturno, que era un sindicato. Ahí nace todo lo económico de Colombia, que es una pensión, lo cual pues no, Colombia no lo tenía a principios del siglo, y menos en los años 20, 30, hasta que apareció lo último, que fue ya el general Rojas Pinilla, y después el Frente Nacional.
1: Bueno, con respecto a eso, es muy claro, ¿no? Unas por otras. El desarrollo económico, la industrialización, la llegada de los obreros, que suponía también una realidad laboral, ¿sí? Y el tema ambiental, que sí hubo mucha afectación precisamente por la industrialización. Don Gustavo, su papá, o sea, sus ancestros, siempre estuvieron ahí en Puente Aranda. ¿Su papá qué hacía? ¿Su abuelo qué hacía? ¿Cómo llegaron ahí?
0: A ver, yo soy una persona para esa época afortunada. Papá trabajaba en el Banco de la República, y en 1930, pues a raíz de que Estados Unidos paga esta plata, pues se crea el Banco de la República, ¿sí? Y pues tiene una coincidencia con el matadero, porque es una actividad económica que no lo tenía el país, sino hasta ese año. Nace el banco emisor colombiano, con el edificio que está ahí en la séptima con 13. Y su bodega, donde hacían las monedas, la tiene usted ahí a 4 cuadras de Paiva. Ahí está,
1: Sí,
0: exactamente, todavía la tiene el
1: que
0: Banco de la
1: para
0: República.
1: muchos,
0: Ahí.
1: que para muchos es un edificio horrible, pero es un
0: Sí,
1: edificio
0: una
1: emblemático.
0: bodega. Papá me llevaba en los años 67, 68, porque trabajaba ahí. Eso es una historia bonita, porque en esa época, para trabajar en el Banco de la República, además de tener una influencia política, no era como era ahora ser un funcionario público. Se empezaba casi lavando pisos, mensajero. Papá escaló hasta la cartera de extranjería. Pero papá le tocó ahí trabajar, y entonces él ubicó una casita ahí en Trinidad, que fue el primer barrio que yo conocí de niño. Él me llevaba ahí a la 13 con 33, sí, eso está como a 2 cuadras de Paiva, a esa bodega, y yo veía desde niño, ahí hacían monedas, quemaban los billetes, ellos también tenían un horno, que quemaban los billetes, porque el papel moneda, Colombia lo compraba a Inglaterra, era un papel muy fino, de unos billetes, yo no sé si de pronto su abuelo o su papá le dejó algún billete de peso, o las
1: Claro.
0: monedas de centavo, de 5 centavos, éramos con los que jugábamos 5 huecos en los barrios de acá, hacíamos los huecos y jugábamos después. Decían que eso era juego de gamines, bueno, poco de cosas. El billete lo hacían ahí, el de 5 pesos, siempre me dejó impresionado, porque era un color verde y su figura José María Cora, pero era una cosa que parecía arte. Entonces, papá ahí trabajaba quemando billetes. Y entonces yo le preguntaba a papá que por qué los billetes llevaban número. Cosa que pues creo que muchos colombianos dicen, pues no me interesa el número del billete, pero ellos sí, porque llevaban un control de que lo que había en el mercado o en el comercio en esa época versus esa serie de billetes, ese número, y quemaban y ellos llevaban una contabilidad ahí. Había trocoladoras para las monedas. Yo vi monedas, hacer ahí monedas de oro, vi hacer las monedas de los Juegos Panamericanos, las monedas cuando vino el Papa VI a
1: Francisco.
0: Colombia, ellos hicieron monedas especiales. Eso era muy bonito. Y todavía está ahí, y todavía lo tiene el Banco de la República. No sé, creo, unos me dijeron que guardan ahí como una especie de museo de las trocoladoras, de todo lo que se utilizaba para hacer billete, papel moneda, toda esta cuestión. Ese es fundamental, ese también nace en 1930 ahí. Ese es, tenía un horno para quemar billetes, tenía también para fundir monedas y material ahí. No sé actualmente cómo funcione porque pues ya sos muy alto. De ahí, esa es mi historia. Yo llego ahí de un hogar, pues como le acabo de decir, afortunado porque papá pues tenía un puesto en el Banco de la República. Entonces, en esa época pues fue para mí como muy cómodo para todos, ¿sí?
1: Claro.
0: Pues no le puedo contar, mamá también trabajó en el banco, después se separaron, mamá murió hace 20 años, papá todavía vive, pero no en Bogotá. Disculpa.
1: Ay, son recuerdos que se traen a la memoria y que de verdad significan mucho. Tristeza, añoranza, lo entendemos, don Gustavo, de verdad, esas lágrimas que usted tiene en este momento y es bonito, o sea, es bonito que una persona como usted pues nos comparta a nuestros oyentes a esta hora esa historia de sus padres, de cómo llegó ahí, de que son recuerdos bonitos, bonitos, independientemente de la situación que se vivía en el momento en el país, pero eso es lo que de alguna manera lo hace vivir a los seres humanos, los recuerdos de sus seres queridos que de pronto ya no están o que están, eso lo hace grande a usted como habitante de esa localidad. Hablemos, adentrémonos en el matadero, don Gustavo. ¿Qué significó el matadero para las personas de la localidad de Puente Aranda? ¿Qué historia escuchó de sus padres, de sus abuelos, de sus vecinos cuando empezó este lugar? ¿Y cómo era el ambiente alrededor del matadero cuando estaba en funcionamiento? Porque lo dijimos al inicio, lo hemos dicho en las anteriores emisiones, que el matadero fue una solución en materia de higiene, ¿sí? Para el sacrificio de las reses, para que los bogotanos pudieran alimentarse o tener seguridad al consumir este alimento. Igualmente, pues hizo parte de la industrialización, del desarrollo también de Bogotá y del manejo de basura. y en la ciudad. Pero para ustedes como habitantes, ¿qué significó el matadero para las personas de la localidad?
0: Bueno, el matadero significó dos cosas. El problema de higiene que usted dijo, que lo arrastró casi todo el siglo XIX, y lo cual los republicanos se empeñaron en dar una solución, pero no la pudieron dar. ¿Hasta cuándo se viene a dar la solución? Ya creo que era el gobierno del general Pedro Nelo Espina, 1926, 1930. Ahí, y con los dineros que entraron del canal de Panamá o de la pérdida de Panamá, pues se puede decir que es el primer elemento industrial que tiene Puente Arango. Entonces, solucionan un problema de higiene que traía no solamente la ciudad, lo vivía todo Colombia. Cómo se consumían sus carnes. Muchas veces uno ve que en restaurantes le ofrecen a uno carne oreada, es que llaman. Se salaba la carne y, bueno, no había refrigeración, no había nada de esta situación. Ya aparece la primera tecnología en 1929. Segundo, la parte económica, sí, como todo en Colombia, haciendo un aeropuerto y todos quieren vivir ahí cerca. Quieren vivir cerca al río, quieren vivir cerca a ciertas cosas que económicamente el habitante colombiano lo ve muy probable. Y aquí también pasó lo mismo, se creó el matadero, al crearse el matadero, pues montaron restauranticos, cuestiones así como plaza de mercado. Era muy tradicional el caldo de raíz, el caldo de ¿cómo es que llama? De criadillas, o sea, del miembro del toro, las criadillas del toro. Allí hacían unos caldos espectaculares. Se comía, en esa época se llamaba jeta, carranga. Ahora lo conocemos con el nombre de Pelanga. ¿Qué había ahí? Sí, o sea, veníamos de, o siempre hemos sido agrarios y ganaderos, ¿sí? Entonces, ahí llegaba todo el ganado que se sacrificaba para Bogotá y sus alrededores, ¿sí? Aunque, pues, si usted ve bien la historia, fincas todavía sacrificaban, pueblos sacrificaban. Pero ya este se volvió como la bolsa económica de un país, porque no es de una localidad, es de un país. Su primera industria, se puede decir. Entonces, tiene un movimiento económico. Yo me acuerdo que para los bogotanos era sagrado ir el lunes, sagrado, el lunes al cementerio central. Y a la salida o a la entrada de ese lunes, se cuadraban varias señoras con unas ollas de aluminio grandes a vender el producto este de jeta, callo, todo eso, que ellas lo manejaban con un color rojo, que era el color, el condimento. Y eso se veía ahí y salíamos del cementerio y todos íbamos a comprar eso, hasta rellena ahí. Todos los lunes, porque Bogotá era una ciudad en esa época muy, muy religiosa, muy católica. Y el lunes, papá, mamá, abuelos, todos íbamos al cementerio a pedirle a las almas benditas. Yo me acuerdo que mamá le rezaba mucho a Salomé, papá le hablaba al oído a Jacob, que todavía está ahí. No sé si ahí, sí. Salomé, creo que todavía está ahí. Y ese era un ritual de los bogotanos en esa época. Y esos productos los llevaban de ahí, del matadero. Y habían casas ahí, pues, no muy bonitas ni nada de esas, sino como estilo plaza de los años, de esos años 60, donde se preparaba ese producto y el lunes las señoras los vendían allá afuera del cementerio. Eso era un famoso. No sé si quedarán fotos de esa época de los 60 y 70, donde en el cementerio se veía esa situación. Esa fue una actividad económica grande para Puente Aranda. Y todos los que llegaban, migrantes, todos obreros, todos los que llegaban a consumir. Vimos los primeros restaurantes, como dijéramos hoy, como un corrientazo, ¿sí? ¿Me entiende? Pero más como ligera, más simples, más sencillos, ¿sí? La gente era todavía, venía del campo, todavía estábamos. Otra cosa que se caracterizaba Bogotá, pues yo no lo diría que era oscuro, pero sí era como opaco. Nuestros padres, nuestros abuelos, por el clima, utilizaban vestidos, chalecos, camisa, camiseta, bufanda, gorros, y eran oscuros, eran de color gris, café,
1: Muy elegantes.
0: negro, elegantes, sí, porque a mí me contaba el abuelo que después del 9 de abril de 1948 cambió el bogotano su forma de vestir. Porque cuando usted se da cuenta de la historia, por toda la séptima, la forma de vestir era las peleterías de cuero. Pero después del 9 de abril de 1948 empezamos a ver el famoso payo inglés, que era pesado, ¿sí? Pero ellos se ponían eso por el frío, ¿sí? Su bufanda, su gabardina, su paraguas, su gorro, su sombrero. Eso, ahí creo que todavía queda una ahí por la 8.11 Barbicio, donde todos los abuelos y padres de familia iban a comprar sus gorros, sus boinas y sus sombreros, ¿sí? Ahí todavía la veo a veces cuando paso. Esa era eso. Y los carros, los taxis, yo me acuerdo mucho de los taxis. Eran grandes, Ford Mercury, eran grandes. Había una marca que habían traído de la Unión Soviética en esa época, que fue camioneta taxi, también grande. Entonces todo esto hace ver a un Bogotá muy frío. Yo me acuerdo, niño, cuando me paraban al colegio, 5 de la mañana, salía yo a las 6 y había neblina, ¿sí? Esa era neblina por hasta las 6, 6 y media, 7 de la mañana. Pero ese era el Bogotá, un Bogotá. No era que la gente se vestía así, era por el clima, lluvia, mucho frío. Yo me acuerdo que a mí me temblaban hasta los dientes
1: Claro,
0: por las mañanas.
1: y una Bogotá, un Gustavo, que muchos añoran, el solo hecho del clima, de cómo era el ambiente, de que amanecía nublado, del frío, ¿sí? Muchos bogotanos, bogotanos, los rolos, pues dicen, esa es la Bogotá, cuando ven así nublado el día, esa es la Bogotá que queremos. Pero esto con el cambio de clima, ya vemos un sol, unas veces unos aguaceros, otras veces como vemos el día de hoy, sol, en fin. Entonces, esos cambios y todos esos factores, cómo influyen en la vida de la ciudad, de Bogotá, de las mismas localidades, como la localidad de Puente Aranda, esas historias alrededor también del matadero, ¿no? Todo confluye ahí, pero todo también sale como una serie de aspectos que hay que tener en cuenta en la vida diaria, en el día a día de las personas en ese momento cuando se creó el matadero municipal. Y ya ha transformado hoy en una biblioteca, en la biblioteca de la Universidad Distrital Francisco José de Caldas, que eso es un cambio, digamos, para muchas personas abrupto, de ser un matadero de sacrificio de reses a ser una biblioteca, un espacio de cultura, un espacio de arte, un espacio de lectura, de academia. ¿Qué importancia, don Gustavo, tuvo precisamente la Avenida de Paiva para ustedes como habitantes? Como posesión, digámoslo así, de la Universidad Distrital, ¿sí? Ese cambio tan abrupto que hubo de sacrificio, como decía, a cultura.
0: A ver, mira, yo como Puente Arandino quiero dejarlo muy claro. Los gobiernos, pues sí, no son lo que quiere el pueblo, pero en este caso, pues esto era una zona muy alejada de lo que lo conocíamos Bogotá, sí, ya del centro, sí. Actualmente, pues, es una zona céntrica, pero en esa época era alejada. La industrialización, pues, quedó en una zona que, pues, que casi no habían bogotanos, creo, porque lo que había era una hacienda, ¿sí? ¿Sí? Bueno, en ese sentido, creo que por cuestiones de azar, Puente Aranda quedó con la zona industrial. Una cuestión donde decían, me imagino, los gobiernos, sus ministros, sus institutos, no, eso tiene que quedar fuera, lo más lejos de Bogotá, sí, para la época era lo más lejos. Y yo leyendo la historia, cuando se crea el Panóptico de Bogotá, era lo más lejos de allá de la ciudad del verdadero Santa Fe. Y el Panóptico está en la séptima con 32. En 1863 se creó como Penitenciaría de Cundinamarca y después se quedó Panóptico hasta 1948, que ya lo pasó a coger el Museo Nacional, ¿correcto? Entonces, uno ve como una complejidad de que, pues yo no voy a decir que se hicieron bien las cosas, pero las hicieron y en un territorio supuestamente alejado, donde el habitacional no lo existía, pero ya después que llegaron las industrias, ya empezamos los primeros habitantes a conocer este sector, ¿sí? O sea, quedó industrial y nadie debe arrepentirse como Puente Arandino de eso. Puente Aranda se conoce en todo Bogotá y en todo Colombia por ser la localidad industrial, ¿sí? Lógico que el desastre ambiental fue muy grande y todavía lo sigue siendo. Pero eso es un orgullo de nosotros los puentearranos. Aquí nace un país político, social y económico. Eso es lo más importante. ¿Qué más me acuerdo? En ese paiva, en ese matadero, yo empecé a conocer los primeros borrachos de niño. Entonces eran, mira, increíblemente, a uno le venden que Bavaria nació en el siglo XX a principio. Sí, pudo el señor Kopp traer su fórmula y todo esto, pero no era una cosa perfecta. Entonces, yo conocí los bogotanos consumiendo chicha en barrios como La Pradera, había chicherías. En Paiva había chichería. Y para la época 60-70, el consumo principal para los borrachos era el famoso licor llamado néctar, el aguardiente néctar. Se consumía solamente eso. Y tenía sentido. Primero, pues la cerveza no había calado entre los bogotanos. Nosotros o las personas del pueblo utilizaban ruanas, ahí yo vi los primeros enruanados. Y ese era el consumo de esas pequeñas tiendas o como le quieran llamar, era aguardiente y ya que después quería como consumir algo más fuerte, chicha. La vendían por totumos. Pero eso sí, el golpe era tenaz, porque la chicha en esa época era muy dura, pero efectiva para un borracho. Bah, lo dejaba uno en la lona. Sí, era un knockout. Ese era el Bogotá que yo conocí 60 y 70. Después viene un licor que lo trae la industria licorera Cundinamarca, que queda ahí a 2, 3 cuadras también de Paiva. Sí, ahí quedaba la industria licorera de Cundinamarca, donde hacían su famoso aguardiente néctar. Ellos traen un licor que se llama brandy en los años 70. Y Pedro Domé ya traía brandy. Pedro Domé, que también está ahí sobre las Américas. No sé si usted lo ha visto, una casa muy bonita, grandota, ahí después de Motoriza, ¿sí? Por todas las Américas. Entonces vino la competencia del brandy. Entonces, ya a usted por la mañana le daban un tintico y una copita, le echaban al tintico una pizca de brandy. A los niños nos daban de noche para poder dormir un pocillito de leche caliente con una copita de brandy para poder dormir. Y había mujeres que se bañaban con leche y brandy para no sé qué cuestiones de alguna enfermedad, no me acuerdo bien. Pero eso era lo que se consumía para los borrachos. Y eso era impresionante ver cómo se consumía el aguardiente de esa época. Y la chicha. Ya después, ya casi hacia los 80, pues ya toma un ritmo grande la cervecería. Pero eso era lo que se consumía en esa época.
1: Y en los alrededores de este espacio tan importante como es ahora la
0: Es que
1: Duanilla de Paiva.
0: está ya 2 metros
1: Claro,
0: de
1: claro.
0: nosotros, de Matadero.
1: ¿Ustedes sí pensaron que iba a haber una biblioteca ahí en ese sitio del Matadero donde se realizaban estas actividades, donde la gente consumía licor, donde comía su corrientazo, su pelanga, todo eso? ¿Ustedes sí creían que este espacio, no digo recuperado, porque en cada momento tuvo su función, una función importante, sino un espacio de libros, de letras?
0: No, no, nosotros los puenterandinos y las puenterandinas siempre supimos que esto era una zona industrial. Siempre, siempre. Aquí se hacía de todo. Ahora que me acuerdo, había una fábrica grande donde todas las niñas de los años 60 y 70 y parte del 80 querían tener ese muñeco. Era una fábrica grande que estaba ahí sobre las Américas, llegando casi a las 68, que era la Fábrica Nacional de Muñecos. Y ella hacía un muñeco especial que parecía un bebé
1: El angelino.
0: y tenía funciones de bebé y eso se vendía, eso venía mucha gente a comprar de todo Colombia ese juguete para las niñas. Las niñas se morían por ese juguete porque el muñeco lloraba como un niño, que se le daba tetero como un niño,
1: Se
0: porque
1: llamaba, donde
0: orinaba como un
1: Gustavo, se
0: niño.
1: llamaba Angelino. Yo me
0: El
1: acuerdo, Gustavo.
0: angelino, correcto, sí, señor.
1: Sí, yo lo
0: Veo que usted sí
1: sí
0: tuvo
1: lo
0: un
1: tuve.
0: angelino. Veo que usted sí tuvo un angelino. Eso era famosísimo, ¿sí? Y entonces, no sé qué se hizo esa fábrica, no la volví a ver, se acabó. Pero esa fábrica alcanzó perfectamente a manejar más de 200 empleadas, porque hacían las partes, tenían inyectoras, hacían los muñecos. Eso es algo muy tradicional. Esa era. Pero nunca pensamos en la parte cultural, nunca. Sí teníamos colegios públicos para la época. Para la época, lo que se mandaba en la educación eran los colegios públicos. Me acuerdo que todos los bachilleres de la época, en los 70, nos peleamos para entrar a dos, tres colegios públicos. Uno que queda ahí, que está en la 68, allá abajito de la 13, que era el Nicolás Esguerra, que todavía está. El otro colegio que nos peleamos para entrar era el Camilo Torres. Y había otro, que creo que era, que lo manejaban monjas, pero para las muchachas que quedaba aquí en el San Antonio, creo que era la Montessori o la Merced, no me acuerdo. Que era que las muchachas se peleaban para entrar porque ahí terminaban como normalistas, creo que era que terminaban. Sí, o sea, salían a dictar clases como profesoras o profesores. Bueno, eso era la década cultural de nosotros. ¿Qué más podíamos ver acá de cultura? Pues no sé si esto, el que lo va a comentar, pues lo tomaremos como cultura. En los años 50 y 60 aparece un deporte que fue muy famoso hasta finales de los años 70 en la localidad. Yo a veces paso ahí y volteo y miro, ahí entre las 50 y 60 y Américas, veo ahí una bodega que duró casi 30 años ahí, era el espectáculo de la lucha libre. Ese era, y esa bodega que al lado de la fábrica, qué linda, que siempre estuvo ahí, que era la que hacía ¿cómo es que se llaman? los vestidos de baño para mujer y para hombre. Todavía está ahí. Lleva muchos años, ¿sí? Qué linda se llama. Al lado quedaba el kiosco de la lucha libre. Era, usted pasaba en un bus, en un taxi, en su carro, y se veía ahí el cuadrilátero, se veía todo, porque era un espectáculo, así como lo decía, libre, o sea, usted lo veía desde afuera, ¿sí? Tenía, todo era de madera. Ese era uno, se identificaba pues Yeranda por él. Exactamente eso que al frente, lo que era hoy, o lo que es hoy, la bodega de la Roche, que lo tiene la Unidad Nacional de Protección ahora. Ahí Roche fue una de las primeras empresas que llegó al sector con sus medicamentos directamente de Francia. Después, pues, en los años 80, la Roche ya no hacía aquí ningún medicamento, todo lo traen de Brasil, solamente dejaron la bodega para distribuir, y ahora lo tiene la UNEP, que la arrendaron hace 2 o 3 años, creo. Ese espectáculo quedaba en todo el frente de esa bodega, ¿sí? De ahí todas las Américas, llegando a las 50. Ese era uno de los espectáculos. El otro espectáculo que teníamos de diversión, no sé si lo podemos pasar por cultura, es el de la lucha libre. Era que nosotros siempre, estos barrios, sobre todo los Pradera, Galán, el Trinidad y parte de San Rafael, veíamos siempre hacia el lado de la 68 con Tercera hacia abajo los muros del hipódromo de techo, que fue muy famoso en los años 50, 60, 70, hasta el año 87. Porque allí se creaba un juego de apuestas que era el 5 y 6, y que era parte del consumo de la canasta colombiana en todo el país. Era una diversión, no sé si la podemos tomar como cultura. La mayoría de los jinetes vivían entre el Trinidad, el Galán, el San Rafael, y este hipódromo se acabó en el año 87. Tristemente, fue un juego o una actividad, unos decían que era deportiva, cultural, recreativa, que alimentó a Colombia durante estos años. Y era muy famoso. El otro juego que existió, pero después lo quitaron en los 70, era el famoso Totogal, que jugaba con los equipos de fútbol de la época, ¿sí? Se presentaron muchos problemas con ese también. Ese era lo otro que se jugaba acá. Y se puede decir que era lo cultural. ¿Qué más vemos acá? Aquí llega de todas partes de Colombia. Llegan gitanos, llegan indígenas, llegan población afro, palenquera, mucho campesino, porque venía de vivirse la época de la violencia, que cobardemente Colombia no las reconoció como guerras civiles, porque se mataban entre dos partidos, dos trapos, uno rojo y uno azul. El ADN colombiano es trazado obligatoriamente por uno de esos dos, hasta nuestras épocas, y eternamente seremos marcados por esa situación liberal y conservadora y católica. Y católica, aunque pues ahorita pues la constituyente del 91 permitió que entraran otros ritos religiosos, o como le quieran llamar, otras religiones, pero el colombiano y Puente Aranda lo vivió y es católico con sus iglesias. ¿Qué queda de lo cultural ambiental? Pues que tenemos 265 parques, uno muy famoso, usted lo debe conocer, el Parque Ciudad Montes. Entonces dice usted, pero 56 barrios, 265 parques, sí, los tenemos contados. El nuevo que hay en la tercera con 3537 se llama Acuaviva, no sé si lo ha venido, muy bonito también, que es un incentivo ambiental de que se le dio por parte de las directivas de la localidad para, ahí se explica que era un humedal. Está todo lo del humedal, y los vecinos se han unido para crear, por ejemplo, en el 2023 los vecinos de acá se creó el ecoparque, que está en Ciudad Montes, y que se han recuperado especies como el búho, han regresado pájaros. Por ejemplo, hace 20 días fui a caminar al parque, vi con sorpresa y me hizo casi llorar el alcaraván, volvió una pareja de alcaraván, porque esa era, es una ave migratoria que llegaba acá, a los meandros, a los humedales y al río. Entonces, el ecoparque se crea en el 2023, como para decir la resistencia ambiental, digo yo. ¿Sí?
1: Claro.
0: Está ubicado dentro del Parque Ciudad Montes. Los ambientalistas deben ir a visitarlos, las universidades vienen. Fue una creación de los vecinos, de la señora Ángela Verdugo, del señor Rafael Chaparro, mi esposa, y todos los que tenemos como 65, 70, que ya estamos pensionados, que fuimos, unos fueron funcionarios públicos, jueces, muchas cuestiones de estas. Entonces, eso nos revitaliza de
1: Claro.
0: que, además de la Casa de Nariño, donde nos reunimos, se creó el Ecoparque y quiero que lo visiten. Eso es
1: Bueno,
0: importante.
1: don Gustavo, el tiempo es oro y yo sé que podríamos tener otros cuatro programas hablando de esta historia tan interesante, además una historia muy, muy sentida, con mucho sentimiento, lo noto en su voz, en sus gestos también, de apropiación también en esta localidad tan importante como es la localidad de Puente Aranda, donde está sentada o donde se encuentra nuestra biblioteca de la Aduanilla de Paiva de la Universidad Distrital. Pocas palabras, porque nos queda muy poco tiempo. ¿Cómo le gustaría, ya para terminar, que sea recordado este espacio dentro de otros 100 años?
0: Bueno, indudablemente, pues industrial, no hay nada que hacer. Yo no puedo negar la realidad. Y esa es mi vida. Vivimos en un monstruo industrial que le dio a desarrollo a un país, a una nación, porque aquí nace todo, ¿sí? Entonces, nace una vía política, nace una vía social y una vía económica. Esa es
1: Claro.
0: Puente Aranda, industrial. Lo recordaré siempre así.
1: Industrial. Y con ese toque académico también, oye, ese toque cultural como es la biblioteca.
0: Eso es lo que le toca a los académicos, dejar la historia, el presente y el futuro, lo cual siempre me ha gustado el presente y el futuro porque como hombre habitacional de un sector industrial, siempre vamos a estar de acuerdo con todo lo que se viene ideológicamente progresista, digo yo, o de avanzada en la situación de las industrias, del trabajo, de las maquinarias, porque conocimos aquí unas maquinarias increíbles, y siempre va a ser lo mío hacia adelante. Bienvenido
1: Sí.
0: la tecnología, bienvenido el desarrollo. Pues aunque no la quieran volver habitacional, pues también bienvenidos porque necesitamos también seres humanos para que desarrollen más cosas.
1: Bueno.
0: Y eso es lo que debe hacer la universidad en Paiva. Aunque me
1: Claro
0: dicen que
1: que
0: va a
1: sí.
0: quedar la Facultad de Arte y Cultura, y creo que hay
1: Así.
0: otro lote para la 13 que también es de la universidad. Espero que traigan alguna facultad que tenga que ver con la industria.
1: Claro.
0: Gracias por este.
1: No, pues, don Gustavo, a usted hemos recordado un lugar donde convergieron el trabajo, la industria, la salud pública, la vida cotidiana de miles de personas que construyeron con su esfuerzo y sus historias la identidad y pues este sector de la ciudad, como es la historia de don Jesús Gustavo Vargas. La conmemoración de estos 100 años nos invita a valorar el patrimonio inmaterial de Paiva, a reconocer la memoria de sus habitantes, de sus trabajadores, a comprender esa historia de Bogotá, que también se escribe desde los barrios, desde sus comunidades, desde sus espacios de encuentro. Agradecemos a nuestro invitado, al señor Jesús Gustavo Vargas Suárez, al compartir esos recuerdos, esas experiencias, también esas reflexiones, don Gustavo, que nos ha dejado. Su voz ha sido fundamental para mantener viva la memoria de este territorio y para que las nuevas generaciones conozcan y valoren su legado, que esta celebración sea también una oportunidad para seguir fortaleciendo los lazos entre comunidad, entre patrimonio, entre cultura y para continuar pues construyendo esta ciudad que reconoce su pasado por parte esencial pues, de su futuro. Muchas gracias, don Gustavo.
0: Muchas gracias, Puente Aranda. Muchas gracias.
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0: Coño, tú te estarás tomando tu cervecita, ¿no? 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

Esta canción, Golosina, se la hice a una novia. 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Además, nos gustábamos mutuamente, lo cual era todo tan bonito.

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selección segundo de país, nadie va a venir a salvarnos. 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

0: Tengo una buena canción para cantar, a ver.
1: Gracias. 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

Al comienzo del barroco español, durante el reinado de Felipe II, en julio de 1583, un decreto de los alcaldes de Casa y Corte de Madrid prohibía bailar la zarabanda bajo pena de 200 azotes y 6 años remando en galeras. 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

0: octubre de 1766, el Tribunal de la Inquisición en lo que sería luego México emitió un edicto público ordenando que nadie cantara ni bailara el chuchumbé bajo pena de excomunión y castigo ejemplar. Unas décadas después, en 1807, un bando del gobernador de Montevideo, Francisco Javier de Lío, resuelve prohibir los bailes, tangos y candombes de los africanos y sus descendientes. Después, en 1913, Giuseppe Sarto, que fue el Papa Pío X, prohibió explícitamente que se bailara el tango en ambientes católicos y en eventos eclesiásticos. Lo consideraba una danza procaz e impura.
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En Puerto Rico, en 1995, se presentó la Ley 112, que permitía incautar casetes de reggaetón. La Operación Centinela, que se llamaba, afectó directamente al género urbano y a productores como Playero, DJ Nelson y DJ Negro. La policía hacía redadas en tiendas de discos. Se argumentaba que el género y la danza que lo acompañaba eran vulgares por su contenido sexual. Pero ahora se baila en todo el mundo, sin el más mínimo disimulo. Así que, a mover ese...

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0: gracias. 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

0: conflicto en el que Estados Unidos no ha conseguido apenas concesiones, o al menos no mucho más amplias de las que Irán ya aceptó en 2015 con el Acuerdo de Viena, cuando estaba Obama en la Casa Blanca, en el que la República Islámica se comprometió a limitar su programa nuclear a cambio del levantamiento de las sanciones internacionales, un acuerdo que Trump rompió cuando llegó al poder en 2018. Así lo analiza el profesor de Ciencias Políticas en el Departamento de Estudios de Guerra del King's College en Londres, Pablo de Orellana.
1: Sí es factible, por la misma razón que Trump decidió que no era suficiente hace unos años los esfuerzos que estaba haciendo Irán cuando él se salió del trato de Irán. Es bastante irónico, en realidad, que este trato que Trump está construyendo con Irán está llegando más o menos a los mismos puntos que había llegado el trato con Obama. Es decir, como tú dices, la verificación de la disolución de estos materiales nucleares. Hay un punto en el cual, sin embargo, merece la pena remarcar que el trato de Trump es más generoso a Irán que el de Obama. Y es que Irán aquí tendrá derecho a diluir sus propias reservas de materiales nucleares concentrados con verificación externa. La verificación es posible si se quiere y depende qué se pide de la verificación. Hay una gran diferencia entre verificar que no haya materiales necesarios para un arma nuclear a verificar que no haya ningún material nuclear. Y Trump en esto ha sido bastante inestable los últimos 10 años. Ha pasado de uno al otro.
0: Escuchábamos a Pablo de Orellana, profesor de Ciencias Políticas del King's College en Londres. A cambio del abandono de su programa nuclear, Irán recibirá, según este acuerdo preliminar, unos 300.000 millones de dólares para reconstruir su economía y el levantamiento de las sanciones internacionales. El secretario de Defensa estadounidense, Pete Hegseth, está este jueves en Bruselas en una reunión de la OTAN que se centra principalmente en la presencia militar de Estados Unidos en Europa. Recordemos que Donald Trump anunció hace unos meses la retirada de 5.000 efectivos estadounidenses de Alemania y luego el envío de este mismo número de soldados a Polonia. La incertidumbre sobre la posición de Estados Unidos reconfigura las dinámicas dentro de la OTAN y también lo hace la presión de Trump para que los socios europeos aumenten su gasto militar hasta un 5% del PIB, la otra gran cuestión sobre la que ha hablado Hegseth. Aida Palau.
2: Desde la sede de la OTAN en Bruselas, el secretario de Estado de Defensa estadounidense, Pete Hegseth, aplaudió los esfuerzos de financiación militar de sus aliados europeos, aunque dijo que algunos deberían aportar más. En 2025, los países europeos de la OTAN y Canadá gastaron 90.000 millones de dólares suplementarios, un 20% más que el año anterior. Pero en repetidas ocasiones, el presidente estadounidense Donald Trump ha criticado a sus aliados europeos y ha pedido que se reparta mejor el gasto militar. Hegseth, por su parte, hoy amenazó con que si no se respetan los compromisos, Estados Unidos reducirá su contribución y para ello se dan 6 meses.
3: Vamos a redoblar nuestros esfuerzos para hacer de la OTAN lo que siempre se suponía que debía ser, una alianza equilibrada, con Europa a la cabeza de su propia defensa, la OTAN 3.0. Y para hacer eso realidad, anuncio hoy una revisión de 6 meses por parte del Departamento de Guerra que examinará la postura de las fuerzas y el despliegue de bases de Estados Unidos en Europa.
2: Para 2035, los aliados se han comprometido a gastar el 5% de su PIB en defensa. Este será uno de los puntos más espinosos de la próxima cumbre de la OTAN, el 8 de julio en Ankara.
0: Ucrania ha lanzado su mayor ofensiva contra Moscú en los últimos 2 años. 180 drones, según el alcalde, han caído sobre la capital rusa provocando varios incendios, entre ellos uno en una importante refinería, y ha obligado a cancelar cientos de vuelos. Esto un día después de la cumbre del G7 en Francia, en la que se acordó aumentar la presión contra Rusia para terminar la guerra. El presidente ucraniano Volodymyr Zelensky ha dicho que los rusos deben sentir que es solo Putin quien la está llevando a cabo. Mauricio Latorre, con la información.
4: El ataque provocó una inmensa humareda negra en Moscú. Según las autoridades, la operación ucraniana con drones afectó a una de las refinerías de la capital, situada en el barrio de Kapotnia, en el sudeste, y que opera la sociedad Gazprom Neft. Esta refinería suministra un tercio del carburante de la capital rusa, sobre todo a los aeropuertos. El ataque a esta refinería moscovita es una respuesta plenamente justificada por los ataques rusos a nuestras ciudades, dijo en las redes sociales Volodymyr Zelensky. Zelensky. Si Ucrania queda envuelta en llamas, también lo estará Moscú. Por eso volvemos a enfatizar que es hora de poner fin a la agresión. Es hora de terminar esta guerra, dijo el presidente ucraniano. Se trata del ataque más importante de los últimos años e intervino mientras a 700 kilómetros de ahí el presidente ruso celebraba en la ciudad de Kazán una cumbre de los países del sudeste asiático. Ucrania es el blanco diario de ataques rusos. La pasada noche, 7 misiles y 239 drones impactaron en su territorio. Mientras, las negociaciones para salir de esta guerra, que ya dura más de 4 años, están en un callejón sin salida, aunque se volvió a hablar del tema en la última cumbre del G7 en Francia.
0: Antes de pasar a las noticias sobre América Latina, en España tenemos la imputación de las dos hijas del expresidente socialista José Luis Rodríguez Zapatero. Esto en medio de la investigación por presunto tráfico de influencias en el rescate de la aerolínea Plus Ultra, por la cual Zapatero habría cobrado cerca de 2 millones de euros. Zapatero declaró ante el juez este miércoles y ahora son sus hijas las que deberán hacerlo, dado que la Fiscalía Anticorrupción pidió al magistrado que les tomase declaración al estar posiblemente vinculadas a la trama a través de una empresa audiovisual que podría haber servido de intermediaria para el cobro de las comisiones ilegales. Ahora sí, en Chile, el gobierno de José Antonio Kast ha lanzado una ofensiva contra las personas que no pagan su deuda estudiantil. Miles de jóvenes chilenos optaban por financiar sus estudios gracias a un sistema de crédito en el que el Estado actuaba de aval, pero ahora a José Antonio Kast, con su lógica de estricto rigor fiscal, ha decidido frenar esta dinámica en la que la deuda del país aumentaba por estos motivos. En Santiago, las explicaciones de nuestra corresponsal Naila de Ruisne.
5: Son más de 500.000 las personas que no han saldado su deuda estudiantil, lo que supone 4 billones de dólares que el Estado tiene que asumir. El gobierno ofició entonces a la Tesorería General recaudar el dinero directamente en la cuenta de los deudores. En las redes sociales hay varios videos donde la gente cuenta.
6: Tenía la cuenta en cero, me asusté. Dije, me hackearon, me clonaron la tarjeta. Estoy de acuerdo que las deudas se tienen que pagar. Es la forma.
5: Hasta ahora, el gobierno sostiene que se han concretado 1.500 embargos y el ministro de Hacienda, Jorge Quirós, explicó.
7: Nosotros estamos cobrando a personas que tienen una situación en que pueden pagarlo y no lo están pagando. La línea de corte fue arriba de 3.5 millones de sueldo al mes.
5: Para la diputada de la oposición, Beatriz Sánchez, esta ofensiva del gobierno tiene un objetivo bien preciso.
8: No es ir detrás de una recaudación masiva, es más bien un ejercicio de provocar temor y forzarlos a ir a la tesorería a repactar. La idea que quiere dar el gobierno a través del ministro Quiroz es esta idea de gente que derrocha plata y no quiere pagar las deudas.
5: Según un informe del 2022, el 70% de los deudores cuentan con ingresos mensuales que son menores a 750 mil pesos, cuando sus deudas en muchos casos suman varios millones y siguen creciendo por los intereses. Naila de Roisne, Santiago, RFI.
0: En Colombia quedan apenas 3 días para la segunda vuelta de las elecciones presidenciales y en estos momentos el tema del sistema de salud está en boca de todos, en boca de la población. Un sistema público-privado que deja a muchos sin cobertura cuando más lo necesitan. Reportaje desde Bogotá con nuestra enviada especial Paola Ariza.
9: La salud está en crisis y los colombianos esperan desesperadamente salir de ella con el próximo presidente, dice Olga Garzón, quien culpa al saliente gobierno de Gustavo Petro por las demoras en la asignación de citas de su cuñada.
10: Ella es una paciente que sufre de epilepsia y retardo mental. Está necesitando hace aproximadamente 5 meses una cita con neurología. El sistema de salud ha empeorado desde el actual gobierno.
11: Esto no tiene salida, esto necesita una reforma.
9: Félix Martínez, director de la ADRES, la Administradora de Recursos de la Salud en Colombia, asegura que el problema es estructural y cualquiera que sea el próximo mandatario la tendrá muy difícil.
11: A ver, este es un problema de una crisis que viene acumulada por muchos años, de un sistema que se creó en el año 93. Colombia tomó una de las decisiones más drásticas de privatizar absolutamente el manejo del sistema de salud. Se le permitió a estos aseguradores contratarse los servicios con ellos mismos, con sus propias clínicas, sus propios hospitales. Porque esto es un negocio y el negocio está primero que los servicios de salud de la gente.
9: Está por verse si los colombianos eligen los ajustes del actual sistema que propone el abogado de las Priella o la reforma hacia lo público del senador Cepeda. Paola Ariza, desde Bogotá, Radio Francia Internacional. 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
0: En los últimos resultados del Mundial tenemos el 1-1 de Portugal contra República Democrática del Congo, la victoria de Inglaterra 4-2 contra Croacia, el 3-1 de Colombia contra Uzbekistán y la derrota 0-1 de Panamá contra Ghana, partido que nos cuenta Ana María Ospina, enviada especial.
12: ¿Qué podemos hacer? Nada. Lo que pasó, pasó. Fue algo en nuestra defensa, que no estábamos atrás y malo que Ghana hizo su gol.
13: Ay, pues buena lástima, pero lo último pensé que era un gol, pero nada, no pasó. Pensé que iban a empatar. Pero bueno, es la primera vez que estoy asistiendo aquí. Así que hay que saber ganar y perder. Todavía falta, ¿no? Eso es lo que cuenta.
14: No es un equipo que tenga experiencia en los mundiales, eso cuenta mucho. Aparte de eso, yo creo que delantero con definición, que es lo que más sobresale ahorita en los partidos así. Un delantero con más experiencia es lo que más hizo falta, yo creo.
0: Bueno, pues así hablaban los panameños de la derrota contra Ghana 0-1 en el Mundial, recogidos por nuestra enviada Ana María Ospina. Gracias por escucharnos. Y ahora vamos con el Mundial, con el diario del Mundial. Carlos Pizarro, ya en directo desde nuestro estudio, ¿qué tal?
15: Buenas tardes, Juan. Qué bien te siente la camiseta de Cabo Verde, ¿eh?
0: Gracias. Pues nada, cuéntanos cuando quieras.
15: Pues prácticamente lo que has dicho tú, pero lo vamos a desarrollar.
0: A ampliarlo.
15: Con los últimos estrenos mundialistas de este 2006. ¡Vamos allá!
16: La viña va en un disparo. ¡Golazo de Luis Díaz!
17: ¡Kylian Mbappé, que fue la diferencia!
16: ¡Oh!
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15: Hola a todos, bienvenidos a una nueva entrega del diario mundialista de Radio Francia Internacional. Ahora sí, ya podemos decir oficialmente que las 48 selecciones participantes en el Mundial de Fútbol 2026 ya se han estrenado. El cierre de la primera fecha en la fase de grupos nos dejaba la gran postulación de Inglaterra, el incómodo empate de Portugal y los dos últimos estrenos latinoamericanos, uno positivo para Colombia y el otro no tanto para Panamá. Se lo contamos a continuación.
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16: ¡Vamos Colombia! ¡Somos la fiebre amarilla!
15: Comenzaremos con los tres puntos que conseguía Colombia, que tras su ausencia en el Mundial de Qatar llegaba con más ganas que nunca. Una reválida que se vio bien reflejada en el 3-1 anotado frente a la selección de Uzbekistán, en un encuentro donde el mejor futbolista fue el atacante del Bayern de Múnich, Luis Díaz.
19: Muy feliz, muy contento por el resultado, era lo que veníamos a buscar. Es muy importante este primer partido, ganarlo para estar en primer lugar. Entonces creo que hemos hecho un partido correcto, hemos controlado la primera parte, ellos luego en la segunda mitad mejoraron muchísimo, sabíamos que podía pasar. Es normal, es el primer partido, ahora tenemos que tratar de corregir lo no tan bueno, ir paso a paso, mantener los pies sobre la tierra. El Mundial tiene estos partidos, todos van a ser difíciles, todos, entonces nada, hay que estar consciente de eso.
15: Y es que la resaca aún perdura para la afición cafetera, que tuvo que esperar 8 años para volver a participar en una Copa del Mundo. Muchos aún siguen festejando su gran estreno en la Ciudad de México, como nos informa nuestra corresponsal Wendolina Duval.
20: Al final del partido, Javier no pudo contener la emoción.
21: Simplemente el sueño que tuve niño y que lo estoy cumpliendo ya en pocas horas. Cumpliendo años.
20: Tras 4 mundiales de ausencia, la emoción era total. Juan José y su amigo celebrarán toda la noche en el Ángel de la Independencia en la capital mexicana.
21: Después de tanto tiempo, imagínate.
22: 4 años, papi. Hace 4 años no veníamos al mundial.
21: No, ¿cuál 4 más?
22: Estuvimos en Brasil, papi.
21: Por eso, ni 14. Él ya está borracho.
22: La felicidad. Ya se me olvidaron las matemáticas.
20: Lorena, que llegó con sus amigos, todavía no puede creer la victoria de su equipo.
1: Estoy en shock. Estoy feliz, orgullosa, todo.
20: Ganar en México se siente como jugar en casa. Desde varios días, la Ciudad de México se llenó de la vibra colombiana.
1: Todo es amarillo. Aquí se siente Colombia, se siente como si estuviéramos en Barranquilla. A veces se me olvida dónde estoy. Estamos en casa, somos locales. Se siente el ambiente del Mundial, o sea, México nos ha tratado súper bien.
20: Ahora nuevos desafíos esperan a la selección cafetera, que se enfrentará a la República Democrática del Congo y Portugal. Guendolina Duval, México, RFI.
16: Lamine Yamal en un disparo. Golazo de Luis Díaz.
15: Kylian Mbappé que hace la diferencia.
16: ¡Oh! Sadio Mane.
15: Vitinha, el doble.
16: Hakimi to the far side.
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15: No tuvo suerte Panamá en su estreno, que se vio obligada a pagar un duro castigo tras su esfuerzo y empeño. Cuando todo el mundo divisaba el empate en Toronto, el ganés Caleb Jirenki anotaba en el descuento para que la selección africana se llevase los 3 puntos. Nuestra enviada especial Ana María Ospina estuvo visionando con la afición panameña este Ghana 1, Panamá 0. Cuéntanos, Ana María.
3: Hola, Carlos. Pues Panamá iniciaba esta segunda participación mundialista con un objetivo muy claro, era imponerse desde el principio. Así inició el partido, dominando en el primer tiempo, lo que hizo que poco a poco el arquero ganés Laurent Sigui incluso se convirtiera en figura, porque lo intentaron por todas partes. Incluso hubo una muy clara de Cecilio Waterman, que conectó un envío desde la derecha, y esto exigió al portero de las Estrellas Negras, como le decíamos, Laurent Sigui. Ya en el segundo tiempo se cambió un poco más la historia del partido, hubo reemplazos. El destino del encuentro se jugó tras la decisión del técnico de los ganeses, Queiroz, de hacer un cambio, ingresar a Thomas Asante con mucha más frescura y asociarlo a Antoine Semenyo, que es el delantero del Manchester City. Ambos, pues en esa asociación, lograron generar varias oportunidades y varios peligros en los últimos metros en el arco panameño. El triunfo de Ghana llegó entonces gracias a Asante, el que acaba de ingresar, que escaló por la banda izquierda, le entregó un balón milimétrico a Caleb Zirenski, que solo tuvo que empujarla al fondo de la red. El entrenador de Ghana, Carlos Queiroz, decía al final del partido que estaba muy cansado, que fue un partido muy duro y muy intenso, mientras que el entrenador de Panamá, Thomas Christensen, hablaba de un resultado bastante doloroso y considera que merecían algo mucho mejor. Lo escuchamos.
17: Yo creo que si nos duele tanto el resultado, pues es por méritos propios. La primera parte estuvimos muy bien, tuvimos controlado a Ghana. Luego en el segundo tiempo pues entramos un poco más en su juego, juego más directo, transiciones. Pero bueno, ahora ya no hay tiempo para lamentarse. Es un torneo que tienes ahora 3 partidos y nos queda uno menos. Y si queremos intentar que vayamos a más, pues hay que sacar un buen resultado contra Croacia. Y hay que levantar el ánimo, confiar que el equipo esté como estuvo en esa primera parte, pero bueno, hay que aprender, y que en un mundial los errores se pagan caro.
15: Esto en cuanto a las declaraciones de Thomas Christensen, que al igual que los aficionados acabaron frustrados por el resultado, ¿no es así?
3: Pues aquí los hinchas panameños estaban demasiado tristes, primero porque querían pues una victoria, por supuesto, que su equipo empezara con pie derecho. Sin embargo, ya cuando hacia el final del partido estaban viendo que se les estaba escapando esa posibilidad, pues se iban a conformar con un empate, un punto. Sin embargo, ese gol en el último minuto les cayó como un balde de agua fría. Te invito a que los escuchemos.
21: Nada, lo que pasó, pasó. Fue algo en nuestra defensa, que no estábamos atrás, y malo que Ghana hizo su gol.
13: Fue buena lástima, pero lo último pensé que era un gol, pero nada, no pasó. Pensé que iban a empatar. Pero bueno, es la primera vez que estoy asistiendo aquí. Hay que saber ganar y perder. Todavía falta, ¿no? Eso es lo que cuenta.
14: No es un equipo que tenga experiencia en los mundiales. Eso cuenta mucho. Aparte de eso, yo creo que delantero con definición, que es lo que más sobresale ahorita en los partidos así. Un delantero con más experiencia es lo que más hizo falta, yo creo.
15: Bueno, de todos modos, no es más que el primer encuentro, con la primera rueda disputada y todos los equipos estrenados, aún hay tiempo para corregir táctica, recuperar a futbolistas y reiniciar por completo para tomar otro rumbo en la Copa del Mundo, como tú, Ana María.
3: Carlos, ahora recargar energías porque este jueves inician los segundos partidos de la fase de grupos que podrían definir eliminados y clasificados para los 16avos. Me despido, chao.
15: Chao, hasta mañana.
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15: Repasamos ya los demás resultados y los encuentros que vienen en las próximas horas. En el mismo grupo de Panamá, en el L, se lucía la selección de Inglaterra, que daba buena cuenta de su favoritismo en esta Copa del Mundo tras ganar en un partido muy dinámico a la selección de Croacia con un resultado final de 4-2. Dos de los tantos británicos fueron firmados por el delantero Harry Kane, quien se motivó merced a los goles marcados en los días anteriores por otras estrellas como Messi, Haaland o Mbappé.
4: Vi a los otros delanteros marcar goles ayer y a pesar de que a mí

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1: Se picó Kane y eso es bueno para la competencia de las estrellas mundiales en el grupo de Colombia, el K. Ojo, que hubo sorpresa tras el empate a uno entre Portugal y República del Congo. El seleccionador de los lusos, Roberto Martínez, promete corregir errores y confía en el talento individual de sus jugadores para clasificarse a la siguiente fase.
2: Nos llegamos al último tercio y eso dio una oportunidad al Congo de regrupar, de recomenzar, y un golo antes del intervalo. É uma bola parada, faz parte do que é o Mundial para nós. Agora é avaliar, analisar, isso faz parte do processo do Mundial. Um desempenho assim na fase de grupos e melhorar muito, porque a atitude foi muito boa e os aspectos individuais que precisamos para crescer durante o Mundial estiveram lá no jogo.
1: En cuanto a los encuentros para hoy, se inicia la segunda fecha de grupos con la llave A, donde República Checa se mide a una África del Sur necesitada de puntos, mientras que los anfitriones México se enfrentan en Guadalajara a la selección de Corea del Sur en su intento por sellar su pase a los 16avos de final. Escuchemos al seleccionador del Tri, Javier Aguirre.
3: Es verdad que estando en casa nos sentimos que podemos con cualquier rival, y eso...
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0: 7 de la mañana con 32 minutos. De esta manera iniciamos Revista de la Mañana. Muy buenos días a todos los que hasta ahora nos escuchan a través de los 90.4 FM. Iniciamos a esta hora este espacio que va hasta las 10 a.m. con información de interés para todos ustedes oyentes de La Verdadera Alternativa de la Radio. Somos la emisora de la Universidad Distrital, la UD Estéreo, transmitiendo para toda Bogotá. Gracias por estar con nosotros. Hasta ahora los invitamos para que se vayan a la plataforma de YouTube y allí nos puedan ver también en radio en vivo. Nos encuentran como la UD 90.4 FM Estéreo. También los invitamos para que se vayan a nuestra página web laud.udistrital.edu.co. Allí también nos pueden escuchar. Muy buenos días, gracias por estar sintonizados con La Verdadera Alternativa de la Radio. Hasta ahora saludo a mis compañeros de la mesa de trabajo que ya están listos también con la información. Empiezo con Alejandro Poveda. Muy buenos días, Alejandro.
1: Carolina, muy buenos días para usted, para toda la audiencia de Revista de la Mañana, para los oyentes de La Verdadera Alternativa de la Radio y claramente para este gran equipo de trabajo. Hoy arrancamos muy emocionados después de esa victoria de Colombia, pero ya más adelante hablaremos del tema.
0: Un poco trasnochados.
1: Pero poquito. Contentos. ¿Verdad? Más contentos que trasnochados.
0: Contentos y trasnochados para otra. Buenos días, Samuel Céspedes, ¿cómo está?
2: Carolina Carmona, buenos días a usted, Alejandro y a Carlos. Me uno, yo creo que a la teoría de Alejandro Poveda, y es que sí estamos un poquito trasnochados, pero también contentos porque fue un buen resultado pues en este partido que tuvimos el día de ayer a las 9 de la noche, Carolina.
0: Muchísimas gracias, Samuel, y buenos días también a Carlos Alberto Santamaría, que también tiene esos ojitos de sueño todavía, y además porque él madruga más, llega más temprano aquí a la UD. Entonces, pero bueno, cuéntenos cómo está Carlos.
3: Carolina Carmona, oyentes, equipo de trabajo, feliz porque, como dicen, Colombia ganó, valió la pena la trasnochada. Yo creo que cuando se gana, uno disfruta y uno dice, valió la pena no perder el tiempo. Entonces, muy feliz. Venimos con información, con datos de todo lo que está pasando aquí en Bogotá y en Colombia, Carolina.
0: Muchísimas gracias, Carlos, y bueno, a todos ustedes oyentes que hasta ahora nos escuchan en los 90.4 FM Estéreo. Cuéntenos cómo está en este momento sus labores. Muchos están con ese sueño, con ese trasnocho. Otros están normales, ¿no? Porque hay gente que pues por su juventud quizás no le pega duro. Trasnochar un poquito a través de nuestro WhatsApp. Nos pueden contar dónde vio el partido, con quién lo vio, cómo le pareció. Nuestro WhatsApp es 324-137-1393. 324-137-1393. Allí nos pueden escribir y compartir sus anécdotas. Nosotros más adelantico les estaremos contando parte de esa vivencia ayer en ese partido de Colombia, que somos muy contentos de haber ganado, pero bueno, no nos vamos a adelantar a la sección de deportes. Primero, Carlos, vamos a hablar de la movilidad. Hoy en Bogotá, en esta mañana fría del día jueves 18 de junio, ¿cómo está la movilidad hasta ahora?
3: Así es, Carolina. En este momento nos enlazamos con nuestros amigos de movilidad que nos van a traer la información de cómo se encuentran las calles de la capital.
4: Este es el reporte de la mañana en gestión del tráfico. A esta hora nuestras unidades de tránsito atienden las siguientes novedades. Choque con lesionado en la avenida Boyacá con calle 39B Sur, sentido sur-norte en Kennedy. También en la avenida Boyacá con carrera tercera en la localidad de Ciudad Bolívar. Y en la avenida Carrera 68 con avenida La Esperanza, sentido sur-norte en Teusaquillo. También hasta ahora se presenta una falla semafórica sobre la NQS con carrera 33 en Teusaquillo y caída de motociclista en la avenida La Esperanza con carrera 122 sentido oriente-occidente en Fontibón y en la avenida Guayacanes con carrera 87B sentido occidente-oriente en Kennedy. También hasta ahora nuestras unidades atienden un volcamiento de vehículo en la avenida Comuneros con carrera 18, sentido occidente-oriente. Ya nuestras unidades están en el punto junto con bomberos y se gestiona grúa para retiro del vehículo. Hasta el momento no se presentan lluvias ni manifestaciones que afecten la movilidad.
3: Bueno, muchas gracias a nuestros amigos de movilidad que nos traen la información, como también tenemos actualización que nos traen. Los vehículos que se encontraron en la avenida Boyacá con calle 39 Sur, sentido sur-norte, ya fueron retirados, como también el camión que estaba en la calle 170 con avenida Boyacá, sentido occidente-oriente, para que lo tengan en cuenta. Pico y placa rápidamente, vehículos con placas terminadas en 6, 7, 8, 9 y 0 no pueden salir el día de hoy. Y recuerden que los amigos Los Amarillitos terminan en 5 y 6, tampoco pueden salir el día de hoy.
1: Sí, creo que hoy pueden salir los vehículos pares. Vehículos terminados
0: No. Pares no. Del 6 al 0. Okay, porque los pares incluiría el 2, el 4 y no, hoy tienen pico y placa. Es del 6, el 6, 7, 8, 9 y 0.
1: Pueden salir.
0: Pueden salir hoy. Pueden. La restricción es para 1, 2, 3, 4 y 5.
3: No.
0: ¿Sí?
3: Sí. ¿Sí? ¿Seguros?
0: Seguro.
3: Sí, seguros. Los vehículos.
1: O sea, el día de hoy pueden salir.
3: Pueden salir son 6, 7. No.
0: No, pueden salir.
3: Pueden salir.
0: Pueden salir 6, 7, 8, 9 y 0.
3: Pueden salir, valga la aclaración. Pueden salir 6, 7, 8, 9 y 0.
1: Y los que no pueden salir son 1, 2, 3, 4 y 5.
3: Bueno, ahí está el dato de pico y placa que tenemos el día de hoy.
0: Un pequeño y lapsus. Mira, todos los días somos juiciosos, pero no, a veces ha pasado, no, a veces. Y le pasa a los conductores.
1: Sí. Que se despista. Por eso es tan importante revisar diariamente.
0: Diariamente.
1: ¿Sabe cuándo pasa más? Cuando es, por ejemplo, 31.
0: Y luego empieza el primero. Uy, pasa mucho. Sí, porque uno calcula, uno dice, hoy saco el carro, mañana no. Hoy lo saco, mañana
1: no. O cuando hay festivo
0: no.
1: También uno se puede confundir.
0: También se puede confundir.
1: Porque, bueno, salí ayer, hoy no puedo salir, por ejemplo, piensa. Pero realmente el pico y placa es al revés.
0: Pero sí era más fácil cuando era pares e impares. Claro, era más, uno ya sabía que qué día le tocaba, porque era según pares, par o impar. Pero cuando se cambió, eso fue en la administración de Claudia López.
1: Porque la gente estaba haciendo trampa, estaba comprando un carro con placa par y otro con placa impar.
0: Entonces
1: dijeron como que, no, pues para poder solventar eso y que todo el mundo realmente cumpla la medida, hagamos un cambio en el cual no implique pares e impares, sino un grupo de números por semana, ¿no? Recordemos también, eso puede cambiar próximamente.
0: Yo ya ni creo. Porque ya llevamos como un año con el cuento que se va a cambiar y que se va a cambiar. Y sí, pero me salió el alma, ¿no?
1: Sí.
0: Sí, porque esa historia de que se va a cambiar y pues no ha pasado nada. Bueno, claro que tenemos nueva secretaria de movilidad, no sabemos si la nueva secretaria venga con esas propuestas nuevas.
1: Y recordemos que el alcalde Carlos Fernando Galán ha adelantado reuniones con alcaldes de la región y con el gobernador
0: para el pico y placa regional,
1: para los placas sábados. Que no son de Bogotá los sábados.
0: Entonces, ese fue otro tema también. Recuerdo que hasta hicimos un video en diciembre aquí en la UT y dice que en enero empezaba y no pasó.
1: Se suponía que el primer semestre, ¿no? Y ya vamos.
3: Ya se va a acabar el primer semestre.
1: ¿Cómo es que le sale el alma, cara?
0: Y ya se va a acabar el primer semestre. Sí. Estamos a días de que se acabe
1: el primer semestre. Esperemos que con el mundial se embolaten y se les olvide.
0: Pero bueno, por eso es que les repetimos el pico y placa todos los días, porque así como nos pasa a nosotros también le pasa a los propietarios, que uno se despista, ¿no? Dice, ¿será que sí? ¿Será que no? Por eso es bueno revisar ustedes también el pico y placa todos los días. Ya tema de movilidad, chuleada.
3: Tenemos movilidad ya.
0: Chuleada.
3: Check.
0: Ahora nos vamos con tema de clima. ¿Cómo estamos con el clima hoy en Bogotá? Lluvia, sol, nieve, lluvia con nieve.
3: Carolina, en este momento tenemos una temperatura actual de 12 grados centígrados. Tenemos el cielo parcialmente nublado. Vamos a tener una máxima de 18, una mínima de 10. Y tenemos pronóstico de lluvia a partir de las 4 de la tarde. Pero en la mañana va a estar acompañado de frío, de fuertes vientos, nublado. Pero lluvia en la mañana no va a haber, Carolina.
0: Ah, bueno, eso está bien, para que puedan hacer sus diligencias en la mañana las personas.
1: Y si le toca salir en la tarde, lleve la sombrilla.
0: Lleve la sombrilla, lleve las boticas, para que esté bien protegido.
3: Eso es verdad, las boticas.
0: No, es que pies mojados, qué feo. No pies descalzos, sino pies mojados. Muy bien, son las 7:41, pues les cuento que no hemos hablado mucho de el mundial, elecciones, opaca otras noticias. Estamos en vacaciones.
1: Es verdad.
0: En plena temporada de vacaciones. Muchas familias tienen a sus chicos en la casa, del colegio, de la escuela. Los chicos de las universidades también salieron a vacaciones y vuelven iniciando agosto. Entonces, qué rico hablar de esas programación o esas actividades que podemos hacer durante estos días donde los jóvenes están en ese plan descanso.
1: Sí, le cuento que la programación ha cambiado mucho. Yo recuerdo que cuando era niño siempre era, digamos, estar en el barrio, en la cuadra, jugando con los amiguitos en la calle. Pero hoy por hoy la alcaldía y la Biblored pues tienen, digamos, muchos planes que más que entretener a los niños también busca educarlos. Y en ese sentido quiero contarles que se lanzó una programación que se llama Biblo Vacaciones. Irá desde el 23 de junio hasta el 5 de julio. e incluye laboratorios de creación, clubes de lectura, escape room, celebración del Día Mundial de la Música y exploración de huertas bibliotecarias, ¿no? Son algunas de las actividades que niños, niñas, jóvenes y toda la familia podrán disfrutar durante estos días. Cabe señalar que se trata de una apuesta en la que se fortalecen las bibliotecas públicas y otros espacios de lectura en la ciudad por medio de actividades culturales, y la idea es incentivar la lectura, la escritura, la oralidad, tanto en comunidad usuaria como también en la ciudadanía. En ese sentido, hay que decir que el próximo martes 23 de junio a las 3 de la tarde, en la Biblioteca Pública Gabriel García Márquez del Tunal, habrá un evento llamado Semillas para la Lectura, una sinfonía de memorias vivas, y es una forma de explorar la corporalidad desde las historias, desde los ritmos, desde los recuerdos, y está enfocado para un público de niños entre 6 y 12 años, o también para la familia. Es una invitación que se hace. Por otro lado, también en la Biblioteca Pública Usaquén hay un evento que se llama Ciencia para Crear y Jugar. Es un espacio para que niñas y niños experimenten, exploren y se diviertan con actividades de ciencia creativa, juegos y descubrimientos increíbles en sus vacaciones, también dirigido a niños entre 6 y 12 años acompañados de su familia.
2: Alejandro, le agrego algo, y es que esta última actividad que usted acaba de nombrar se va a realizar el martes 23, también miércoles 24, 25, 26 y 27 de junio desde las 10:30 de la mañana, pero pues también hay otras actividades variadas como lo es Bibliovacaciones, la Biblioteca Soñada. Esto se va a realizar en la Biblioteca Pública del CFE Cometas, y pues precisamente pues esta es una invitación a que pues todos estos niños que son de 0 a 5 años en esta actividad en específico pues realicen o asistan precisamente pues para que puedan educarse. Luego sigue Laboratorios de Creación Bibliovacaciones, que se va a realizar en la Biblioteca Pública La Peña, en donde pues esto es un espacio para que los niños puedan jugar y también descubrir que pues existen muchas formas también de educar y de comunicarnos.
0: También está Semillas para la Lectura. Dice que es una invitación para que los niños exploren lo que es la lectura y es la promoción de la lectura entre los 0 y los 5 años. Esto es bien especial porque seguro cuando son los niños en estas edades empiezan a relacionarse con los libros, con las imágenes, con casi siempre la lectura es relativamente pequeña, son más que todo imágenes por donde ellos empiezan a familiarizarse con los libros, pues así se llama. Semillas para la Lectura, y se va a realizar en la Biblioteca Escolar La Marichuela, y esto será el viernes dentro de 8 días a las 3 de la tarde. Y también en Semillas de la Lectura habrá otra actividad que se llama Bestiario Absurdo, y dice que los que no saben qué es, pues los invitan para que vayan y participen en una sesión de animales, historias y amigos. También esto es dirigido para niñas entre 6 y 12 años, es en la Biblioteca Pública de Bosa, va a ser también el viernes 26 de junio a las 4 de la tarde. Y pues estas actividades se van realizando poco a poco durante estos días de junio, abierto para todo público. Lo más bonito es que pueden ir en familia a compartir con los niños.
1: Sí, vea que, por ejemplo, hay una actividad dirigida para niños entre 6 y 12 años y también adolescentes entre 13 y 17 años, así como para la familia, y se llama Viajeros de Papel, Aventuras entre Libros. Es un taller en el que se recorren bosques encantados, ciudades misteriosas, planetas lejanos y otros escenarios de la imaginación a través de la lectura de cuentos y relatos infantiles. Tendrá lugar en la Biblioteca Pública Francisco José de Caldas, en Suba, el próximo jueves 2 de julio, así que ahí está la invitación para que todos nuestros oyentes vayan y disfruten en familia.
2: Ya siempre no tienen ningún costo.
1: Gratuitas.
0: ¿No? Gratuitas. Y lo más importante es que empiezan el 23 de junio, terminan el 5 de julio, y ustedes pueden conocer toda la programación de estas actividades en Biblored, en la página de Biblored o en la página de la Alcaldía de Bogotá, que se llama bogota.gob.co. Ahí está entonces Biblovacaciones. Ustedes le escriben así en el buscador y ahí sale toda la programación, las direcciones y los horarios. 7:46, después de hablar de esto, nos vamos con música. Ya volvemos con información, con noticias. 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
3: Así es, Carolina, hacemos una pausa musical, ya volvemos para nuestros oyentes que están desde YouTube, ya volvemos. 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

0: 7:51. Continuamos en Revista de la Mañana y a esta hora nos vamos con noticias nacionales y noticias de Bogotá y comenzamos. La ley contra el fraude digital ya es una realidad, una victoria para las víctimas de suplantación y fraude en Colombia. Fue aprobada en último debate en el Congreso de la República. El Gobierno Nacional anuncia nuevas medidas para proteger a los productores de arroz en Colombia. El Ministerio de Agricultura trabaja con los productores para controlar el ingreso de arroz de contrabando de otros países. En otras noticias, la entidad Migración Colombia informó que cerca de 106.000 colombianos viajaron a Estados Unidos, México y Canadá con motivo del Mundial. México concentra uno de cada cuatro viajeros colombianos que viajaron hacia los países anfitriones. Y en noticias de Bogotá, hospitales de la subred sur habilitan espacios individuales para estudio y formación en salud. Son 5 cápsulas de conocimiento que empezarán a funcionar en los hospitales El Tunal y Meisen, diseñadas para estudiar sin interrupciones. 7:52, más noticias con Samuel Céspedes.
1: Carolina, empezamos con noticias nacionales y que tienen que ver con educación porque el Ministerio de las Tecnologías y las Comunicaciones de la Información está ofreciendo cursos gratis de ciberseguridad y también de productividad digital, por supuesto en alianza con Cisco, donde se abre esta nueva convocatoria llamada Avanzate. Seguimos con noticias del país porque Transparencia por Colombia está haciendo un llamado a los candidatos a respetar el resultado de las elecciones y es que las entidades están destacando la importancia de la democracia y la confianza en el sistema electoral donde pues se da un reconocimiento de la voluntad ciudadana que fue expresada en las urnas respetando pues estos resultados que vamos a vivir de la segunda vuelta este domingo 21 de junio. Seguimos con temas electorales porque el PMU cibernético entregará reportes diarios sobre sus acciones durante la semana electoral y es que desde el día lunes 16 de junio hasta el sábado 20 de junio, pues el puesto de mando unificado cibernético publicará al final de la tarde un hilo en el perfil de X del Ministerio de las Tecnologías y la Información con este informe sobre lo ocurrido durante toda esta jornada en términos de seguridad digital de cara pues a estas elecciones que vamos a vivir el día domingo. Y terminamos con Bogotá porque suspendidas fueron las visitas a los senderos de los cerros orientales en Bogotá entre este 20 y 21 de junio y este cierre es debido a que las unidades policiales pues se dispondrán a estos procesos de alistamiento y desarrollo de la jornada de elecciones de segunda vuelta.
0: 7:54, más información con Alejandro Poveda.
2: Así es, Carolina, y arrancamos en el Congreso de la República porque el día de ayer se hundió en Cámara de Representantes el proyecto de licencia de conducción por puntos en Colombia. La iniciativa había completado satisfactoriamente la totalidad de sus debates reglamentarios en el Congreso, sin embargo, durante el debate de conciliación, pues se hundió debido a que tenía que ser ratificado para que la propuesta pasara a sanción presidencial. De acuerdo con el texto, el modelo proponía asignar a cada conductor una cantidad de 26 puntos que irían disminuyendo dependiendo de las infracciones de tránsito. Por otro lado, quiero contarle en materia económica que más de la mitad de los trabajadores colombianos continúan desempeñándose en condiciones de informalidad pese a la mejoría observada recientemente en algunos indicadores del mercado laboral. Así lo advirtió Bancolombia en su más reciente informe especial sobre informalidad, en el que señaló que la tasa de informalidad se ubicó en 54,2% en abril del 2026. Por otro lado, quiero contarle que Colombia avanza en esa ruta hacia una movilidad más limpia y democrática. El Ministerio de Minas y Energía socializó el proyecto de resolución que fijará los lineamientos técnicos y regulatorios para que todas las estaciones de cargas de vehículos eléctricos e híbridos enchufables del país sean interoperables, es decir, compatibles entre sí bajo estándares comunes y datos abiertos. Y finalmente, vamos con noticias distritales porque la alcaldía de Bogotá puso en funcionamiento el comedor comunitario Meisen, donde los beneficiarios recibirán atención alimentaria en un espacio que compartirán con otros usuarios. Se trata precisamente del comedor comunitario ubicado en la calle 60 de Sur, que prestará atención de lunes a sábado a cerca de 250 personas entre niños, niñas y adultos mayores, y precisamente el 18% de los beneficiarios del nuevo comedor se encuentran en pobreza extrema, un 56% en pobreza moderada y un 25% en inseguridad alimentaria.
0: 7:56 y ahora sí, las noticias deportivas con Carlos Alberto Santamaría. Estamos con la fiebre amarilla porque ganó la Selección Colombia en su primer partido del Mundial 2026.
3: Estamos de fiesta. Así es, Carolina, empezamos el tema deportivo con la Selección Colombia, con ese encuentro tan esperado, el inicio en el Mundial 2026, que Colombia empezó con pie derecho el camino mundialista, ganando 3-1 a Uzbekistán, goles de Daniel Muñoz, Luis Díaz, Hamilton Campas en el 90+9, y tenemos que decir que el otro equipo nos marcó gol al minuto 60, a Bosquet, así se llama, algo así se llama. Entonces estamos muy emocionados. ¿Cómo les fue viendo el partido? ¿Qué les pareció, Alejandro?
0: Sus experiencias partidísticas.
2: De hecho, le iba a decir, doctor Santamaría, que usted me falló.
3: Yo le fallé.
0: ¿Por qué? Sí, por
2: un hace gol. Algunos días habíamos hablado del uso de la bubucela. Usted me dijo, no, ya está en desuso, ya casi no se va a usar este mundial. Le cuento que ayer no me dejaron dormir todos los hinchas de Colombia con sus bubucelas a las 10:11 de la noche.
3: Señor, pero es que estamos hablando en el estadio, yo no puedo controlar a la gente que vive en mi casa.
2: Ah, bueno, ahí tiene un punto. No, yo me refería más a la ciudadanía, pero le cuento que no, muy emocionante el partido. Anoche me trasnoché un poquito, lo vi completo. El último gol, eso faltando, ¿qué? ¿Dos minutos? ¿Tres minutos faltaban?
1: Como dos minutos. Como dos minutos para finalizar.
2: Sí, ese balón lo rescató fue Lucho Díaz, ¿verdad?
3: El Cucho Hernández. Uy,
2: le cuento que qué sacrificio tan berraco. ¿Y quién metió el gol de cabeza?
3: Hamilton Campas,
2: de Tumaco, ¿no?
0: Yo no conocía.
1: El bicho Campas. Sí.
3: El bicho Campas.
2: Él entró en cambio, ¿cierto?
3: Él entró en cambio, sí, señor.
2: Es que Néstor Lorenzo, el director técnico, hizo el cambio de jugadores como faltando...
3: Tarde. ¿Verdad? Cuando ya sí, había ya faltaba como casi todo el partido.
2: Como 20 minutos, como 15 minutos, ya faltaba muy poquito.
3: Después del cooling break.
2: Exactamente. Él entró, Hamilton, y fue el que metió el gol. O sea,
0: qué bien.
2: Qué buena cambio. Demostración de fútbol, sí. Pero digamos que creo que el señor Santamaría también tiene varios comentarios respecto a otros jugadores que no se desempeñaron tan bien.
0: No, pero usted le cambió la pregunta. Él le empezó a decir, ¿cómo perdón, les fue? No le respondió, o sea, le fue por las ramas.
1: Ya, usted ya no ha roto el partido.
2: No, yo lo vi completo y...
0: No, pues vámonos, dejémoslo en la sesión.
2: perdón.
0: Sí, nos preguntaba Carlos que cómo nos había ido con el partido.
3: Claro, ¿cierto? ¿Cómo lo vieron? ¿Qué les pareció?
0: Bueno, el señor Alejandro dice que no lo dejaron dormir, pero se lo vio todo. Pura excusa, él quería verse el partido.
1: Usted quería trasnochar y ya. ¿Cómo? Quería trasnochar y ya, lejito.
2: No. Apenas sonó el pitazo final, a mimir.
0: Ay. La cobijita.
2: Sí.
0: Y a Samuel.
1: A mí, yo también me uno pues a Alejito, y es que ese trasnoche un poco lo vi en casa porque pues dije horario laboral, no, pues del día de hoy, horario laboral, entonces dije no voy a salir de la casa, no me arriesgo a trasnochar y luego no poder despertarme muy bien y con mucha energía el día de hoy, pero pues entonces sí trasnoché un poquito, me costó la levantada, pero igual yo creo que valió la pena pues esa trasnochadita.
0: ¿Lo vio solo o con la
1: familia? No, lo vi solito con la familia. Pues, solo, ya porque todos se independizaron, ya cada uno pues vive en su casita propia, entonces pues mis papás estaban, pero mis papás no son muy futboleros, entonces lo vi solo.
0: Claro. Ah, sí, yo sí no trasnocharé.
3: ¿Y Carolina?
0: No, logré ver hasta el segundo gol de Colombia.
3: Sí.
0: Ya después sí me pudo el cansancio, pero sí lo estaba compartiendo obviamente con mi familia y cada uno, de a uno, ¿no? Se fueron yendo, no, ya no puedo más, voy a descansar. Sí estaba ahí mirando el televisor, muy juiciosa, muy pendiente, y me pareció emocionante. Uno sí se emociona, claro.
3: Claro, uno disfruta bien.
0: Y como que métalo. Y en el segundo gol de Lucho Díaz, como que era tímida ese balón, y como nos pegó un susto el primer gol que iba a ser gol, pero se salió.
3: Yo,
0: de eso que uno como que cree que si hace con las manos o sopla, el balón va a llegar
3: por ahí entre
0: El balón va a llegar. Muy interesante, muy emocionante ver el estadio. Parecía que estuvieran jugando en Barranquilla.
3: Vea, le voy a mostrar algo, muy, Carolina.
0: Muy interesante, la verdad, me encantó lo que alcancé a ver. Pero bueno, esperar el otro partido que también es tarde. Pero ¿por qué es tarde? Va a tocar hablar seriamente con la administración para que al día siguiente podamos hacer revista más tarde.
3: Quiero que escuchen cómo se estaba viviendo en el estadio ese ambiente con el himno.

0: No hay nada como vivir y escuchar el himno de su país en otra tierra. No hay nada más lindo que eso. Les estaba comentando porque pues mucha hinchada colombiana estuvo presente, estuvieron compartiendo y disfrutando de este gran encuentro, pero también nos deja sin sabores, digámoslo así.
1: ¿Por qué?
0: Carolina, porque tenemos que decir que James Rodríguez no se vio.
1: Sí, es verdad.
0: James Rodríguez, Suárez no se vio, jugadores
1: sí, no
0: que
1: se vio James.
0: Vienen con diferentes situaciones en sus equipos, pero deja preocupante porque estamos jugando contra un equipo que dicen que era el más fácil. Y recordando los otros encuentros de nuestro grupo, que va a ser Portugal y Congo, empataron 1-1. Partido difícil esos del Congo. Ese equipo africano mete lucha, entonces nos deja preocupado porque...
1: ¿Y Portugal qué? ¿Dónde me lo deja?
0: Y además que ya todos los equipos, o sea, los otros dos equipos que siguen, van a estar necesitando ganarle a Colombia para clasificar.
1: Claro.
2: No, y siento que tuvimos mucha suerte porque Uzbekistán falló muchos tiros
0: también
2: libres, o sea... Digamos, no tenían muy buena puntería, pero también siento que a Colombia le faltó decisión a la hora de definir. O sea, digamos, había muchas jugadas en las que los jugadores tenían la cancha libre para disparar y no lo hacían, buscaban el centro.
1: No sé, pero me da la impresión desde mi desconocimiento en fútbol que Lucho Díaz estuvo como muy solo.
0: No, sí. Carolina, es que tiene que saber que ya saben que Lucho Díaz es el mejor, entonces sí. Lo van a marcar.
1: No, lo marcaron
0: persona.
1: Todo el claro. tiempo.
2: Lo y golpearon.
1: Y noté que, que estaba como muy solo, o sea, pues como que él hizo lo que logró hacer
0: claro.
1: Solito, porque no vi como un equipo jugando. Lo que hemos hablado, por ejemplo, en el caso de Argentina, todos juegan para Messi.
0: Exacto.
1: En este caso, pues debería haber un equipo como más articulado, pues desde mi desconocimiento, me perdonan los expertos en fútbol, pero creo que sí le faltó como más articulación alrededor de Luis Díaz.
0: No, Carolina,
1: Díaz.
0: Está totalmente de acuerdo con esta información. Por eso decimos, los que debían estar al lado es James y Suárez, lo que estamos diciendo que
1: sí,
0: fue un partido muy... que no pasó nada con ellos.
2: No, y estaban diciendo que James no corrió.
0: James no se vio en ningún momento.
1: Y tenía una cara de pánico.
0: Ay,
1: sí, qué pecado. Pero sí, una cara de...
0: Estaba pendiente ahí.
1: No, sí, es que yo creo que él le juega, le hace una mala jugada a la cabeza. Lo que pasa con el tenis.
0: Okay.
1: Que usted puede ser muy buen jugador, pero en el deporte tiene que ver mucho
0: la cabeza,
1: la inteligencia emocional, sí, el manejo de las emociones, y no sé qué estará pasando por la situación, pues en su mente, en su cabeza, James, pero se le veía como la cara de angustia, como de preocupación, como que hombre, están ganando, métale la ficha. No, pero hay otra cosa, también volví a notar el error que tiene la selección Colombia. No esta, sino todas las selecciones colombianas que han
0: okay.
1: Hay todos los jugadores que meten un gol y se relajan.
0: Sí, eso suele
1: y
0: pasar.
1: Y por eso
0: mucho.
1: Fue el empate. Ah, ya, ganadores, un gol. Y claro, se descuidan y tenga el golazo. Y eso fue un gol bobo, el empate.
0: Sí,
2: pero me gustó porque los despertó. O sea,
1: sí.
2: Los empataron y rápido
1: no,
2: los empataron.
1: Es que Lucho Díaz que diría,
0: sí,
1: no,
0: sí.
1: ¿Qué pasa aquí? No, y se puso las
0: no
1: pilas, y sí, pero bueno, no, Lucho Díaz tenía las pilas puestas desde el inicio.
0: Sí, sí,
1: por eso es que digo que él estaba como jugando solo, porque no por culpa de él, sino por el equipo, como que el equipo, como el equipo de siempre, realmente ahí la estrella, bueno, aunque metieron gol las otras personas, pero para mí la estrella fue Lucho Díaz.
0: No, claro,
1: le metió la
0: fue
1: gana.
0: El pase gol, el gol. Entonces,
2: y el primer
0: señor,
2: palo, ¿se acuerda?
0: El primer palo, todo.
1: Sí.
0: Dios, sufrimos mucho ese partido. Pero bueno, lo importante es que Colombia ganó, ya tenemos 3 puntos y tenemos tiempo, casi una semana para poder corregir errores. Lorenzo pueda tomar las mejores decisiones para la selección Colombia, porque hablemos que el próximo encuentro va a ser el día martes a las 9:00 p.m. contra República Democrática del Congo. Partido
1: duro,
0: difícil, partido pendiente. Yo voy a ir pidiendo permiso al aire el día miércoles. No, mentiras. ahí estamos hablando del tema del Mundial. Vamos a estar comentándole qué va pasando con los grupos. Ya se finaliza la primera fecha de todos los grupos. El día de hoy empieza otra vez la segunda fecha, empezando por el grupo A, grupo B, así va y sucesivamente, para que lo tengamos en cuenta en el tema del Mundial. ¿Y qué tal si hablamos de otro deporte que está llamando mucho la atención y que es un deporte muy diferente? Yo quiero preguntarles a ustedes, ¿han hablado
1: de deporte?
0: ¿Han escuchado el pickleball? ¿Pickleball?
1: No.
3: Es como un tenis, pero sin dejar que rebote el no sé si se dice bola, se denomina pelota, lo que sea, porque tiene como unas... mentira, sí, es una bola vacía que tiene varios huecos y simplemente pues es, siento yo, desde mi desconocimiento, que es no dejar caer la pelota en el otro en su lugar.
0: Mire, vamos tenis, mostrando.
1: Como un pádel, ¿no es? Parecido. Parecido.
0: Sí, más o menos. Para las personas que nos estén viendo a través del canal de YouTube o los que nos estén escuchando a través del 90.4 FM, en este momento estamos mostrando por nuestro canal un poco sobre esta disciplina.
1: De parecido qué parece, al pádel.
0: Parecido al pádel, así es. Unas raquetas, podemos decirle así, un poco más cuadradas. Y un deporte, como decía Samuel, sin dejar caer la pelota. Y se puede ver que la pelota es diferente, tiene como huequitos. Uh-huh. ¿Por qué estamos hablando de este gran deporte? Porque tenemos que decirles en estos momentos que el pickleball continúa ganando un espacio en la capital del país gracias que el Instituto Distrital de Recreación y Deporte anunció la habilitación de 13 nuevas canchas públicas distribuidas en 11 parques y escenarios deportivos de 9 localidades de Bogotá, con el propósito de ampliar la oferta recreativa y fomentar la práctica de una disciplina que ha experimentado un rápido crecimiento durante los últimos años. La inversión destinada para este proyecto superó mucha plata, estamos hablando de 113 mil millones de pesos, y esta apuesta busca un funcionamiento de estos escenarios fue gracias y acompañado a unas jornadas de exhibición y actividades de promoción en parques como Alta Blanca, Fontanal del Río, San Andrés. De manera simultánea también se integraron espacios ubicados en el sector como el Yasmín, Timisa y Castilla, permitiendo que los ciudadanos tengan acceso a este deporte de raqueta que combina elementos del tenis, el bádminton y el tenis de mesa. Vea, tienen tres disciplinas diferentes que podemos estar
1: tiene
0: aquí.
1: Tiene tres disciplinas diferentes y la importancia es que más allá de ampliar las canchas, es que le enseñen a la gente cómo se juega, porque digamos uno está viviendo en su barrio y en la cancha del parque, en el parque ponen una cancha de este deporte, y si uno no sabe cómo se juega, pues que no se aprovecha.
0: Bueno, sí,
1: la idea es que
0: la invitación también para que les enseñen.
1: Claro, para que le enseñen a la gente a jugar este deporte, para que aprovechen estos escenarios deportivos.
0: Escenarios diferentes que tenemos aquí en la capital.
2: Sí, vea que estaba revisando y lo que usted decía, se juega en una cancha más pequeña que la de tenis, con una red baja, una pala liviana y una pelota plástica perforada, lo que facilita que diversas personas, independientemente de su edad, puedan practicarlo. Se puede jugar en modalidad individual o en parejas. Y vea que me pareció muy interesante lo siguiente: la ciudadanía puede reservar las canchas a través del portal ciudadano del IDRD o de la aplicación Vive IDRD. Las personas deben registrarse, seleccionar el escenario al que van a ir, verificar la disponibilidad, escoger la fecha y horario, confirmar sus datos y realizar el pago correspondiente. Cada reserva permite el uso de la cancha hasta para 4 personas con un tiempo máximo de 2 horas diarias. Y vea que hay algo muy interesante, y es que quienes no cuenten con elementos deportivos también podrán solicitar el préstamo a la administración del parque. Sin embargo, para ello deberán dejar un documento con número de identificación durante el tiempo de uso de la cancha y al finalizar devolver los elementos en buen estado cuando se acabe la reserva.
1: Chévere, genial. Uh-huh. Para que todas las personas puedan acceder, porque sí, no falta el que dirá, venga, pero yo no tengo esa raqueta. No, pero tranquilo, acá ya se la presta.
0: Se les presta.
3: Pero por cierto, señor, agregar que siempre devuelvan las cosas con cuidado, fomentar esa cultura sobre
0: que
3: todo
0: lo cuiden, que
3: del
0: cuiden.
3: Cuidado y las canchas y las mallas, todo lo que implica pues este préstamo, por favor, invitaciones a que lo cuiden.
0: Así es, también le damos sus queridos gracias a los amigos de Tele 13 que nos pasan las imágenes para que podamos ver qué se trata de este deporte, para que lo tengan en cuenta y sepan lo que se está viviendo. Vamos a pasar a otra disciplina, y es que tenemos que hablar un poco sobre lo que está pasando en esta previa al Tour de Francia, una de las más grandes que vamos a tener aquí y que vamos a estar pendientes, porque ya tenemos la primera lesionada. Recordando que en el Tour de Francia hay masculino y femenino, tenemos que decir que la ciclista belga ya no va a participar en este Tour de Francia 2026, después de que su equipo, el Team Vista, confirma oficialmente que una lesión en el codo le impedirá llegar en condiciones óptimas a la principal carrera del calendario mundial. Esta noticia representa una de las bajas más importantes de la cara de esta edición. Estamos hablando de la ciclista belga Wout Van Aert. Una ciclista que siempre ha ganado muchos podios y ha tenido una gran referencia en este mundo del ciclismo, y tenemos que decir que esta lesión se produjo tras una caída durante el entrenamiento previo al Tour de los Alpes. ¿Se acuerdan que estábamos hablando la semana pasada de este evento?
1: Sí.
0: Que se estaba dando pues inicialmente la corredora continuó compitiendo e incluso mostró un buen rendimiento. La herida se complicó por una infección que la obligó a ser hospitalizada y un seguimiento médico más riguroso, y finalmente tanto la ciclista como el equipo decidieron priorizar la recuperación completa antes de asumir riesgos en una competencia tan importante, y además una competencia muy larga, porque estamos hablando que el Tour de Francia dura aproximadamente 3 semanas. Entonces ya tenemos la primera baja para este Tour de Francia 2026, Carolina.
1: Bueno, ahí está entonces este deporte de ciclismo. Estaremos hablando muy atentos de ese Tour de Francia, que es una de esas disciplinas importantes, o más bien uno de esos encuentros importantes en el año.
0: Así es, Carolina, y con este tema finalizamos noticias que tenemos el día de hoy, Carolina.
1: Muy bien, los temas deportivos, y estaremos muy atentos entonces con los partidos del Mundial que poco a poco se van desarrollando durante todo estas fechas. No hay un día, por ejemplo, cuando hay Tour, el Tour de Francia, hay días que descansan. ¿En el Mundial también habrá día de descanso?
0: Hay solo un día, que va a ser más adelante, es cuando ya se va a pasar de los octavos a los cuartos, que dan un día de descanso, pero por ahora tienen que sacar todos esos partidos que hay.
1: Derecho.
2: ¿Hoy qué partidos tenemos, Carlos?
0: Ya le voy a dar la información, señor Alejandro. En estos momentos les informamos que tenemos partido a las 11 de la mañana, República Checa contra Sudáfrica. Posteriormente, Suiza contra Bosnia a las 2 de la tarde. Okay. Canadá de local contra Qatar a las 5 de la tarde. Y a las 8 de la noche, México, Corea del Sur. Son los partidos. Hoy tenemos 4 encuentros.
2: Ese último pinta chévere.
0: Está chévere. Va a trasnochar, Alejandro.
2: Va a tocar repetir. Ay, sí, claro, me da autorización para
1: no,
2: mañana.
1: No, yo no tengo ahí. No. hasta ya no llegan mis alcances. 8:13 a.m. Vamos a una pausa y ya regresamos con información e invitados y más temas aquí en Revista de la Mañana.
0: Así es, Carolina, hacemos pausa musical, y qué tal si escuchamos esta canción que fue lanzada en el año 2018. Estamos hablando de Rumba Cana con Déjame. 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

8 de la mañana con 21 minutos, continuamos en Revista de la Mañana y hablemos de noticias nacionales. Pues, ¿cómo les parece que el Congreso de la República aprobó la ley contra el fraude digital? Es una decisión que le devuelve la tranquilidad a los hogares colombianos y, pues, de esta manera ya el presidente de la República firmó y puso en marcha esta ley que ya había sido aprobada por el Congreso. Es una iniciativa creada y liderada con el fin de poner, liderada de principio a fin por el representante Duvalier Sánchez, que desde hoy se hace una realidad tras derrotar la resistencia de los sectores financieros para poder, digamos, ayudar a las personas que son víctimas de fraude. Con la firma se acaba de raíz el drama de las personas que de la noche a la mañana descubrían que habían sacado un crédito a su nombre, dejándolos con deudas ajenas, reportadas en centrales de riesgo y con las puertas del comercio cerradas. A partir de ahora, la ley se pone al lado de las personas, obliga a los bancos, empresas de telefonía y comercios a responder por la

0: tendrían que ir de pronto a un juzgado, tendrían que ir de pronto a acudir a la superintendencia financiera para pues que no terminaran pagando la deuda, porque si eran víctimas de fraude, fuera de eso, tenían que pagar una deuda que era ellos. Pues con esta ley el panorama cambia por completo, dice el representante. Ahora es el banco el que tiene que demostrar que su sistema era seguro y pues que finalmente ese dinero pues responde el banco, o tiene que argumentar muy bien de que el sistema era seguro y cómo fue violado. Entonces, pues es algo que como que le tira la pelota a los bancos. Así las cosas, entonces, dice que cuáles son los cambios. Dice que ya no tiene que demostrar su inocencia para los usuarios, limpiar el nombre de inmediato en caso de que haya sido suplantado, la protección de nuevas tecnologías como la inteligencia o la protección contra nuevas tecnologías como la inteligencia artificial. Allí los delincuentes, recordemos, se modernizan también, pero esa ley queda diseñada para proteger a los ciudadanos no solo de las trampas, sino de los fraudes del futuro. Incluye las estafas hechas con IA o la clonación de voz. También los bancos ya están obligados a mejorar la seguridad. Eso es parte de esta nueva ley que ya cuenta la Nación con esta normativa. Quedándonos con leyes, una muy curioso que se haya caído en la conciliación. Ya había pasado los debates, pero se cayó en la conciliación.
1: Así es, Carolina. En una decisión sorpresiva durante la jornada legislativa del día de ayer, la plenaria de la Cámara de Representantes de Colombia determinó el archivo definitivo del proyecto de ley que buscaba implementar un sistema de licencias de conducción basado en puntos. La iniciativa, como usted lo decía, ya había completado satisfactoriamente la totalidad de sus debates reglamentarios en el Congreso y se hundió en su etapa final cuando la corporación, o sea, la Cámara de Representantes, rechazó el informe de conciliación que debía ser ratificado para que la propuesta pasara a sesión presidencial. Es decir, ya había pasado el debate, habían algunos artículos aprobados en Cámara, otros en Senado. Este archivo de conciliación lo que hacía era unificar, por decirlo así, el proyecto, y tenía que ser ratificado por la Cámara, se hundió. Y pues esto lo que significa es que se elimina, por decirlo así, o más bien se imposibilita la aplicación de un modelo que proponía asignar a cada conductor una cantidad específica de puntos iniciales al momento de expedir o renovar su documento de tránsito, ¿no? Los conductores de vehículos de uso particular habrían iniciado con una base de 26 puntos, mientras que para aquellos dedicados al servicio público tendrían una asignación de 36 puntos. La operatividad del sistema, o más bien el centro del sistema, estaba en la pérdida progresiva de estos créditos o puntos por la comisión de infracciones a las normas de tránsito. Es decir, si usted se pasaba el semáforo en rojo, le iban quitando un punto. O dependiendo, digamos, del nivel de la infracción, le iban bajando cierto número de puntos hasta quedarse sin puntos, lo que significaba la cancelación de la licencia de tránsito. Si bien es cierto que el conductor podría volver a sacar una licencia de tránsito, tendría que nuevamente hacer el curso, nuevamente el trámite, si se volvía a repetir en muchas ocasiones, el conductor podría finalmente quedarse sin licencia de tránsito. Era lo que proponía este proyecto de ley, que como les comentamos, pues se hundió en el Congreso de la República, más específicamente en la Cámara de Representantes. Antier, es decir, el 16 de junio, la plenaria del Senado había otorgado su respaldo al proyecto en último debate. Y en esa instancia, con el fin de destrabar la aprobación del articulado, se había eliminado un polémico artículo, que ya lo habíamos mencionado aquí anteriormente, que era como un mico, que contemplaba la creación de un seguro para daños materiales con características similares al SOAT. Sin embargo, ese estaría más destinado a cubrir daños materiales, pero tendría que ser asumido por todos los digamos conductores del país, independientemente de si tenían o no vehículo, lo cual digamos que parecía un poco injusto. Y a pesar de que se eliminó este artículo, pues la Cámara de Representantes optó finalmente por desestimar la conciliación, lo que obliga a quienes estaban promoviendo este proyecto a reiniciar nuevamente todo el ciclo legislativo desde cero en la próxima legislatura, que recordemos arranca el 20 de julio, ¿no? Esto pues tendrá nuevamente que empezar de ceros, tendrá que volver a buscar apoyos, y esto obliga también a que Colombia tenga que replantearse nuevamente cómo está pensando su sistema de tránsito, la Comisión de Infracciones de Tránsito. Por el momento, el régimen de tránsito se mantendrá en Colombia bajo las condiciones vigentes, sin las modificaciones de seguimiento por puntaje que planteaba esta iniciativa que fue archivada.
0: Bueno, ahí está entonces esta iniciativa. Todo el mundo ya lo daba por hecho de que, pues es que ya había pasado cuatro debates.

0: debates. Es muy raro que se caiga en la conciliación, pero bueno, esperemos que pase con la otra legislatura. Y ya para cerrar este bloque de noticias, Samuel, usted tiene información sobre el PMU que cibernético que se instaló en el marco de las elecciones.
1: Así es, Carolina. Y es que, como usted lo dijo, el PMU cibernético entregará reportes diarios sobre sus acciones durante la semana electoral, y esto es con el propósito de mantener informados a la ciudadanía, también a los medios de comunicación, sobre este seguimiento y sobre estas acciones de prevención que hay también en monitoreo y respuesta frente a sus riesgos digitales. Esto se trata de una estrategia del Ministerio TIC, en donde se informará diariamente a finalizar cada jornada los principales resultados del trabajo que se desarrolla en el marco de puesto de mando unificado cibernético. Esos reportes se publican en el perfil de X, antes Twitter, del Ministerio TIC, cerrando cada día, y estos reportes pues están presentando las actividades que son adelantadas por las entidades que integran el PMU cibernético, entre ellas el Ministerio TIC, el Grupo de Respuesta también a Emergencias Cibernéticas de Colombia, es decir, Colcert, la Policía Nacional y demás organismos que participan en estas labores de monitoreo y protección de la infraestructura digital del país. Y por supuesto, esto con el propósito de fomentar y fortalecer esta transparencia institucional y también mantener a la ciudadanía informada sobre el estado de las capacidades también de ciberseguridad activadas para acompañar este proceso electoral. Y también estos reportes van a incluir recomendaciones dirigidas a la ciudadanía para prevenir la violencia digital y así evitar la propagación de información falsa o engañosa. Desde el día, como lo comentábamos, 16 de junio hasta el día sábado, que es 20 de julio, un día antes de las elecciones, Carolina.
0: Muchísimas gracias, Samuel. 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
0: Ocho de la mañana con 31 minutos, y hasta ahora vamos a hablar de una noticia o de una sentencia que se conoció por parte de la Corte Suprema de Justicia sobre si las parejas que viven tienen una convivencia, pero no tienen nada escrito, no hay nada en una notaría donde diga que hay una unión marital. De hecho, si a la hora de que una de las parejas fallezca, si la otra tiene derecho a la herencia. Son temas que vuelven a la discusión porque son quizás este tema de parejas y de unión libre varias veces se ha podido hablar en otras situaciones. Hay también determinaciones o sentencias que se han dado sobre ello, y vuelve otra vez este tema hablarse sobre las parejas y la unión libre.
3: Siempre hay muchos mitos, ¿no?
0: Sí.
3: Que es en 6 meses, que es en 2 años.
0: Que es en 5 años, ajá. Que si tienen derecho, que no tienen derecho, que tienen que no necesitan un documento, que si necesitan un documento, bueno.
3: Y que muchas veces las personas no buscan a un profesional, sino que buscan la recomendación de amigos que tampoco saben.
0: Que tampoco saben, que suponen. Entonces, por eso, ante si la convivencia en pareja representa o no una unión marital de hecho, y esto que representa, pues está una experta en este tema y es una profesora muy querida que está en España y desde allá se conecta, y ella es la profesora Yadira Alarcón, directora de la especialización en Derecho de Familia de la Universidad Javeriana, quien responde esa pregunta y también nos va a hablar sobre esa sentencia de la Corte Suprema, que hay muchas dudas y sabemos que muchas personas quieren claridad. Por eso, profesora, gracias por estar con nosotros. Buenos días en Colombia. Buenas tardes en España. Profesora, no la escuchamos, solamente es activar el micrófono y ahí ya nos escucharemos.
4: Buenas mejor. Tardes y días, correcto. Muchas gracias por la invitación. Es un tema muy complejo, un tema que está presentando en Colombia en este momento una gran inestabilidad, porque el régimen de las uniones de hecho en Colombia, que es la unión marital de hecho, es un régimen que surgió de una manera, digamos, como respuesta a la indisolubilidad que existía para esos tiempos, en 1990, sobre los matrimonios religiosos. Pero, sin embargo, perdura después de la Constitución del 91 y ha sido elaborado a base de jurisprudencia, además de completar la Ley 54 de 1990. Por sus vacíos, por las inconsistencias que presentaba, por problemas de inconstitucionalidad en algunas desigualdades, y eso ha generado que en los últimos 35 años, que lleva de vigencia, 37 años que lleva de vigencia la ley, digamos que nos va a traer un régimen que ha variado mucho en el tiempo y que precisamente confunde a la ciudadanía.
0: Es verdad, confunde muchísimo, muchísimo. Pero expliquémosle a la gente, entonces, puntualmente, qué es la unión marital de hecho y si es lo mismo que la unión libre.
4: Bueno, la unión marital de hecho es un régimen que se regula por esta Ley 54 de 1990 y que consiste en una convivencia permanente y singular. El hecho que genera los derechos en la pareja es la convivencia, pero son los derechos regulados por la Ley 54 de 1990 y su posterior desarrollo jurisprudencial. Estos son derechos de carácter personal y algunos de carácter patrimonial, pero sometidos a ciertas condiciones. Por ejemplo, cuando una pareja convive de manera permanente y singular, significa que esa es la única pareja que tienen ambos, que no tienen vínculos con otras parejas. Por ejemplo, no tienen convivencias alternas o, por ejemplo, no tienen matrimonios vigentes. Recordemos que el matrimonio no se termina por la simple separación de cuerpos, sino que el matrimonio termina por divorcio, por cesación de efectos civiles del matrimonio religioso, por declaración de nulidad o por muerte de alguno de los cónyuges. El hecho de que una persona se separe de otra no termina el matrimonio. Entonces, si esa persona casada convive con otra persona, efectivamente tiene una unión marital de hecho, pero sus efectos patrimoniales van a estar limitados por la existencia posible de una sociedad conyugal en la unión anterior. Entonces, en la Corte Suprema de Justicia se ha enfrentado un caso en que la persona, a pesar de que tenía una relación sentimental de convivencia, no reunía los requisitos ni de unión marital de hecho, que es una convivencia permanente y singular, ni de matrimonio porque no se habían casado. Había una relación sentimental en este caso, pero la persona estaba solicitando no un régimen ni de sociedad conyugal ni de sociedad patrimonial de hecho, sino una sociedad de hecho. Y cuando decimos una sociedad de hecho, estamos hablando como si fuera una sociedad comercial, pero una sociedad que no se ha registrado en la Cámara de Comercio. Una sociedad sea de tipo civil o sea de tipo comercial, en todo caso es paralela a las sociedades comerciales, pero que no llena todos los requisitos legales, por ejemplo, tener sus estatutos, tener su personería jurídica conforme a la ley. En este caso concreto, la persona alegaba que tenía intereses en todas las empresas que fueron estudiadas del causante, incluso en algunos aparecía como socia. Pero lo que decía la mujer es que entre ellos dos habían consolidado todo ese patrimonio que aparecía formalmente en distintas sociedades, en unos casos a nombre de él y en algunas sociedades a nombre de ella. Incluso ella tenía un cargo de gestión en esas empresas, en algunas de las empresas. Entonces, básicamente lo que quiere la demandante es sáqueme que de todo este entramado de sociedades comerciales, nosotros como pareja hemos sido una sociedad de hecho para organizar todo esto. Sin embargo, no logra demostrar lo que se considera indispensable para las sociedades de hecho, que como les digo son más de corte comercial, y es que tiene que haber un animus societatis, un animus lucrandi, es decir, un fin de utilidad, un fin de lucro, y eso tiene que ser distinto a la relación sentimental que tengan las personas. porque ya no estamos hablando ni sociedad patrimonial de hecho de la unión marital ni sociedad conyugal del matrimonio, sino un tercer tipo de sociedad que es la sociedad de hecho, que podría estar constituida entre dos personas que tienen una relación sentimental, pero también podría estar constituida por personas que no la tienen, por ejemplo, entre dos amigos que arman una empresa en común, pero nunca la formalizan. Entonces, para ese tipo de relaciones económicas, las personas en general, no las que tienen una pareja, sino cualquier persona en general, tiene derecho a decir, bueno, no lo formalizamos, pero el otro no se puede lucrar de una situación en la que yo contribuí y yo puse mi esfuerzo y mi trabajo y mi dinero. Entonces, básicamente, es una sociedad distinta a la que se alegaba en el caso, que es una sociedad de hecho, civil o comercial. Entonces, para resumir, nosotros en las parejas de hecho podemos tener o una sociedad patrimonial de hecho o una sociedad de hecho si se demuestran los elementos fundantes, que son el ánimo de lucro y el interés común de explotación. En este caso, no logra ella demostrar que existe ese ánimo lucrante distinto de lo que los derechos y la gestión que ella hacía como contratada para dicha gestión, o aquellos esfuerzos que ella hacía y que derechos que tenía ya no de hecho, sino formal, en que aparecía como socia de algunas de las empresas.
0: Bueno, qué entramado tan complejo. Aquí estamos tratando de entenderlo un poco. Entonces, profesora, le entiendo que hay tres diferentes tipos de sociedades. La sociedad conyugal es una, la sociedad patrimonial es otra y la sociedad de hecho es otra. La de hecho no necesariamente tiene que ser pareja, pueden ser amigos, pueden ser familia. Hablemos como puntualmente, de una manera así muy clara como nos la está explicando, tan pedagógica. Entonces, ¿qué es la sociedad conyugal? La diferencia con la sociedad patrimonial, pues, ¿quién puede conformar una sociedad patrimonial? Y bueno, la sociedad de hecho creo que ya nos quedó un poco más clara. Pero entonces hablemos un poco más sobre esas otras dos sociedades y digamos la persona.
4: Y hay una cuarta.
0: ¡Ah! Y hay una cuarta. ¿Cuál es la cuarta?
4: La sociedad especial de hecho.
0: Ja, mejor dicho, explíquenos esa sociedad especial de hecho, la conyugal y la patrimonial, como para poder entender esas cuatro sociedades, y ya con base en eso uno ya empieza a mirar, bueno, y aquí entonces, en casos puntuales, ¿en cuál de esas cuatro sociedades aplicaría?
4: Perfecto, bueno, cuando las personas van a contraer matrimonio tienen dos momentos, uno antes de casarse y ya estando casados. Antes de casarse yo puedo hacer capitulaciones para excluir la sociedad conyugal y no tener un régimen común. O si yo me caso sin hacer esas capitulaciones, puedo entrar a casarme y voy a tener por régimen supletorio, porque no dije nada diferente, se les aplica la sociedad conyugal. La sociedad conyugal es universal en el sentido de que todo lo que produzcan ambos cónyuges entra a ese saco común, ¿sí? A mí me dicen muchas personas casadas, pero es que eso lo produje yo, tú no existes durante la sociedad conyugal. Como persona natural, tú eres la sociedad conyugal. Cuando tú produces dinero por el trabajo o compras algo o vendes un bien, lo haces en condición como, digamos, entre comillas, gerente de la sociedad conyugal. Ambos cónyuges son como dos gerentes de la sociedad conyugal. Todo lo que compren y todo lo que dispongan y todo lo que se endeuden va a ese patrimonio común que se llama sociedad conyugal. Y eso solamente termina por las causales que había mencionado: muerte, divorcio, separación judicial de bienes, separación, liquidación de bienes ante notario, liquidación de sociedad conyugal ante notario. Tienen unas formas para terminar, pero si usted no hace nada, sigue vigente. Y esto es en cuanto a los cónyuges. Luego tenemos la unión marital, de hecho, que es la convivencia. Yo siempre les regalo a la ciudadanía y a mis alumnos una expresión muy clara para que lo entiendan. La convivencia es el hecho generador del derecho en la unión marital, de hecho. ¿Eso qué quiere decir? Que si hay convivencia, hay unión marital, y si no hay convivencia, ya se termina la unión marital. ¿Por qué? Pues porque la convivencia es el hecho generador de los derechos en la unión marital, de hecho. Así ustedes van a saber que cuando tienen unión marital, mientras conviven, tienen unión. Si ya no conviven, no tienen nada. Ya terminó el vínculo. Y la sociedad patrimonial acompaña el vínculo de compañero permanente, que es como se denomina en la unión marital, siempre y cuando cumpla unos requisitos mínimos, y es decir, que esa convivencia dure al menos 2 años. Si la convivencia dura al menos 2 años, yo voy a tener un régimen que se llama sociedad patrimonial de hecho, siempre y cuando ambos estén sin otra sociedad conyugal. Porque si alguno de ellos tiene sociedad conyugal, a mí no se me van a contar esos 2 años hasta que la primera se disuelva. Por eso es que no es buen negocio estar con una persona que tiene sociedad conyugal. Si usted se encuentra en una situación de que su pareja tiene una sociedad conyugal, usted lo primero que tiene es que decirle, me traes el divorcio o me traes la liquidación de la sociedad conyugal o no volvemos a comprar nada en común, porque usted está apostando por un patrimonio que no se va a consolidar. Entonces, si esa persona ya liquidó su sociedad conyugal, por ejemplo, ante notario, le empiezan desde ese momento a contar los 2 años para que usted consolide su derecho a sociedad patrimonial de hecho entre compañeros permanentes. Entonces, si supera los 2 años, le van a contar desde el día 1 todo el tiempo que estuvieron juntos y también es universal, es decir, que le van a contar todo lo que produzcan los compañeros permanentes y todo lo que adquieran, las deudas, todo va a ser en común, siempre que se trate de adquisiciones nuevas o adquisiciones de deudas en interés común. Cuando se trata de bienes propios en los compañeros permanentes, esos bienes propios sí se van a quedar por fuera, pero podría ser que adquieran un mayor valor, por ejemplo, que ustedes le metieron una reforma siendo compañeros permanentes a un bien propio, pues esa reforma que aumenta el valor del bien sí puede ser tenida en cuenta en la sociedad patrimonial de hecho. ¿Y cómo se termina la sociedad patrimonial de hecho? Pues usted tiene que tener declarada la unión marital para que de ahí se le puedan sacar las cuentas y los requisitos para ver si usted sí tuvo sociedad patrimonial. Y tiene 1 año desde que se separa para poder declararla si no lo ha hecho durante el tiempo que convivía. También 1 año contado desde la muerte si alguno de los dos fallece. Entonces es un régimen inestable porque usted no tiene cómo probar lo que está pasando de hecho. Así que yo lo que les aconsejo es que nunca se queden solamente en la situación de hecho. Díganle a su pareja, vamos a declarar que convivimos juntos y si tienes una sociedad conyugal anterior, tráeme la liquidación de la sociedad conyugal anterior o tráeme el divorcio que también disuelve esa sociedad. Y esto es la unión marital. Pero hay unos casos que la Corte Suprema de Justicia ha estudiado y es que como no disolvieron la sociedad conyugal anterior, pero sí se separaron mucho tiempo, entonces la Corte Suprema de Justicia en una sentencia también reciente ha establecido que en algunos casos se podrá analizar si hubo una sociedad especial de hecho. La Corte Suprema le ha llamado sociedad especial de hecho a la misma sociedad que acabamos de hablar de carácter civil y comercial, pero que se da entre compañeros permanentes que tenían, por ejemplo, concurrencia con otro vínculo, que uno de ellos tenía vínculo anterior y sociedad conyugal anterior. Entonces la Corte Suprema, para equilibrar como que no hay abuso del derecho, lo que ha dicho es, bueno, podemos mirar una sociedad especial de hecho que se trate de paralela a la sociedad conyugal o a la sociedad patrimonial, si la tuviere con otra persona, y podríamos mirar si hay algunos bienes o productos que se hayan hecho en común. Que esto dista mucho de la sociedad civil y comercial del caso que estamos estudiando hoy, porque eso no se alegó como una sociedad especial de hecho, que es la derivada de familia, sino que se alegó como una sociedad especial, como una sociedad de hecho comercial, bajo los regímenes del derecho comercial. Y eso fue lo que no lograron demostrar. Sin embargo, la sociedad especial de hecho no está muy consolidada porque los jueces todavía no hay una línea rotunda en que ni siquiera los mismos jueces tienen claro qué entra y qué no entra en esa sociedad especial de hecho, que solamente tiene realmente un desarrollo incipiente y que no sabemos si va a perdurar en el tiempo. Entonces tenemos, conclusión, sociedad conyugal, sociedad patrimonial de hecho, sociedad especial de hecho y sociedad civil o comercial de hecho.
1: Profesora, usted nos explica precisamente pues esta definición de cada una de estas sociedades, que es muy importante saberlo porque pues no muchas personas del común, a menos de que estudien pues jurisprudencia, saben de todo esto, pero en ese sentido quisiera que nos devolviéramos un poquito, porque uno de los requisitos que usted nombró es la convivencia. Quisiera que nos explicara cuáles son estos requisitos precisamente que tienen que cumplir las personas para poder, por decirlo así, definirse como unión marital de hecho.
4: La unión marital, de hecho, efectivamente, muchas gracias por esa pregunta, tiene una característica de idoneidad. ¿Eso qué quiere decir? Que no es cualquier convivencia. No hay unión marital, de hecho, dentro de dos compañeros de estudio que viven juntos en un apartamento. No hay unión marital, de hecho, entre dos primos que viven juntos para compartir gastos porque son familia. No hay unión marital, de hecho, entre un padrastro y su hijastra porque conviven bajo el mismo techo, porque no es una relación idónea de carácter de fundacional de familia. ¿Eso qué quiere decir? Que tienen que vivir como marido y mujer, mujer y mujer, marido y marido, pero tienen que vivir como pareja que implica la posibilidad de tener relaciones sexuales, la posibilidad de construir un patrimonio en común si lo desean, es decir, tienen que ser una convivencia idónea, de carácter marital, por una parte. Por otra parte, cuando yo digo que tiene que ser una comunidad de vida permanente y singular, quiere decir esto: yo me he mudado con la otra persona y convivimos bajo el mismo techo, compartimos lecho y compartimos mesa. Es decir, yo no es que tenga otra casa donde tengo mis cosas, donde tengo mi ropa, donde yo realmente vivo y vengo a visitarte esporádicamente a ti. No, yo vivo contigo, comunidad de vida. Entonces, por ejemplo, la persona se encuentra registrada en el apartamento, el carro está registrado en el apartamento, trajo su mudanza el día tal y ese día se instaló en esa residencia y por lo tanto vive allí de manera permanente. Esto no quiere decir que sea un tiempo mínimo ni nada. Para el derecho de familia es la intención de permanencia lo que le da la idoneidad al vínculo. Entonces yo puedo estar 5 días y que se muera mi compañero permanente. Pues fuimos compañeros permanentes porque yo tenía con él intención de permanencia, lamentablemente la persona falleció. Ahora, para cada derecho patrimonial exige la ley y la jurisprudencia ciertas condiciones. Por ejemplo, para la sociedad patrimonial, de hecho, exige mínimo 2 años. Para el derecho de sucesiones, tienes que ser la última compañera o compañero permanente de la muerte del causante hacia atrás 2 años. Para la seguridad social, yo no soy experta, pero hasta donde tengo entendido son 5 años. Entonces, para cada derecho hay que saber cuántos son los años mínimos que se requieren para consolidar el vínculo. Y todo eso, ¿por qué? Porque es una situación de hecho, que como no está declarada, que como no está bajo una forma solemne, o podría estar declarada, pero al ser de hecho, la declaración no tiene la misma fuerza que el hecho mismo, entonces es inestable porque todo el tiempo me toca estar demostrando que sí vivía con él, cuánto tiempo viví con él, que para seguridad social necesito demostrar 5 años, para sucesiones 2 años desde la muerte hacia atrás, para la sociedad patrimonial mínimo 2 años después de la disolución de la sociedad conyugal anterior si la tenía. Entonces es un régimen que yo he denominado inestable. Por eso es muy importante que sepamos que se requiere para ser compañero permanente tener una idoneidad de convivencia, que esa convivencia tiene intención de permanencia con los rasgos que he señalado, pero que además tiene que tener singularidad. Tú no puedes ser una compañera permanente o un compañero por 2 días y los otros 4 días tener otro compañero. Para el derecho de familia eso no aplica. Para el derecho de la seguridad social, en algunos casos se permite la concurrencia porque ellos están basados en la realidad del trabajador y en la realidad, en los aspectos materiales del vínculo. Pero para el derecho de familia, usted solo puede tener una pareja. Usted no puede tener varias porque tanto el cónyuge es la monogamia es parte del matrimonio y en la unión marital se llama singularidad. Ahora, si la persona es infiel, por ejemplo, tiene otras aventuras por fuera de la pareja, la infidelidad no cambia el vínculo de la unión marital porque solo convive con una persona. Pero usted tiene que saber que no va a tener derechos ni la ley lo va a proteger si usted no es la única pareja en materia de derecho de familia.
0: Si esa persona, esa pareja que vive en unión marital, de hecho, por decir algo, alguna de ellas, me llama mucho la atención la sociedad especial, de hecho, que usted nos comentaba. Resulta que hay una pareja y una de las llevan más de 5 años conviviendo y uno de ellos tiene un matrimonio vigente. Se separó hace mucho tiempo, pero nunca se divorció. Tiene ahí vigente esa sociedad conyugal. Con esa nueva pareja que lleva conviviendo hace más de 5 años, ¿deben o pueden acercarse a una notaría para certificar o registrar de que ellos tienen una unión libre o no se podría porque pues el señor o la señora tienen ese matrimonio vigente? ¿Ahí cómo aplicaría ese proceso para que en un momento dado se pueda demostrar de que sí tenían esa unión marital de hecho, a pesar de que la otra persona tenía una sociedad conyugal vigente?
4: Yo distinguiría la unión libre de la unión marital, de hecho. La unión libre es que no produce nada. La unión marital, de hecho, es un estado civil reconocido por la jurisprudencia colombiana y que deriva de que convivamos juntos de manera permanente y singular. Yo puedo ir a la notaría y declarar con la pareja, con el otro compañero permanente, que tenemos una unión marital, de hecho. Es más, es lo más aconsejable. Pero eso no le garantiza que usted tenga un régimen económico, porque el régimen económico deriva o depende de las condiciones que ha puesto la ley que acabo de explicar. Entonces, si la persona tiene sociedad conyugal y nunca se divorció, pues va a firmar con usted un vínculo de hecho, pero realmente no va a tener un régimen económico, porque son imposibles, porque son incompatibles. Si tiene sociedad conyugal universal donde entra todo, pues ¿qué puede entrar con la otra persona si allá entra todo? Y esta también es universal, o sea, esta no permite su coexistencia con otros regímenes universales, porque el universo es uno solo. Entonces yo o tengo sociedad conyugal o tengo sociedad patrimonial, de hecho, pero no puedo tenerla las dos. Entonces, no es lo mismo declarar que yo soy compañero o compañera permanente para probar que tengo una unión, pero eso no me da el régimen económico. El régimen económico se va a determinar al final de la relación de pareja. Sea porque se separen, sea porque que fallezca alguno, por ejemplo, y es donde vamos a saber si se duró el tiempo que se requería, si no había otra sociedad conyugal, y en realidad usted siempre, siempre que esté con una persona que tiene otro vínculo, siempre va a estar en riesgo. Usted lo que debe hacer es exigir que le terminen el vínculo anterior. Eso es lo correcto, para que usted no esté en problemas, pero siempre va a haber riesgo. Por eso la unión marital, de hecho, y las convivencias irregulares son inestables.
0: En este punto y en esa explicación que como usted hace por decir algo, si la pareja nunca se acercó a una notaría, nunca, pero fue una pareja que fue firme, que estuvo todo el tiempo juntas, de que no tuvieron, cumplen todos esos requisitos que usted habla de la unión marital, de hecho, llega a faltar alguno de los dos, así el que haya fallecido tenga una relación vigente, por decir algo. Un hombre y una mujer. El hombre era casado, llevaba 20 años separado, pero sigue con la sociedad conyugal vigente. Pero vivió con la nueva pareja 10 años, convivieron y fue una unión marital de años. De hecho, murió el señor. Entonces, obviamente, por temas patrimoniales y de herencias y demás, pues la sociedad conyugal vigente es la que tiene el derecho de heredar ese patrimonio. En ese caso, como es una sociedad especial, de hecho, esa pareja que vivió con ese personaje 10 años, ¿tiene allí alguna posibilidad de que ante un juez, ante un proceso, pueda reclamar algo?
4: Sí, claro que sí. Si tienes declarado el vínculo o logras declararlo después de la muerte, hay un derecho que deriva del vínculo, no del régimen económico, que se llama la porción conyugal o la porción marital también le llaman. Yo le llamo la porción de pareja. ¿Qué sucede? El cónyuge tiene una sociedad conyugal con el causante. Al morir el causante se disuelve la sociedad conyugal y el cónyuge no es que reciba de la herencia, el cónyuge reclama su parte en la sociedad conyugal. Eso no es de la herencia. Reclama su parte en la sociedad conyugal, que es la mitad. Y la otra mitad es la que va a la masa hereditaria, o sea, a la sucesión, a la herencia. La otra mitad se reparte, por ejemplo, si tiene hijos el causante, para los hijos, sin perjuicio de la porción marital o conyugal. Es decir, respecto del cónyuge se compara qué es mayor, si la porción o los gananciales de la sociedad conyugal, digamos que en este caso era mayor la sociedad conyugal, así que no pidió porción, hay que definir cuál es el derecho a la porción del compañero permanente que no tenía ganancial, pero que sí la ley le va a considerar el derecho a la porción, porque la sentencia C-238 del 2012 estableció que se extendían los derechos de cónyuge a compañeros permanentes en porción conyugal. ¿A cuánto equivale la porción conyugal? O sea, en este caso la porción marital equivale a la legítima rigurosa de un hijo. Eso quiere decir que respecto a la legítima rigurosa, que es la mitad, yo debo sumar a la pareja compañero permanente como un hijo más. Y en ese caso, por ejemplo, si tiene 3 hijos, pues le toca la cuarta parte de la mitad como porción de pareja, que quiere decir 1/8. Y ese 1/8 es el derecho que se le va a reconocer ya no por tener un régimen económico en vida, sino por haber sido pareja. Se llama la porción marital o la porción de pareja.
0: No, nunca había escuchado ese término y esa figura. Pero en cuestiones de pensión, usted dice que no es experta, pero en ese caso sí es diferente, porque tengo por entendido que en cuanto al tema pensional, allí si la persona tiene una sociedad conyugal vigente al morir, es la persona que convivió los últimos 5 años, así no sea su esposa oficial o su esposo oficial, la que tiene el derecho a la pensión en mayor proporción. Tengo por entendido que es así.
4: Tampoco es sin prueba. Uh-huh. Tiene que haber estado registrada como compañera en el régimen de la seguridad social. Y tiene que haber tener pruebas de que era la pareja. Y esto es muy importante decirlo porque hay gente que abusa de esas condiciones y hace falsedades. Hace falsedades y dice, vamos a presentar que yo era tu pareja, que yo era su pareja para que yo reclamar. Eso es incorrecto porque no se puede violar las normas de la seguridad social con falsedades. Esos son delitos. Entonces, lo que yo recomiendo es que en vida se aseguren de estar registrados como beneficiarios de la seguridad social del compañero, para que sea más fácil el proceso de reconocimiento de que eras compañero, además de que ¿por qué no puedes declarar la unión marital? Vaya y pídale a su compañero que declaren la unión marital. En vida, las cosas se deben hacer en vida. Ustedes, mujeres y hombres, pero también, pero sobre todo mujeres, que tienen convivencia de hecho, por favor, exijan sus derechos a su pareja. Dígale, no quiero que tengas otro régimen, me haces el favor y te divorcias, me haces el favor y liquidas tu sociedad conyugal y me registras a mí como tu compañera que soy en la seguridad social para que garantices que en el futuro yo voy a ser la persona que voy a beneficiarme de esa pensión de sobreviviente si tú llegas a faltar, porque nosotros dependemos de ti, porque yo como mujer dependo de ti. Entonces, estos son 5 años, creo que no ha cambiado, creo que son los últimos 5 años, pero recuerden que en la seguridad social, como mencioné, les digo, con todo el respeto de los expertos, porque no lo soy, hasta donde tengo entendido, también recientemente se ha reconocido que aunque el cónyuge no sea cónyuge, al momento de la muerte, sí, de todas maneras tiene derecho proporcionalmente, si fue cónyuge, por lo menos también 5 años. O sea, el tiempo mínimo de pareja para reclamar la pensión sobreviviente es 5 años, no importa en qué tiempo. El compañero permanente, como es una situación de hecho final, sí debe ser en los últimos 5 años. Pero eso significa que en la seguridad social sí van a aceptar varias parejas y les van a prorratear a cada pareja conforme a las normas de la seguridad social.
0: Claro, ahí está muy clara la explicación, profesora. Bueno, y ya para finalizar entonces sobre la sentencia de la Corte Suprema de Justicia, entonces es muy clara de que allí esa sentencia no cabía esas herencias ni ese patrimonio porque la sociedad que alegaba la demandante era simplemente una sociedad de hecho, que como usted bien lo explica y es el centro
4: civil
0: también.
4: ¿Civil o comercial?
0: Civil o comercial, o sea, pues puede ser entre amigos, uno puede tener una sociedad de hecho con un vecino que va a montar un negocio o con un familiar que va a emprender. Entonces, en esos casos, allí no hay ninguna discusión ni ninguna reclamación en cuanto a herencia, ¿cierto?
4: Correcto, porque no se demostraron los elementos de la sociedad comercial.
0: Bueno, ahí está. Entonces, como decíamos al inicio, volvemos a poner sobre la mesa esos temas y como usted bien lo explica, es muy inestable lo de la unión marital. De hecho, es algo que va, viene, todo ha sido por la jurisprudencia y no ha habido como una ley específica que aclare todo, excepto esa ley que tiene más de 30 años y pues que hay tantos vacíos que se prestan para la interpretación. Entonces, pues
4: ahí estaremos. Está un nuevo reto para el nuevo legislativo.
0: Sí, es un nuevo reto poder legislar, tener una ley que legisle puntualmente sobre las uniones maritales de hecho. Pues al menos hay una ley ahora de que, digamos, el divorcio ya no necesita como el permiso de la otra pareja para poder generar el divorcio, pero, y que fue una ley muy cuestionada, peleada en el Congreso, y bueno, finalmente es una ley de la República, pero sigue ese vacío y ese gran reto sobre las uniones maritales de hecho, que son tan comunes en este mundo, en esa Colombia laica que tenemos. Gracias, profesora, por estar con nosotros. Seguramente en otros temas sobre esto estaremos consultándole.
4: No, para mí ha sido un honor estar con ustedes. Muchísimas gracias por la invitación.
0: Muchísimas gracias, profesora Yadira Alarcón, directora de la especialización en Derecho de Familia de la Universidad Javeriana, hablando sobre esos derechos que existen y esos vacíos también en la unión marital. De hecho, y esto fue de cara a una sentencia de la Corte Suprema de Justicia sobre una demandante que al perder su pareja alegaba de que ella pues reclamaba la herencia porque tenía una sociedad de hecho y esa sociedad de hecho no tiene nada que ver con la unión marital de hecho. Entonces, toda la explicación de este tema, que es un poco enredado, está de una manera muy clara en esta entrevista. Los invitamos para que la escuchen nuevamente en nuestro canal de YouTube. 9:05, hacemos una pausa y ya volvemos con más información en Revista de la Mañana.
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0: 9:18 de la mañana, seguimos conectados a Revista de la Mañana por la UT 90.4 FM Estéreo. Y a esta hora quisiéramos invitar a todos nuestros oyentes a que nos acompañen no solamente en el dial 90.4 FM Estéreo, sino también por medio de nuestro canal en YouTube como la UT 90.4 FM Estéreo. Allí van a poder conocer los rostros no solamente de este gran equipo de periodistas, sino también de los invitados que tenemos diariamente para tocar esos temas que le interesan a la ciudadanía, a todos los colombianos, de materia nacional, de materia distrital, también en algunos casos análisis internacionales. Pero en esta oportunidad vamos a hablar de esa cita que tienen los colombianos el próximo 21 de junio en las urnas para definir a su próximo presidente. Y más allá de eso, ¿qué va a pasar con el país durante los próximos 4 años en materia económica? Desde diversos sectores se ha señalado que la sostenibilidad fiscal del país pues va en mal camino, y de allí pues recuperar las finanzas y sanearlas debe ser una prioridad para la próxima administración, no solamente en materia macroeconómica, sino también para poder garantizar esa viabilidad de cualquier política pública que depende de ese equilibrio económico. En ese sentido, el equipo de investigaciones de Corfi Colombiana, integrado por César Pavón y los economistas Julio Romero y Felipe Espitia, diseñaron una estrategia que busca hacer algunas recomendaciones a la próxima administración para remontar la inversión mediante la aplicación de una fórmula triple A o 3A de austeridad, aceleración y afianzamiento. A esta hora, por eso me gustaría darle la bienvenida a Julio Romero, él es economista jefe de Corfi Colombiana, con quien hablaremos sobre este tema. Julio, bienvenido a la UD Estéreo.
1: Hola, buenos días Alejandro, un gusto acompañarlos el día de hoy.
0: Julio, el gusto es todo nuestro. Realmente le agradecemos que dedique algunos minutos para compartir con la audiencia de La Verdad de la Alternativa de la Radio sobre esta propuesta, ¿no? Estamos hablando de una fórmula con la que el próximo gobierno, independientemente de su posición ideológica, pues podría estabilizar y recuperar las finanzas públicas del país. Y en ese sentido me gustaría preguntarle eso, ¿no? ¿Cuál es el panorama actual y por qué se hace necesario este timonazo o estas recomendaciones para garantizar la estabilidad económica?
1: Alejandro, efectivamente la situación de las finanzas públicas de Colombia está en un momento muy crítico. En los últimos años, no solamente durante ese periodo de gobierno, podemos hablar que el país, desde que tenemos la Constitución del 91, ha tenido unas aspiraciones de gasto público, de gasto a cargo del Estado, que no está logrando financiar, al menos no lo ha logrado financiar de forma sostenible. Y eso nos tiene hoy en una situación de riesgos de insostenibilidad de la deuda. ¿Qué significa eso? Que usted, si no hace un ajuste en sus ingresos o en sus gastos o en ambas variables, pues va a correr el riesgo de que el país dentro de unos años tenga unas dificultades muy complicadas, y ahí el ciudadano a pie es donde podría sentirlo. De hecho, ya podemos decir que hay algunos efectos que todos los estamos sintiendo, principalmente a través de las tasas de interés. Yo creo que quienes ya tenemos cierta experiencia en el mercado financiero a través de productos de crédito, podemos percibir que la carga de intereses que tenemos que pagar cuando asumimos alguna deuda es mucho más alta hoy de lo que era hace algunos años. Y eso pues termina siendo un círculo, una espiral vicioso, en la medida que le termina significando unas trabas a la actividad económica, que un proyecto de una empresa tenga más dificultades para encontrar financiamiento y en general pues el bienestar de todos los colombianos se ve reducido. Entonces, importante aquí tener en cuenta que hoy el déficit fiscal, que para que todos los que nos están oyendo puedan entenderlo, el déficit fiscal no es otra cosa que la diferencia entre los ingresos y los gastos del gobierno. Eso es, digamos, en principio lo que reflejaría en un hogar mensualmente si sus gastos y sus ingresos están en desbalance. Si usted tiene más gastos que ingresos, está en déficit. Eso es lo que viene pasando con el gobierno de Colombia desde hace varios años, pero lo preocupante es que a unos niveles que son mucho más altos, que nos están llevando a tener deuda cada vez más alta y a tasas más costosas.
0: En medio de ese panorama, precisamente ustedes han planteado esta fórmula triple A o 3A. Realmente le pediría el favor de que me ayudara a definir bien cómo se llama, pero esta está compuesta por tres aspectos. liderados por la austeridad. Y dentro de la austeridad, ustedes plantean también una reducción del Estado. Me gustaría que me contara cuáles son esas propuestas y sobre todo cómo impactaría algunos ministerios.
1: Claro que sí, Alejandro. Entonces, me parece que puede ser más sonoro decirle triple A. Me gusta también hablarlo en términos de triple A. Entonces, de nuevo, quienes nos están oyendo, lo que nosotros desde Corfi estamos proponiendo es una fórmula para evitar esa insostenibilidad de la deuda que yo le estaba mencionando ahorita, con tres acciones puntuales que proponemos que haga el gobierno que llegue. Como usted decía, austeridad en el gasto. La segunda...

0: con derroche. No estamos usando bien todos los pesos que el Estado recauda a través de impuestos y a través de deuda para mejorar las condiciones de los colombianos, sino que quizás hay un esfuerzo importante que el gobierno que llegue tiene que revisar, como cuando en un hogar, como cuando en un hogar, alguna de las dos personas que genera ingresos en el hogar, o alguna de las personas que genera ingresos en el hogar, tiene una reducción en su salario o pierde el empleo, uno que tiene que entrar a revisar, pues, qué gastos hay que recortar. Eso es una situación incómoda, es una situación difícil, pero es necesaria para la sostenibilidad de la deuda. Austeridad es que en lugar de gastar 23% del PIB, es decir, el gasto público en Colombia hoy está alrededor del 23% del tamaño de la economía. Esos niveles de gasto para un país como nosotros no son sostenibles y lo que nosotros estamos proponiendo es revise la oportunidad de hacer eficiencias. Hay un gasto en funcionamiento que es susceptible de recortarse o por lo menos de fusionarse, por ejemplo, ministerios. Lo que nosotros proponíamos desde hace unos meses es, tenemos 19 ministerios. 19 ministerios es lo que compone la rama ejecutiva en Colombia. De esos 19 ministerios, nosotros hemos revisado que en el pasado, hace algunos años, Colombia tenía menos de 15 ministerios. Realmente es a través del tiempo que hemos venido creando más obligaciones de gasto a través de ministerios. Eso implica plantas de personal, eso implica gastos de administración, eso implica pues una serie de derogaciones para el Estado que, dadas las circunstancias actuales, podemos revisar y recortar. La propuesta es pasar de 19 ministerios a 12 ministerios, fusionando algunos de ellos, como el deporte con cultura, como, bueno, ahí digamos que también podemos revisar el de salud y protección social, que en el pasado también tuvo algunas eficiencias. Nosotros, a partir de esa reducción en los ministerios, creemos que se puede lograr una reducción de al menos 1% del PIB en gastos, en gasto público, gasto de funcionamiento principalmente, precisamente porque usted lo que hace es, al tener dos entidades en una sola, pues tener menos gastos de funcionamiento, revisar programas. Eso es un componente importante, no es fácil. Sabemos que uno, cuando tiene que revisar de dónde tiene que hacer el recorte, pues entra en discusiones incómodas que pues van a generar inconformidad en algunos grupos, pero todo esto tiene que pensarse es para el mediano y largo plazo, para que Colombia no entre en una situación más riesgosa e insostenible. Entonces, primer punto, austeridad, gastar menos y gastar mejor. Ese sería como el mensaje.
1: Sí, señor, usted lo explica muy bien. Esa reducción propuesta desde Corficolombiana iría, digamos, de la reducción de 19 ministerios a 12 ministerios, pero a la par también de esa propuesta tenemos el tema de el afianzamiento, ¿no? De pronto para el ciudadano de a pie esta palabra es un poco lejana y me gustaría que nos explicara de qué se trata y cuáles son esas propuestas con las que el próximo gobierno podría mejorar este aspecto.
0: Pues Alejandro, afianzar hace referencia a una palabra que se repite mucho, pero a veces quizás no tenemos muy claro eso económicamente en la práctica cómo funciona. Y tiene que ver con el concepto de confianza. ¿Qué es la confianza? Yo le voy a decir a usted y al que se nos está oyendo, ¿cómo usted puede saber cuánto vale la confianza? Si usted tiene un amigo que le pide prestado cada mes, cada 2 meses plata. Le dice, yo le prometo que le pago cuando consiga trabajo. Usted de pronto la primera vez le presta, ¿cierto? Usted dice, bueno, está en un momento difícil, yo voy a confiar en él, a confiar en él. A la vuelta de un tiempo, se lo vuelve a encontrar. Y él le dice, oiga, no, hermano, es que no sigo sin poder encontrar empleo, necesito una ayuda, yo le voy a pagar, le prometo que yo le pago. Ok, listo, usted, digamos, dice, voy a darle el beneficio de la duda, voy a volver a confiar en él. Vuelvo a darle la mano. Pero usted a la vuelta de 3, 4 meses ve que pues esta persona no está, digamos, en una búsqueda activa, usted lo ve como relajado. Usted, la próxima vez que esa persona se acerque a usted a pedirle plata, usted va a decir, la verdad, ya no confío en usted, la verdad, ya creo que lo que le presté está en riesgo de que me lo devuelva y por lo tanto no voy a asumir un nuevo préstamo. Con usted, dado que pues no veo voluntad de ser responsable con la deuda que tiene conmigo. Eso mismo ocurre con los países. Los países acuden a financiamiento, Hay unas

0: personas, unos inversionistas que confían en que el país va a hacer honor a esas obligaciones y les va a pagar, pero en la medida en que ven que ese país está teniendo más gastos que ingresos, como les decía al comienzo, y que no parece tener una, digamos, una estrategia para ajustarse, para en el futuro empezar a hacer más sostenible ese desbalance o ese déficit, pues usted lo que va a decir, este país está cada vez endeudándose más, yo no le voy a seguir prestando igual que antes, no es que le diga no le presto, de pronto sí le presto, pero le voy a cobrar más, ya no le voy a cobrar 7% de tasa de interés, como pasaba hace 10 años, a Colombia le prestaban alrededor del 7%, 8% a plazos de 10 años, por ejemplo, ahora le voy a prestar, pero al doble, al 14, al 15%. ¿Qué significa eso? Que por el deterioro en la confianza, usted termina pagando más tasas de interés. Entonces es un círculo vicioso. Usted, por un lado, le cobran más porque confían menos en usted. Y además, si usted no hace la tarea y no se ajusta, como lo estábamos hablando ahorita, pues lo que va a tener es cada vez necesidad de deuda creciente a tasas más altas. Eso es el riesgo de insostenibilidad del que estamos hablando. Confianza significa que ustedes señales, primer punto, ustedes señales. Usted les diga a los que le prestan plata, los inversionistas. Ahorita si quiere podemos entender quiénes son los que están detrás, quiénes son los inversionistas. Pero los que compran deuda colombiana, los acreedores de Colombia, están esperando una señal política, una señal de un gobierno que está por elegirse el próximo domingo. Los colombianos lo vamos a elegir el próximo domingo. Y ese gobierno que llegue tiene que decirles, mire, señores inversionistas, yo sé que tenemos un descuadre en las cuentas fiscales, pero nosotros nos comprometemos desde el gobierno a hacer el ajuste que toque hacer. Vamos a hablar con el Congreso, vamos a presentar unas reformas para hacer más eficiente el gasto, la austeridad. Vamos a ver cómo hacemos que la economía colombiana, que es el siguiente punto que seguramente usted me va a preguntar, cómo hacemos para acelerar el crecimiento económico. Y con eso les presento un plan. De aquí a 2, 3, 4 años, yo ya voy a tener unas finanzas públicas ordenadas, de forma que ustedes puedan seguir confiando en mí. Entonces, afianzar significa confiar. ¿Dónde hemos visto? Porque eso, afortunadamente, el mundo de los mercados financieros le permite a uno medir todo. ¿Cuánto vale la confianza? Me preguntará alguien que me está escuchando.
1: Julio,
0: Lo pueden ver en
1: le
0: las tasas de
1: agradezco el
0: interés a las
1: ejemplo
0: que...
1: que le ha colocado a nuestros oyentes, a nuestros ciudadanos, pues para entender un poco esos términos que en economía o en macroeconomía parecen muy complejos, pero realmente son aplicables a cualquier hogar colombiano. Y como usted lo decía, pues sí, el último punto o el último aspecto de esta propuesta, de esta fórmula AAA, es la aceleración, ¿no? El marco tributario colombiano también se ha convertido en un obstáculo para atraer inversión y para impulsar esa formalización, así como también para elevar el crecimiento económico. Y me gustaría preguntarle entonces, ¿cuáles pueden ser esas recomendaciones para el próximo gobierno respecto a la aceleración?
0: Sí, le decía yo, Alejandro, que se puede medir la confianza a través de las tasas de interés que les decía, a través de las primas de riesgo, ese era como el punto que quería redondear. La prima de riesgo de Colombia estuvo muy estresada hace un mes y ha venido corrigiendo en estas últimas semanas, precisamente por una percepción de mayor confianza sobre el resultado político. Y sobre el punto de aceleración del crecimiento, es súper importante entender cuál es la estructura, el modelo económico de Colombia. ¿Qué cosas hay que corregir? Porque claro, está claro que hay que ajustar algunas cosas, pero hay cosas que han funcionado en los últimos 20 años que deberíamos proteger y seguir impulsando. Acelerar el crecimiento es, en términos de un hogar, como si usted le suben el salario. Si usted usted tiene una deuda alta, pero usted logra que en su empresa o usted de alguna forma logra generar un ingreso adicional, usted puede hacer mucho más manejable las deudas que tiene. Ese es el ejemplo para un país. Si usted logra que un país no crezca al 2 o 2 por 2,5%, que es el caso de Colombia en este momento, sino crecer al 3,5, 4%, incluso por encima, como lo hemos logrado hace 10 años, estábamos creciendo a tasas cercanas al 4%, usted va a ser mucho más manejable todas las obligaciones financieras que tiene. Ese es el punto en el que nosotros en Corfi estamos insistiendo. Para crecer más, la pregunta es, ¿cómo hacemos? Y ahí yo siempre digo que hay un mantra que nosotros desde Corfi Colombiana hemos venido insistiendo desde hace ya varios años. Invertir, invertir e invertir. Esas son Ese es el camino del éxito que ya nosotros hemos recorrido, que han recorrido otros países en el mundo. ¿Qué significa eso? Generar condiciones para que las empresas privadas quieran invertir en Colombia. ¿Eso qué significa? Revisar el marco tributario. Si usted les está cobrando muchos impuestos, pues hace que muchas empresas no puedan invertir en Colombia y las que pueden invertir en otro país, pues se van a otro país. Si usted les genera estabilidad en las reglas de juego, va a ser más interesante para una empresa venir a Colombia. Pero si usted les está cambiando las reglas, usted les dice, hoy les pongo esas reglas de juego y mañana les digo, no les voy a pagar, por ejemplo, las vigencias futuras a las empresas de construcción de infraestructura. Ahí usted está deteriorando el panorama para invertir. Entonces, crear condiciones para invertir es la mejor forma de acelerar el crecimiento económico y además es una parte importante de la solución al problema fiscal.
2: Julio, ahora hablemos con estas propuestas tan interesantes que ustedes tienen. Si de pronto como entidad se han acercado a los candidatos que hay a la presidencia para ofrecerles y mostrarles este camino para poder manejar esas finanzas públicas, si de pronto han tenido ese acercamiento.
0: Claro que sí. Mira, nosotros lo que hemos hecho es, eso está al público. Nosotros en la página web de investigaciones económicas de Corfi Colombiana publicamos informes frecuentemente, pero hubo uno en particular que llamamos la hoja de ruta de la remontada. La remontada en términos futbolísticos, todos sabemos que es cuando un equipo de fútbol va perdiendo y tiene que voltear el marcador. Eso es lo que ha pasado con Colombia en los últimos años. Colombia pasó de ser el alumno juicioso en América Latina, el que hacía bien la tarea en términos de tener una inflación estable, de tener un crecimiento económico bueno, sostenible, antes de la pandemia, a hoy en 2023, a 2026, tener una inflación muy alta, tener un crecimiento bajo, mediocre. Y para remontar esa situación, nosotros propusimos una hoja de ruta que contempla atacar principalmente los aspectos de crear condiciones tributarias amigables con la inversión, como les decía. Entonces hay que revisar si ya hay un exceso de carga tributaria para algunos sectores, por ejemplo, el de minas y canteras, el de hidrocarburos, por ejemplo, el financiero, por ejemplo, el de infraestructura. Esos sectores que son motores de crecimiento no están teniendo condiciones favorables para crecer. Ese era un punto. El tema energético. Para nadie es un secreto que en este momento Colombia está en riesgos de tener desabastecimiento en energía. ¿Eso qué significa para todos? Pues que haya racionamiento, como lo que tuvimos hace más de 30 años en Colombia, que nos tocaba tener momentos del día sin energía eléctrica. Eso es un riesgo grande que hay que evitar. Entonces hay que crear condiciones para crecer. El tema de seguridad, seguridad tanto física, que en algunas regiones del país se ha deteriorado significativamente, como seguridad regulatoria. Como les decía ahorita, una empresa va a ser más decidida al momento de emprender un proyecto, de meter un capital importante por varios años, porque un proyecto no tiene frutos de un día para otro. Entonces, cuando una empresa decide invertir en Colombia, está pensando en el largo plazo, no está pensando en especular hoy para salir mañana. Para usted tener un proyecto que dure varios años, invertir y arriesgar capital, generar empleo, eventualmente pagar impuestos, usted necesita saber cuáles son las condiciones regulatorias, no solamente impuestos, licencias ambientales, relación con las comunidades. Bueno, aquí hay una serie de normatividad que en Colombia se vuelve muy compleja. Para una empresa es muy complejo poder cumplir con todo el aparato normativo que tiene Colombia. Entonces, simplificar eso es clave para la remontada y también mirar a los mercados internacionales. Con eso, digamos que nosotros sí estamos en la propuesta para remontar la economía y la inversión. Necesitamos entender que el mundo se está moviendo hacia una integración regional importante, donde Estados Unidos dejó de ver a América Latina como una región no tan estratégica, a efectivamente, dada la riqueza de recursos naturales que tiene América Latina, es estratégico ahora nuevamente para Estados Unidos. Vemos lo que está pasando en Venezuela. Colombia tiene un rol muy interesante que jugar en este reordenamiento geopolítico y para eso tenemos que mirar al mundo, qué es lo que está necesitando el mundo, qué es lo que nosotros podemos ofrecer. Hay unas oportunidades muy interesantes que nosotros en el informe destacamos en productos que además de petróleo y carbón, que eso toca seguir impulsándolo, miremos en frutas, miremos en alimentos, miremos en materias primas y en algo de industria y agroindustria, que hay unos mercados por explotar, por desarrollar, si hacemos la tarea en términos de competitividad.
1: A esta hora estábamos hablando con Julio Romero, economista jefe de Corficolombiana, sobre estas reflexiones económicas y financieras de cara al próximo gobierno, a la próxima administración. Julio, de verdad, muchas gracias por acompañarnos y por esas recomendaciones que esperemos de pronto el próximo gobierno también asuma y tenga muy en cuenta para su ejecución.
0: Bueno, a ustedes muchas gracias por la invitación.
1: Seguimos conectados a Revista de la Mañana por la UD 90.4 FM Estéreo. Son las 9 de la mañana con 40 minutos. Seguimos con la programación musical de La Verdadera Alternativa de la radio y ya más adelante seguiremos con más noticias acá en este programa.
3: Así es, Alejandro y oyentes, ¿qué tal la buena entrevista que tenemos en estos momentos que tuvimos? Ya saben que en nuestro canal de YouTube van a poder encontrarla más adelante completa para que puedan disfrutarla. Y les vengo a traer información porque un día como hoy, estamos hablando exactamente el 18 de junio, nació Juan de la Cruz Piña Valderrama, más conocido como Juan Piña, cantante y compositor colombiano. ¿Y qué tal si escuchamos una de sus grandes canciones aquí en la UD? 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
1: Del 9 al 11 de julio de 2026, Corferia será el punto de encuentro para gobiernos, empresas, expertos, comunidades, organizaciones sociales y ciudadanía interesados en conocer las iniciativas que están transformando los territorios y promoviendo un desarrollo más sostenible. Organizada por el Ministerio de Ambiente y Desarrollo Sostenible, la Corporación Ambiental Empresarial y Corferias, la novena edición del FIMA, llega en un momento clave para la acción climática global y la protección de la biodiversidad, consolidándose como una plataforma de innovación, cooperación y construcción de soluciones ambientales. La Selección Colombia inició con pie derecho su camino en el Mundial 2026 al derrotar 3-1 a Uzbekistán en el Estadio Azteca de México, en un partido en el que Luis Díaz fue la gran figura y el líder futbolístico del equipo dirigido por Néstor Lorenzo. La tricolor dominó gran parte del encuentro y aunque encontró resistencia en el orden defensivo del conjunto asiático, logró imponer su jerarquía para quedarse con una victoria que la deja como líder del Grupo K tras la primera jornada. La reducción de las lluvias y el aumento de las temperaturas podrían volver a poner a prueba la disponibilidad de agua en el centro del país durante los próximos meses. Así lo advierte un análisis de la Corporación Autónoma Regional de Cundinamarca, CAR, que identificó 20 poblaciones con mayor vulnerabilidad ante posibles escenarios de sequía e incendios forestales asociados al fenómeno del Niño. Aunque todavía no existe certeza sobre la intensidad que alcanzaría este evento climático, diferentes proyecciones apuntan a que podría consolidarse entre finales de 2026 y comienzos de 2027. 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
2: Son las 9 de la mañana con 51 minutos. Continuamos en Revista de la Mañana y a esta hora hablemos de salud, porque resulta que la Secretaría de Salud hace un llamado de atención a los ciudadanos para que se vacunen contra la influenza. Uno escucha mucho sobre la influenza, pero resulta que es una enfermedad que es muy fácil de contagiarse y con el cambio de clima, pues fácilmente las personas las pueden contraer. ¿Cuáles son los síntomas? Pues muy parecidos a todo, a cualquier clase de gripa, pero es una gripa muchísimo más fuerte. Fiebre, sentirse con escalofríos, síntomas como el dolor de garganta, como congestión nasal, tos, dolor en el cuerpo, los músculos, un fuerte dolor en los músculos y en el cuerpo, tanto así que se confunde con COVID, pero no es COVID, es influenza, dolores de cabeza, un cansancio fuerte, que usted se siente agotado, cansado, que quiere ya prontamente llegar a la casa a descansar, hace parte de esos síntomas. Algunas personas pueden tener vómitos, pueden tener diarrea, aunque esto es más común en los niños que en los adultos, estos dos síntomas. Es importante decir que los casos de influenza no a todas las personas les da fiebre. Algunas se sienten afiebradas, con temperaturas un poco altas, pero no llegan a el número de grados para fiebre.
3: 37,5.
2: No superan ese tope, pero sí están muy en el límite, como 37, 37,3. No tienen fiebre, pero sí el cuerpo se siente como si tuviera fiebre y tiene escalofríos. Pues es una gripa que se podría complicar si usted no la atiende con inmediato, si usted no se cuida, se puede complicar con neumonía y con infecciones mucho más fuertes. Por eso es que la invitación que hace la Secretaría de Salud es que las personas se vacunen contra la influenza. Dice que hay muchas atenciones en salud para este caso de enfermedad y más que todo se aplica o ocurre cuando está el clima así como lo hemos tenido en estos días. Lluvia, de repente sol, de repente otra vez lluvia. Entonces, por eso dice que la vacunación reduce el riesgo de contraer la enfermedad y obviamente la hospitalización y los peores de los casos de la muerte. La vacunación previene todo esto. Una de las noticias que da la Secretaría es que hay unas nuevas jornadas de vacunación que se están realizando para vacunar a la población en general contra la influenza. Esas son jornadas que se van a realizar entre las 10 de la mañana y las 5 de la tarde para que lo tengan muy presente a partir del 24 de junio al 26 de junio. ¿En dónde? En el portal Suba, en el portal 20 de julio y también

0: Habrán jornadas en el portal El Tunal, en Portal Usme, El Dorado y Las Américas. Hay una agenda de diferentes fechas y puntualmente, como les digo, 10 de la mañana a 5 de la tarde. Entonces, para que lo tengan muy presente. Pero bueno, les voy a dar siendo más precisa con los datos. Aquí, encontrando en la página web de la Secretaría de Salud, indica, si usted está en el portal de Suba, en el portal 20 de julio y en el portal 80, entonces la vacunación va a ser del 17 al 19. Ahí hago la precisión de la fecha. Del 17 al 19 de junio va a ser la vacunación. Y nuevamente va a haber otra jornada del 23 al 25 de junio. Y en los portales Tunal, Usme, Dorado y Las Américas, la jornada de vacunación únicamente va a ser entre el 24 y 26 de junio. Es una estrategia que está dirigida especialmente pues a los menores de edad, a las gestantes, a las personas mayores, pero usted dice, no, pero es que yo no hago parte de esa población, no importa, la población en general se puede acercar para requerir este esquema de vacunación o iniciarlo si no lo tiene.
1: Hay una duda respecto a esa vacunación y es que se dice que los mayores de 60 años no deben aplicársela.
0: El de la influenza sí se puede.
1: Sí se puede. Ah,
0: okay. El de la influenza, sí. El que tiene alguna restricción y eso porque a veces, sí, debido al caso de la fiebre amarilla, uh-huh. El año pasado siempre se decía que era hasta máximo 60, pero como hubo tantos casos, hubo una excepción y a mayores de 60, dependiendo sus comorbilidades, miraban y revisaban si podían. El médico era el que determinaba usted si se puede vacunar contra la fiebre amarilla si es mayor de 60 años. Pero no, con la influenza no hay problema, no hay problema. La invitación entonces es que las personas se acerquen a estos puntos, aprovechen estas jornadas de inmunización, que recuerden es una vacunación que es segura y que es gratuita y ante todo protege la vida individual y colectiva de las personas, y esto hace parte de la campaña Selección de las Vacunas. Aquí tuvimos a Julie Sopor, recordemos, en ese cubrimiento, hablando sobre esa estrategia que en el marco del Mundial se habla, haga parte de la selección de las vacunas. Entonces, se está promoviendo la vacunación contra la influenza. Les cuento que es una gripa muy fuerte. Hay testimonios por experiencia propia de la mesa de trabajo completica.
1: Se contagia muy rápido.
0: Se contagia el mismo día. Eso es rapidito. El síntoma empieza a las 5 horas.
2: Y hay secuelas a largo plazo.
0: Y hay secuelas a largo. Sí, es fuerte. Es muy fuerte. No se expongan. Vacúnese mejor contra la influenza. 9:57. Me les tomé el tiempo. Ustedes tenían noticias. Perdón, Alejandro. Usted tenía un dato importante.
1: No, Carolina, recordarle a nuestros oyentes que la Alcaldía Distrital, junto a la Secretaría de Integración Social, puso en funcionamiento el nuevo comedor comunitario Meisen, donde más de 250 personas van a verse beneficiadas con alimento caliente. Estamos hablando de niños, niñas y adultos mayores que hacen parte de población vulnerable, ¿no? El 18% de los beneficiarios del nuevo comedor se encuentran en pobreza extrema, el 56% en pobreza moderada y un 25% en inseguridad alimentaria. Este nuevo comedor está ubicado en la calle 60 de Sur, número 18B11. Prestará atención de lunes a sábado desde las 10:30 de la mañana hasta las 3:30 de la tarde. Y se trata de un nuevo esfuerzo por esa lucha contra el hambre, ¿no? Colombia y Bogotá siguen luchando contra este gran flagelo. Y en ese sentido hay que recordar que la estrategia Bogotá sin Hambre 2.0 durante el último año pues ha permitido que 415.000 personas se encuentren, se salgan de situación de inseguridad alimentaria. Esto según cifras del Departamento Administrativo Nacional de Estadística, DANE, y la Organización de las Naciones Unidas para la Alimentación y la Agricultura. Así que bueno, digamos que interesante que las personas que de pronto necesiten ese servicio puedan ingresar a la página de la Secretaría de Integración y conocer cómo pueden beneficiarse de estos proyectos.
0: Así es, y también en las redes sociales de Integración Social allí encuentran todos esos daticos. Y ya para irnos, Samuel, usted tiene también un aporte de Bogotá.
2: Así es, también un datico rápido, y es que la empresa de Acueducto y Alcantarillado de Bogotá está informando pues a toda la ciudadanía de Bogotá que este fin de semana del 20 al 21 de junio del 2026 pues están suspendidas las visitas a los senderos de los cerros orientales, pues esto anterior debido a que las unidades de policía se dispondrán en estos procesos de alistamiento y también desarrollo de la jornada de elecciones de segunda vuelta presidencial. Y por supuesto también informan que la operación normal se retoma el martes 23 de junio del año 2026. Y por supuesto, recordemos que usted puede realizar estas reservas o programar su visita a estos senderos en el aplicativo llamado Caminos de los Cerros Orientales o en la página web del acueducto www.acueducto.com.co.
0: Muchísimas gracias, Samuel. Gracias también, Alejo, por la información. Y nos quedamos con la programación de la UD Estéreo. Carlos, una pausa con los compromisos de las 10 y nos quedamos con la música iberoamericana y del Caribe. Somos la emisora de la Universidad Distrital. Que tengan un excelente... Hoy es jueves.
2: Jueves.
0: Ay, Dios mío, cómo pasa el tiempo. 18 de junio. 18 de junio. Feliz jueves. Chao.
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¿Cómo me gusta iniciar el día con estas canciones de artistas iberoamericanas que han marcado esa historia? Nosotros aquí, hasta hace unos meses, teníamos a Totó Lamamposina, que en paz descanse y donde quiera que esté, Gloria a Totó siempre será eterna. Pero una de las artistas más pioneras de esto, de toda esta construcción musical de Iberoamérica, es precisamente Susana Vaca. Y suena con esto que se llama Afro Blues Zoom Zoom a las 10 y 5 de la mañana. Y si usted se está conectando hasta ahora con nosotros, esto es música iberoamericana y del Caribe. Somos la UD, la verdadera alternativa de la radio.

0: 10 y 16 de la mañana y con esta voz tan potente, Silvana Estrada, una cantante de Veracruz, México, cuya carrera despegó gracias a un entorno familiar bien curioso. Sus papás eran luthiers, lo que se conoce como luthiers, quienes reparan los instrumentos. Dato curioso de Silvana es que su instrumento principal es el cuatro venezolano, a pesar de que ella es mexicana. Y nos deleita con esta canción, esta versión del clásico de Rocío Dúrcal de 1984, Amor Eterno. Y usted continúa en nuestra programación musical. Esto es música iberoamericana y del Caribe.
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1: 10 y 25 de la mañana en las 90.4 FM. Y aquí nos dirigimos a los nortes un poco del país. Santander en la casa con Belandia y La Tigra. Tal vez usted notó al principio como algunos riffs de guitarra similares al proyecto actual, a esta canción que se llama Todo Regalado, del proyecto de Edson Belandia y Adriana Liscano. Y es que sí, sí. Si usted se pone a pensar, son similares, pero hacen parte de casi que lo mismo. Porque Edson Belandia pues ha hecho parte de este proyecto durante muchos años, más o menos desde el 2009, con este gran proyecto musical que se ha transformado en la coyuntura, y que yo lo invito a que, si usted no lo conoce, lo conozca, vaya por allá a su plataforma de streaming favorita o escúchelo aquí en los 90.4. Y seguimos con música iberoamericana y del Caribe en los 90.4 FM.
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10:35 de la mañana y aquí estamos con ustedes en este viernes programando música maravillosa y mostrándoles artistas locales. Yo a usted lo invito a ir a nuestra página web también, porque allá también va a encontrar muchas iniciativas y muchos lanzamientos de algunos artistas bogotanos, locales, internacionales. Usted allá en la.udistrital.edu.co ya puede encontrar las entrevistas de estos artistas. Y yo le cuento que a esta hora está sonando Juan Pablo Vega con esto que se llama Tampoco Poco junto a Irepelusa. Y yo le invito a que escuche esta gran canción.

Déjame de Rumba Cana y Manu Chao a esta hora, a las 10 y 47 de la mañana. Ya casi vamos terminando esta primera hora de música. Recuerde que estamos en nuestra página web, laut.udistrital.edu.co. Ahí usted ya puede encontrar las notas de los artistas que tenemos, artistas que están haciendo lanzamientos recientes, que están lanzando también música, que están haciendo, iniciando proyectos. Así que por allá los puede encontrar. laut.udistrital.edu.co y escríbanos al 324-137-1393 para que pueda programar sus canciones favoritas el día de hoy. Estamos en jueves, ya casi terminando la semana, pero con toda la energía de la música iberoamericana y del Caribe.

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0: Victoria Suru, una cantautora colombiana originaria de Quindío. Contarles que su propuesta fusiona la tradición del folclore latinoamericano con elementos de jazz, de rock y de pop. Inició su carrera a los 13 años en el Festival del Mono Núñez en 1994 y fue nominada al Latin Grammy en 2021. Oiga, y yo le invito a que programe sus canciones favoritas dentro de nuestro espacio de música iberoamericana y del Caribe. Usted nos puede escribir al 324-137-1393. A esta hora saludamos a los oyentes que se conectan y les contamos que ya estamos en TikTok también, transmitiendo a las 5 de la tarde Amantes del Círculo Polar. Así que si usted tiene cuenta de TikTok, lo invitamos a que vaya ya por allá, @laudestereo, nos siga, porque se vienen más cositas. De ahora en adelante se vienen más cositas, más transmisiones en vivo, así que usted esté muy pendiente, porque por allá vamos a estar. 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

0: Yo creo que del cancan no estamos tan acostumbrados a, de alguna manera, escuchar estos ritmos andinos. Precisamente porque casi todo lo que el cancan ha lanzado está compuesto más de guitarra española, más de un poco músicas de europeas, un poco músicas españolas. Pero nos sorprende a esta hora con No se dice suerte, una gran canción de lucha, un poco. Así que la invitación, escuche estos artistas y muchos más aquí en Música Iberoamericana y del Caribe. Son las 11 y 22 y comenzamos con otra canción. Nos devolvemos a Colombia con Aterciopelados junto a este man en esto que se llama Aquí estoy yo.
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A mí esta canción me recuerda los inicios de los 2000, cuando muchas de las actrices colombianas sacaban sus proyectos musicales, incluso para impulsar sus carreras. Y es que esta canción precisamente es de una de las actrices más importantes del país, que ha pasado por producciones de Netflix, que ha pasado por producciones de alta calidad en el mundo, pero que sacó su proyecto musical en los 2000 y esto se llama Miénteme de Verónica Orozco.

Y nos vamos despidiendo de esta hora de música iberoamericana y del Caribe con Estopa, una banda o un dúo español de rumba catalana formado por los hermanos David y José Manuel Muñoz. Ellos se criaron en 1999, es original de la ciudad, denme un segundito, ya le digo de qué ciudad, pero lo importante es que usted sepa que ellos tienen un proyecto musical muy increíble, tienen un proyecto musical muy chévere, que si usted no lo ha escuchado, lo invito a que lo escuche, porque ya han estado en Chile, en Argentina, en México, en Colombia, incluso en Venezuela, y son grandes admiradores de uno de los grandes de la casa Laúd, precisamente Joaquín Sabina. Y suenan aquí en los 90.4 FM. Con esto yo le doy la despedida para darle paso a música y músicos de Colombia. En un ratito, 12 en punto, estamos con usted en ese gran espacio de música. Somos Laúd, la verdadera alternativa de la radio. Mi nombre es Lorena Gutiérrez y nos estamos escuchando ya en la tarde con mucho más de música iberoamericana y del Caribe.

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Sin lugar a dudas, a la hora de hacer un recuento de los grandes artistas caribeños que han amenizado las fiestas en Colombia con su música durante muchos años, tenemos que hablar de este hombre, Juan de la Cruz Piña Valderrama. Es inevitable, recordando que nació en San Marcos, Sucre, en 1951, y un día como hoy, ay Dios mío, se celebra su nacimiento. Y aquí en Música y Músicos de Colombia vamos a estar viajando con esas historias, con esa información de este gran artista que durante mucho tiempo ha estado en los hogares colombianos, con su buena música, con sus grandes canciones, y acá vamos a disfrutar. Bienvenidos a Música y Músicos de Colombia por la UT, por los 90.4 FM Estéreo. Recuerden que si tienen alguna canción de Juan Piña que quieran disfrutar el día de hoy, lo pueden hacer a través del WhatsApp 324-137-1393. Ahí me escriben: Carlos, queremos esta canción, queremos escuchar en este mediodía, mientras están en el carro, en la oficina o en el restaurante, que la música sea su acompañante perfecto. Ese confidente que vamos a tener el día de hoy con Juan Piña. Escuchamos Cómo Quieres Que Te Olvide, esta gran canción de Juan Piña en colaboración de más artistas, pero suena aquí en los 90.4 FM Estéreo.

Mientras Colombia vivía eventos en el año 1951, como lo fue la violencia, la participación del Batallón Colombia en la Guerra de Corea, la enfermedad del presidente Laureano Gómez y la última vez que funcionó el tranvía, pues en un pequeño lugar llamado San Marcos Sucre, de ese mismo año, nació un niño que trae la música en las venas al ser miembro de la dinastía encabezada por su padre llamado igual que él, Juan Piña, único profesor de música del pueblo, y en su niñez, en el pequeño Juan, fue corista en la célebre agrupación de su padre, Juan Piña, y sus muchachos. Luego, consolidado, llegó esas ganas de ser vocalista de la gran orquesta Hermanos Martelo en la década de los 70 y como corista del Binomio de Oro. Juan Piña presente en la programación de Música y Músicos de Colombia por la UD, y saludamos a los oyentes que nos escriben a través del WhatsApp 324-137-1393. 324-137-1393. Por acá nos dicen: hola amigos de Música y Músicos de Colombia, Juan Piña siempre me trae buenos recuerdos, buenas fiestas, saludos desde Camelia. Bueno, un saludo muy especial por estar sintonizándonos en el barrio La Camelia, y sigamos viajando, disfrutando con estas grandes canciones, grandes momentos que tenemos acá en los 90.4 FM. Recuerden, somos la UD, somos la verdadera alternativa de la radio.

Baila Simón, qué buena canción tenemos de Juan Piña. Y es que hablando de este gran artista, tenemos que comentar de sus inicios. Empezó con ese mundo del vallenato, que con este género logró ganarse éxito con temas como El Fuete, que ya lo escuchábamos, Compañera, y ¿Cómo quieres que te olvide? Esa popularidad se hizo mayor cuando fundó junto a su hermano Carlos el grupo Juan Piña y La Revelación, que impuso canciones como Las Mujeres de Marusa, Baila Simón, El Machín, La Canilona, La Tumbacatre, Dios da, Lo mío es mío, El Pilón, Alicia, entre muchas más, compuesta por la gran mayoría por el cartagenero Alejandro Rodríguez, sumadas a repertorios de Mike Char, José Barros. Y tenemos que comentar que en los últimos años, Juan Piña, afincado en la ciudad de Barranquilla, le ha dado un nuevo aire a su carrera realizando grabaciones en sellos independientes en las que se da el lujo de invitar a grandes del sonido tropical internacional como la dominicana Milly Quesada, el boricua Andy Montañez y diferentes artistas. El legado que nos deja la gran música de Juan Piña, que sigue acompañándonos con grandes canciones y que todavía suena en cada espacio y en cada hogar que tenemos. Son las 12:28, sigamos en compañía de la música de Juan Piña en Música y Músicos de Colombia. Recuerden que somos la UT, somos la verdadera alternativa de la radio.

0: gente, Villanueva.
1: A tus compositores y cantantes de la música con acordeón, quiero hacerles este homenaje en el nombre de Dios, Blanca Valderrama y toda mi familia. Por siempre, gracias.

Pintando tu nombre, qué buena canción tenemos en Música y Músicos de Colombia en este especial que tenemos de Juan Piña, gran exponente de la tradición musical de su tierra, y tenemos que decir que también hizo parte en una etapa fugaz, digámosle así, del proyecto de Salsa Brava Colombia All Stars. Ha obtenido varios Congos de Oro en el Festival de Barranquilla como autor. Le pertenece temas como Cóctel de Piña, El Pilón y La Rama del Tamarindo. Recuerden, Juan Piña, un día como hoy, está cumpliendo años y lo tenemos aquí presente en la programación de los 90.4 FM Estéreo. Sabemos que en estos momentos Juan Piña está afincado en la ciudad de Barranquilla, como ha vivido durante muchos de sus años, en sus tiempos, en una zona donde la música y el Caribe sigue agradeciéndole ese gran legado que ha dejado de la música en Colombia. 2:40, sigamos escuchando la música de Juan Piña en los 90.4 FM Estéreo.

12:55, ya con esto vamos finalizando el programa de Música y Músicos de Colombia por la UD, por los 90.4 FM Estéreo. Recuerde que este programa va de lunes a sábado con la buena música, la buena programación que tenemos en los diferentes rincones del territorio colombiano, esos sonidos tan espectaculares que acá tire su voz. Recuerden que somos Música y Músicos, los dejamos con toda la programación iberoamericana y del Caribe que trae los 90.4 FM. Chao, chao.

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1:04 de la tarde en los 90.4 FM. Yo le doy la bienvenida a Música Iberoamericana y del Caribe, un espacio en donde vamos a estar explorando esos artistas de la música que vienen marcando décadas, que vienen marcando generaciones y por supuesto que vienen marcando desde el idioma español y el idioma portugués. Y aquí estamos escuchando a La Mosca Tsetse, también conocida como La Mosca, una agrupación argentina de ska, de estilo de música pop, y que es muy famosa precisamente por canciones como esta, como Todos Tenemos Un Amor. Y qué maravilloso que suenen los 90.4 FM. Y es que esta banda también comenzó a tener una relación bien estrecha con el fútbol y dejó una marca increíble. Así que, pues nada, aprovechar para decir que hace unos días Guille, el vocalista de la banda, la icónica mosca de la banda, cumplió años. El 15 de junio cumplió. Y qué maravilloso que sigamos contando los años. Así que nada, el 12 de junio también cumplió el trompetista Chivia. Y le mandamos un abrazo fuerte, fuerte, fuerte a esos cracks. Realmente a esa banda argentina que viene poniendo en alto la música ska. No solo a nivel nacional, sino internacional. Estos son los 90.4 FM, la verdadera alternativa de la radio.

Clásicos de la música reggae a esta hora con nosotros. Esta canción que usted está escuchando de fondo es de King Chango, uno de los artistas. Pues está ahorita en este momento viviendo en Nueva York, pero él es originario de Venezuela y pone o lanza esta canción en 1996, o sea, ya tiene más de 30 años esta canción. Y qué bonito poderle contar a usted esta historia, que estos artistas todavía tienen injerencia y tienen incidencia en esa música que nosotros escuchamos. Por eso yo le dejo a esta hora con más artistas y nos vamos para Chile con Gondwana y esto que se llama Mi Princesa.

Dicho por ellos mismos, Bendito Parche es un grupo de músicos y amigos que nació en Bogotá, en Colombia, el 17 de febrero de 2010. Desde entonces ellos han definido su música como un sancocho, una mezcla de ritmos caribeños, tropicales y folclóricos. Lanzan al mercado su primer sencillo en 2013 y de ahí en adelante estas fusiones como esta que se llama Llegar a Nueva York. En 2014 estuvieron en el Festival Centro compartiendo tarima con Alcia Costa y Sidestepper, entre otras bandas. Y para 2015 Bendito Parche fue seleccionado para representar a Colombia en el Festival de Viña del Mar. Más de 250 millones de personas alrededor del mundo estuvieron escuchando este gran proyecto, esta gran agrupación. Y suena aquí, en los 90.4 FM a esta hora. Usted no se desconecte de nuestra programación. Recuerde que al 324-137-1393 usted puede programar sus canciones favoritas. 324-137-1393. Esto es música iberoamericana y del Caribe en La U de Estéreo, la verdadera alternativa de la radio.

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0: Bienvenidos y bienvenidas a Innovadores al Aire, el espacio donde tu espíritu emprendedor cobra vida. Aquí donde las historias reales se convierten en inspiración y donde cada emprendimiento tiene una voz que merece ser escuchada. Hoy nos conectamos con el sur de Colombia, con la riqueza cultural de Simbundoy, un territorio lleno de tradición, historia y resistencia. Allí nace una historia que no solo habla de negocios, sino de identidad, de lucha y de transformación. Nos acompaña Segundo Abraham Botina, fundador del restaurante Singacuy, un emprendimiento que recoge lo mejor de la gastronomía tradicional y lo convierte en una experiencia única para visitantes y el mismo empleo local. Segundo no solo es emprendedor, sino también un miembro de la comunidad indígena y ha vivido de cerca el impacto del desplazamiento. Sin embargo, lejos de detenerse, decidió reconstruir su camino a través de su cultura, sus raíces y su pasión por la cocina. Singacuy no es solo un restaurante, es un símbolo de perseverancia, un espacio donde los sabores cuentan historias y donde cada plato refleja una herencia ancestral. Además, este proyecto ha logrado fortalecerse gracias al respaldo del Fondo Emprender, demostrando que cuando hay visión, disciplina y propósito, las oportunidades pueden convertirse en realidades sostenibles. Hoy hablaremos de emprendimiento con sentido, de cómo convertir las dificultades en impulso, de cómo la tradición puede ser también una poderosa herramienta de innovación y de cómo las redes de apoyo son muy valiosas, sobre todo cuando hablamos de la familia. Quédense con nosotros porque esta historia tiene mucho que enseñarnos. Esto es Innovadores al Aire. Segundo, es un placer tenerte aquí en los micrófonos de Innovadores al Aire. Para comenzar, pues queremos conocerte un poco más a ti, entonces cuéntanos sobre ti y cuéntanos sobre el inicio de tu emprendimiento.
1: Muy buenos días, mi señorita. Pues mi nombre es Segundo Abraham, aunque me conoce como Afranio, ¿no? Es una historia un poquito larga. Pues esto fue un sueño desde que yo era niño, ¿no? A mí me gustaba la cocina. A pesar que yo, en mi familia, la mayoría eran mujeres, pero a mí me gustaba la cocina. Entonces, cuando yo tenía mi familia, con mi esposo, yo le decía, yo vivía antes en el corregimiento del Encano, y le decía, yo decía, algún día tengo que tener mi restaurante, porque me gustaba cocinar. Siempre iba a comer a la ciudad de Pasto, a los mejores restaurantes, para mirar. Entonces, fue un sueño y algo que yo tenía en mi mente, tener mi restaurante. Así comenzó todo eso, mi señorita.
0: ¿Cómo fue materializar ese sueño, Segundo? O sea, ¿en qué momento, digamos que tomas las riendas de esa idea y la vuelves una realidad?
1: Fue en el 2001, ¿no? Yo vivía en esa época en la Laguna La Cocha. Pero en ese momento se volvió muy maluco porque tuvimos momentos de que entró la guerrilla, entre otras fuerzas, usted ya sabe, de paramilitares, todo esto, fue una cosa muy fregada, ¿no? Entonces yo dije, me voy para Simbundoy, porque ya vivían las familias para allá, y ya tenía planeado con mi esposa, le dije, vea, vamos allá y hagamos algo con nuestro proyecto que tenía, pues el restaurante. No fue primero eso, ¿no? Porque no tenía nada. Yo llegué primero a embolar zapatos, a trabajar al diario, en casas, en fincas diferentes. Luego ya en 4 meses hice un ranchito, que mi papá tenía un solarcito, y hice un ranchito. Y le digo a mi esposa, vamos a comenzar con el sueño que yo tenía, un restaurante. Y como aquí no vendían cuy como de todos los días, sino en pedidos, y en temporada, Día de la Madre o septiembre, que era Amor y Amistad, así, en temporada. Entonces le digo a mi esposa, vamos a hacer de todos los días que haya cuy. Y así comenzamos, señorita, a comenzar con nuestro restaurante, poquito a poquito. Eso fue poquito a poquito. Eso le cuento.
0: Hablemos un poco de ese factor diferencial. Y un poco de cuál es la innovación de tu restaurante, ¿qué te diferencia de los otros?
1: Pues yo creo que la diferencia sería primero en que uno siempre tiene que mejorar como persona, y si tiene un negocio.

0: como restaurante siempre innovar. Y afortunadamente, pues mis hijos ya se hicieron grandes, ya fueron a estudiar y dos de ellos estudiaron gastronomía y eché. Mi hija también, entonces ellos me fortalecieron eso, ¿no? En la cocina, papá, yo ya estaba ya cocinando, ¿no? Pero ellos me mejoraron, papá, hagamos esto, esto, el servicio. Y entonces, y lo otro, pues yo creo que me diferencia porque lo mío es un restaurante rústico, típico, ¿sí? Donde yo muestro la cultura también, yo pertenezco a una comunidad indígena que son los Quillas Incas. Y tengo muchas cosas de antes, cómo se vestían las yapancas, cómo araban la tierra. Y otra cosa también que me diferencia de pronto de otros restaurantes, yo tengo mi propia huerta casera, ¿sí? Donde yo siembro la lechuga verde, la morada, la rúgula, la acelga de colores. Y lo que se me ocurre es sembrar en la huerta, ¿sí? El plátano. Y alrededor tengo una zona verde, tengo flores, me gustan mucho las flores. Entonces mi restaurante, a pesar que es una cabaña rústica, de mesas rústicas, me gustan las flores. Y siempre me gusta como lo típico, lo rústico. Eso, señorita.
1: Claro, te comprendo perfectamente. Quisiera que conversáramos de cómo ha evolucionado pues tu negocio desde su apertura. ¿Cómo has crecido?
0: Pues tanto gracias a Dios, yo creo que poquito a poquito, ¿no? Eso ha sido un proceso, yo tengo 25 años ya desde lo que comencé con este negocio, ¿no? Eso ha sido poquito a poquito, ir creciendo como conocimiento, como infraestructura, con mis hijos que ya son profesionales todos tres, la gente que me ha reconocido, pues como Cámara de Comercio me hicieron como dos veces reconocimiento como un empresario, la alcaldía de Ciunto y en el Loto Mantanto a mí me hicieron reconocimiento, y eso hace que, no para crecer, sino como para ser más sencillo y dar gracias a Dios que haciendo las cosas bien, con honestidad uno se puede lograr muchas cosas.
1: Segundo, igual imagino que el camino no siempre fue muy fácil y en ese sentido es importante hablar sobre cuáles fueron esos retos y esos desafíos que te encontraste en este largo camino, pues ya de 25 años, como me cuentas.
0: Señorita, ¿qué le digo? Son muchos retos, ¿no? Retos económicos, retos por mis hijos, una de ellas estuvo enferma. Muchas cosas, ¿no? Entonces, pero uno teniendo como esa constancia, dicen que el 95% de las personas o de los proyectos es la constancia, no es la suerte, no es otra cosa, sino incluyendo ni el dinero, que siempre es perdónenme la expresión, hay que ser berraco, hay muchas cosas muy difíciles, pero hay que seguir adelante, nunca para atrás. Entonces, el 95% les digo a los emprendedores es la constancia, porque a veces hay momentos que se pone feo, el negocio no se vende, no llega por cuestiones de plata, coyunturales, pongamos nuestra parte de acá del sur, siempre hay paros, siempre hay, como indica lo del Cauca, eso nos afecta a nosotros, nos afecta, entonces, pero pues hay que esperar y seguir adelante.
1: ¿O algún momento particular que tú recuerdes donde quizás quisiste tirar la toalla, definitivamente quisiste quizás acabar con este sueño? ¿Tienes algún momento específico?
0: Pues que acabar no, porque eso siempre fue mi sueño desde niño, ¿no? Sí, hay momentos difíciles, como todo ser humano, momentos muy difíciles, ¿no? Pero no, que tirar la toalla no. Siempre echado para adelante. Momento difícil, sí, porque a veces por la situación de una de mi hija que estaba muy enferma, estaba en la universidad, entonces ese momento sí es muy difícil, muy triste, porque a veces no hay la cuestión económica, pero siempre he estado echando para adelante, nunca para atrás.
1: Segundo, hace un momento nos contabas que hacías parte de una comunidad indígena. Y en ese sentido, pues quisiera que conversáramos sobre qué ha implicado, digamos que tener este apoyo de tu comunidad indígena.
0: Pues sí, ¿no? La comunidad indígena, para la educación de mis hijos es un buen apoyo, ¿sí? Porque uno, y más que todo, como la identidad que uno tiene, ¿no? La identidad que uno tiene, pues es muy bonito mostrar a la gente. Aunque nuestra comunidad, como Quillacinca, por la coyuntura de muchos tiempos, pues perdimos el hablado, que era el quechua. Pero están nuestros rasgos físicos, nuestros apellidos y eso, mi señora.
1: Ahora pues hablemos sobre el apoyo del Fondo Emprender, cómo fue este proceso, cómo conoces el Fondo Emprender, quién te habla de él, cómo te das cuenta.
0: Pues señorita, porque yo ya estaba con mi restaurante, ¿no? Eso hace 2, 3 años, ¿no? Más o menos 3 años de lo que terminé el Fondo Emprender, 3 o 4 años, ya no me acuerdo, qué pena. Pues yo veía a mucha gente como aquí vienen a comer, entre ellos vinieron gente de el SENA, y entonces ellos como que me miraron y me hablaron de mi negocio. Entre ellos está Natalia López, fue una de ellas, Jennifer. Entonces ellas fueron las que me dijeron: vea, don Afraño, estamos viendo, conocemos un negocio, estamos viendo, ¿por qué no se mete? Ya me explicaron, ¿no? Pues yo realmente no tenía conocimiento de nada, ¿no? Esa era época de pandemia, ¿no? El monto ya lo habían recortado porque anteriormente era más, pero que habían dicho que hay que mermarle porque lo que van a dar a una persona le van a dar a dos personas. Pues sí, para mí fue algo duro, le cuento, porque yo tan solo estudié hasta el tercero de primaria, ¿no? Entonces todo se maneja por correos, por sistemas. Mi hija, la que me acompañaba, no estaba, estaba en otra parte, mis hijos tampoco, unos estudiando, otros trabajando. Entonces, para uno es muy duro por eso, pero me lancé a eso y gracias a Dios salí bien. Siempre pidiendo ayuda para alguien que sepa, pidiendo y moviéndome. Pero qué duro, duro con una persona que nos, como yo, que no sabía lo del sistema, todo eso. Pero sí, gracias a Dios me ha ido bien y tengo los recursos de Fondo Emprender, los que pues se pudo sacar, ¿no? Lo que a veces yo como que me siento como a veces como compensar o no sé si pronto emprender o me faltó como un poquito más de apoyo porque hicimos esa gestión, ¿no? Para la cuestión de Sincacuy. Eso es lo que me queda como ese sinsabor, ¿no? Porque no se ha podido. Derecho de autor, sí. Sí, como el nombre de Sincacuy, porque si yo no lo tengo registrado, pues de pronto cualquiera me lo puede copiar o bueno, sale adelante. Con
1: Suplantar.
0: lo que pasa, sí, como lo de que pasa ahorita a nivel de Colombia, eso que en Estados Unidos, en España se lo robaron el nombre. Sí,
1: Okay, te entiendo. Pero digamos
0: eso.
1: que
0: Eso, tío.
1: en ese proceso de formalización, de crear cámara de comercio y bueno, todas las implicaciones que tiene en el ejercicio contable, ¿cómo te fue con eso?
0: No, no, eso es muy bien, porque anterior de tener Fondo Emprender, yo siempre he sido un pequeño empresario que he estado al día, ¿no? Pongamos Cámara de Comercio, Industria de Comercio, SAICO, eso ya los tenía, ¿sí? Entonces para mí no fue muy difícil en ese aspecto, ¿sí?
1: Ok, te comprendo. ¿Y cómo sientes que fue ese apoyo, o sea, con todo esto que me cuentas, que de pronto tuviste dificultades en el proceso, cómo fue ese apoyo por parte del...

0: una estufa industrial, tengo una parrilla industrial, ¿qué? Un ahumador. Sí, un ahumador y muchas cositas así pequeñas, ¿no? Y mesones, aunque yo ya tenía mesones, pero tenía otros mesones que me hacían falta. Y la cocina quedó muy bonita, muy montada. Entonces, sí, se agradezco a Pronto Emprender y a la gente que está empezando a hacer eso, sí, se arriesgue y pues es bueno, es bueno.
1: ¿Cuánto tiempo tardó todo el proceso desde que te postulas hasta finalmente la aprobación?
0: Es un año, yo creo que un año, ¿no? Sí, un año, porque un año en que uno se postula, uno le hacen como el filtro y luego ya pues viene lo que ejecutan, ¿sí? El ejecutar también es un año. Y un año se demora también en que uno ya le condona la deuda, ¿sí?
1: ¿Qué recomendaciones darías tú de pronto para usar muy bien este capital semilla?
0: Pues primero yo digo tener ya comienzos de lo que quiere emprender. No es como tener un sueño y que lo voy a plantear, no. Ya uno debe estar trabajando en el proyecto, en lo que sea. En mi caso fue cocina, yo ya tenía como que 20 años ya en mi negocio, ¿no? Pero otro puede ser ya un año o ya comenzar con algo, ¿no? Para que tengan como claro lo que quieren, ¿sí? Y también mirar, ir enfocado a qué cliente va, ¿no? Entonces todo eso tiene que hacer como un estudio la persona que quiere emprender. Y luego sí, pues ya pedir ayuda pues a Punto Emprender para que le despache los recursos. Y también ser muy juicioso, ¿sí? No invertir las cosas en otra cosa, sino que ser muy juicioso en la plática, en lo que le dan a uno. Eso me dice señorita.
1: Digamos que como... Es decir, digamos que Fondo Emprender te da este capital semilla. ¿Cuál consejo tú darías para que no se convierta en un ejercicio pues del capital semilla que da el Fondo Emprender y digamos que el negocio rendirá un año, quizás dos más, y pues generalmente ocurre que terminan acabándose, ¿no? Hay negocios que no pasan de los 5 años. En ese sentido, pues tú ya que llevas tantos años, ¿cuál sería como ese consejo para hacer rendir este capital semilla y sostener la empresa a lo largo del tiempo?
0: Pues señorita, si uno tiene una empresa, siempre innovar, no quedarse ahí, ¿no? Siempre hay que ir cambiando algo nuevo para que los clientes, la gente, siempre, uno siempre tener la gentecita que a uno lo visita, ¿no? Es innovar. Eso sería una, ¿no? Otra cosa, pues que crecer como empresa es bueno, porque de todas formas, si uno tiene familia, es para la familia, para tener un cambio de vida, ¿sí? Un cambio de vida, porque necesita vivir mejor. En su alimentación, en todo, ¿sí? Entonces uno no debe acabar su empresita, debe seguir adelante, por muchas dificultades que uno tenga. Eso le diría a los nuevos emprendedores, ¿sí?
1: Y seguimos en Innovadores al Aire, conectando historias que no solo se cuentan, sino que también se sienten y se bailan. Ahora le subimos el ritmo con una propuesta que mezcla sabor, identidad y un toque muy nuestro. Llega el Mambo Cui de Aimer el Sensei, una canción que juega con lo tradicional y lo moderno, llevando un símbolo tan representativo de nuestra cultura a un sonido lleno de energía y movimiento. Esta canción es una forma diferente de celebrar lo nuestro, de resignificar nuestras raíces y de ponerlas a sonar en nuevos escenarios. Suban el volumen porque esto también es innovación con sabor. Aquí suena el Mambo Cui en Innovadores al Aire.

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1: Y así suena el Mambo Cuy de Aimer el Sensei, una mezcla vibrante de cultura, ritmo y creatividad que nos demuestra que nuestras tradiciones también pueden reinventarse y llegar a nuevas generaciones. Una canción que, al igual que la historia de hoy, nos recuerda que lo auténtico tiene un valor enorme y que cuando se combina con innovación puede abrir caminos inesperados. Seguimos en Innovadores al Aire, donde las ideas evolucionan, las raíces se mantienen y las historias siguen marcando el ritmo. ¿Cómo consideras tú que cambia tu vida personal y profesional, pues gracias a esta oportunidad del Fondo Emprender?
2: Pues una sería como el reconocimiento, ¿no? De mucha gente. Mi negocio, a pesar que es muy pequeño, sencillo, he tenido muchos personajes que me han venido a visitar, ¿no? Pues ahí les nombro por ahí embajadores, futbolistas, ministros. Tuve un precandidato de ahora, el doctor Cepeda. Entonces, esas son cositas que a uno le agrada el corazón. Pues es satisfactorio, pues que a uno lo reconozca, ¿no? Entonces, si uno venir de ser tan sencillo de abajo, ¿no? Un campesino, un indígena, y desplazado como yo soy, entonces eso es como algo que a uno lo fortalece, señorita.
1: Sin ninguna duda, es motivo de mucho orgullo. ¿Qué impacto consideras tú, pues, que ha generado tu negocio en tu comunidad, en tu zona, incluso en tu misma comunidad indígena? ¿Qué impacto ha generado tu negocio en tu comunidad, en tu zona, en el empleo local?
2: Pues, señorita, impactos, pues yo creo que muchos, ¿no? Porque primeramente uno, yo vivo aquí en el Valle de Sibundoy, y eso es como que la gente tiene como puntos de referencia cuando llegan personajes, los traen aquí a comer, o los invitan en el momento. Entonces eso es como un impacto, ¿sí? Como generador de empleo también, porque hay muchas cosas que me llegan, entonces llegan la cuestión transporte, a veces también necesito niña que me ayude, y entonces sí se genera algo de empleo, o sí se genera empleo.
1: ¿Qué aprendizaje te dejó todo este acompañamiento del programa Fondo Emprender?
2: Pues, señorita, que pues yo, para serle sincero, vea, yo primero cuando comencé con Fondo Emprender, yo ya colgaba la toalla, ¿sí? Porque tanta cosa que me ponía y yo la miraba como difícil, ¿no? Pero agradezco a la persona que me ayudaba, la que estaba encargada de Fondo Emprender, que dijo, no, siga adelante, por tantas cosas que a uno le o tareas que le tiene que poner, ¿no? Pero un año, a pesar que yo pensaba que nunca se iba a terminar, y ya se termina, y uno respira profundo y satisfactoriamente, entonces yo me he dado muchas enseñanzas, que nunca hay que rendirse. Entonces, Fondo Emprender, primero a veces es como difícil con las cosas, tareas, compromisos que uno tiene que cumplir, pero no, todo se va dando, poquito a poquito se va dando, y uno ya le da como esa alegría cuando uno termina, y termina bien, ¿no? Termina con todo lo que tiene que cumplir, y con todas las cosas que uno le han dado a Fondo Emprender, están ahí, se las puede mirar. Entonces, gran satisfactorio mirar las cositas que uno ha logrado. De todas formas, y eso agradezco a Fondo Emprender, al gobierno, que nunca nos olvide, ojalá el monto de crezca siempre, porque la gente juiciosa hace algo con eso y genera empleo, y el cambio de vida, de familia, de la persona, de los hijos, ayuda muchísimo.
1: Don Segundo, ¿de pronto participaste en alguna otra convocatoria de distrital o nacional?
2: No, mi señorita, no he participado.
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4: Si estás escuchando esto, probablemente tienes una idea que te quita el sueño o un negocio que ya está dando sus primeros pasos. Emprender es un viaje increíble, pero no nos mintamos, también es agotador. Hoy no quiero darte fórmulas mágicas de hazte millonario en una semana, sino quiero darte tres herramientas reales de esas que sirven cuando las cosas se ponen difíciles. Vamos con lo primero. Suelta la persona.

0: perfección. Muchos proyectos mueren en la etapa de planeación, porque el logo no es perfecto, porque la web no está lista o porque falta algún detalle. Escucha bien, hecho es mejor que perfecto. En el mundo de los negocios, el mercado es el único que te dirá si tu idea funciona. Si esperas a que todo esté impecable, llegarás tarde. Lanza una versión mínima de tu producto o servicio, pruébalo, equivócate y luego ajusta sobre la marcha. La perfección es una forma elegante de procrastinar. Pregúntate hoy, ¿qué es lo mínimo que necesito para empezar a vender mañana mismo? El segundo punto es vital. A veces nos enamoramos tanto de nuestras ideas que nos olvidamos de quién nos van a pagar por ellas. Tu negocio no se trata solamente de ti, se trata de tu cliente. No vendas características, vende soluciones. Si vendes zapatos, no vendas solo cuero y suelas. Vende comodidad para alguien que trabaja 8 horas de pie. Si eres consultor, no vendas solo horas de Zoom. Vende tranquilidad y orden. Tómate tu tiempo para escuchar a la audiencia, haz encuestas, responde mensaje, pregunta qué les duele. Un emprendedor exitoso, ante todo, es un gran observador de su entorno. Y finalmente hablemos de ti. La herramienta más importante de tu empresa no es tu computadora ni tu inventario, es tu mente. Habrán días en los que quieras tirar la toalla, es normal. El tip aquí está en construir una red de contención. No emprendas solo en una isla, rodéate de gente que entienda el lenguaje del riesgo, busca mentores, lee historias de otros que fallaron antes de ganar. La constancia y la disciplina te mantendrán caminando cuando la motivación se vaya de vacaciones. Y aunque estos tips se pasan volando, igual que las oportunidades, si no las tomamos, quédate con esto. El éxito no es un evento, es un proceso de resistencia. Gracias por acompañarme en este breve espacio.
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2: Vale, pues yo sí quisiera de pronto que nos dejaras quizás un consejo, porque tu caso pues no es aislado. Realmente pasa mucho pues que finalmente Fondo Emprender o cualquier convocatoria nacional o distrital pues tiene trámites muy burocráticos, ¿no? Entonces efectivamente pues los documentos y llenar 1000 documentos y los videos y los correos. Y no para todo mundo pues es tan sencillo, porque no todo mundo pues es nativo digital, ¿no? Más ahorita pues con esta era tecnológica, que ya no es hacer el documento y radicarlo en algún lado, sino pues crear el correo o métase a la página o demás, ¿no? En ese sentido, como te digo, tu caso no es aislado, y si quisiera que de pronto desde tu experiencia pues nos dieras un consejo a esas personas que quizás no aplican a estas convocatorias justamente por el miedo a este ejercicio tan burocrático. Tú lo lograste finalmente, entonces de pronto como ese consejo de que es posible y de que se puede pues con el apoyo correcto.
3: Sí, señorita. ¿Qué les voy a decir? Pues primero que no se desanime, ¿no? Si tienen hijos que los pueden ayudar, pues ahí sería un gancho muy bueno, ¿no? Por lo menos los hijos ya estudiaron, pues ya lo pueden ayudar. Pero si no lo tiene, el caso mío, que yo no lo tenía, pues yo sí lo tenía, pero pues estaba lejos, ¿no? Pero entonces hay que pedir ayuda, porque uno tiene amigos que son estudiados. Uno pide ayuda y uno no puede dejar de despreciar esa oportunidad, ¿sí? Y qué pena, yo me voy a pasar de, como dice el dicho, de colos a nabos, ¿no? Yo soy una persona desplazada, ¿no? Y entonces cuando yo vine a este lugar, pues uno pasa muchas dificultades, ¿no? De económicas, de todo, ¿no? Pero pues uno saliendo adelante y teniendo metas, se logra muchas cosas. Eso le contaría a mi señorita.
2: Claro, completamente de acuerdo. Que igual esto no quita la importancia de que estas convocatorias sean un poco más abiertas y más accesibles para todos, ¿no? Pero pues justamente por eso hacemos estas entrevistas, pues para conocer un poco la opinión pues de todos los que participan en una convocatoria tan grande como Fondo Emprender.
3: Pues señorita, yo diría que de pronto que Fondo Emprender, a veces, no sé, será que mi ignorancia, pero a veces hay muchas trabas, ¿sí? pero parte le entiendo, ¿no? Yo le entiendo a Fondo de Inversión porque la gente no es muy responsable, entonces malgasta la planta, ¿no? Pero pues a veces lo pone muy complicado a veces. Pongamos el interventor que me visitaba, eso me exigía mucho y tanta cosa, y yo pues a veces me desesperaba, ¿no? Y como yo no tenía ese apoyo, pero yo le cumplía a él. Entonces, pero yo diría que pues para la gente que de pronto no tenemos el estudio o son solos, que no tenga hijos como apoyo, pues deberían darle otro manejo, digo yo. Deberían pensar en eso, ¿no? Porque uno quiere salir adelante, quiere mejorar su vida. Entonces yo diría eso, Quantum Planter debería tener ese análisis, señorita.
2: Sí, estamos completamente de acuerdo. Bueno, digamos que un poco pues volviendo a tu negocio, quisiera que conversáramos sobre cuáles son los proyectos que tienes, los planes a corto plazo, a mediano plazo, a largo plazo. Cuéntanos un poco qué se viene para tu negocio.
3: Pues yo tengo muchos sueños, ¿no? Pues a veces el factor económico, todavía tengo un hijo que está estudiando, pues entonces no me he quedado los recursos, pero yo tengo muchas ganas de ampliar, ¿no? Mi negocio. No tanto como Singacuy, sino como otra forma, ¿no? Otro servicio prestarlo, ¿no? Porque yo tengo en mi negocio tengo otro lote bastante grande y ahí lo tengo como un poquito desocupado, entonces ahí he pensado tener otra cosa de negocio, ¿sí? Otra cosa como plantearla, ¿sí?
2: ¿Y piensas otro negocio en la misma zona o en otras partes de Colombia?
3: No, por el momento aquí, en la parte, aquí dentro de Simutoy y frente a mi casa. Como abrí otro local, pero como ya no de los platos que yo tengo, sino diferente. Otra cosita, mejor dicho. Primero lo voy a adecuar, lo estoy adecuando. Estoy sembrando árboles nativos porque quiero hacerlo como algo rústico, algo que sienta como el campo, la gente que llegue, respire campo, a pesar que estamos dentro del urbano, pero que se siente el campo.
2: Segundo, una de las requisitos, condiciones de Fondo Emprender es mantener pues personal contratado, ¿no? Justamente pues por tener un restaurante, imagino pues que tuviste que hacerlo sí o sí y lo mantuviste con el tiempo. ¿Cómo te ha ido en ese ejercicio de liderar un equipo de trabajo?
3: Pues difícil conseguir mano de obra, ¿no? Y mano de obra calificada, porque realmente no pongamos aquí el municipio, la gente no hay mucho que no cumplir, ¿no? No cumple con eso. Y otra cosa también duro para el empresario, porque con todas las normas del gobierno, eso es duro y a veces no alcanza, ¿no? Entonces yo les comentaría a los nuevos emprendedores, pues trabajar en familia, tener una empresa familiar donde trabajen sus hijos, su esposa, que también pues se benefician de sueldito y es mejor que quede así.
2: Bueno, cuéntanos un poco cómo ha sido ese proceso de trabajar en familia, que algunas personas dicen que es mejor no mezclar negocios con familia. ¿Cómo te ha ido a ti?
3: No, a mí me ha ido muy bien, le cuento. Me ha ido muy bien, nos comprendemos, cada cual tiene su labor a hacer. Y sabe que lo que uno trabaja en familia, eso va a quedar en familia. Y siempre yo les he dicho a mis hijos, ¿no? Porque algún día yo y mi esposa vamos a irnos de este planeta. Pero yo le dije, por favor, les digo a mis hijos, no terminen lo que yo he construido, por favor, agrándelo, que sea un Singacuy, otra cosa grande, siempre, siempre hágalo que vaya creciendo. Entonces yo siempre les he dicho a mis hijos, nunca lo vayan a terminar, siempre agrántalo. Yo dejé un camino, que ustedes sigan ese camino y hágalo mucho más.
2: Sí, efectivamente, las redes de apoyo son muy importantes. Me alegro mucho pues que tengas a tu familia e incluso pues me mencionabas hace un momento a tu comunidad e incluso pues el apoyo local.
3: Y otra cosa que yo les he dicho a mis hijos, yo sé que estudiar es muy bueno, ¿no? Es muy bueno, pero siempre les digo, vea, ustedes sean empresarios o pequeños empresarios para que también manejen su tiempo, Y se paró, porque ser un empresario no significa que uno no va a descansar, no, incluso tiene que trabajar más. Pero es bonito también tener su empresa. Eso le cuento, señorita.
2: Segundo. Después de escuchar una historia que nace desde las raíces, desde la identidad y desde la conexión profunda con el territorio, queremos acompañar este momento con una canción que va en esa misma dirección. Sangre y Tierra, de Luiso Fioulet, interpretada con el objetivo de sentir el vínculo con nuestras raíces, con la memoria y con todo aquello que nos define como individuos y como comunidad. Esta canción recoge esa esencia de lucha, de origen y de pertenencia que también hemos escuchado hoy en la historia de nuestro invitado. Los dejamos entonces con Sangre y Tierra aquí en Innovadores al Aire.

0: Acabamos de escuchar Sangre y Tierra de Luisa Puiglet, una canción que resuena profundamente cuando hablamos de identidad, de territorio y de historias que nacen desde lo más esencial. Sin duda, es una canción que conecta perfectamente con lo que vivimos hoy en este episodio. Un recorrido por la resiliencia, las raíces y la capacidad de transformar la vida a través del emprendimiento. Porque al final, tanto la música como los proyectos de vida tienen algo en común. Ambos nacen de lo que somos, de lo que hemos vivido y de lo que decidimos construir hacia adelante. Seguimos en Innovadores al Aire, el espacio donde tu espíritu emprendedor cobra vida. Pues ya finalizando nuestra entrevista, quisiera que le dieras un consejo a las personas que tienen miedo de emprender. Desde tu experiencia personal, ¿cuál sería ese consejo?
1: Señorita, ¿qué le digo? Pues yo tuve miedo. Y el miedo es importante, porque uno con el miedo piensa las cosas bien, pero a ese miedo hay que sacarle adelante, ¿sí? Hay que dar un paso adelante, porque si uno se queda paralizado por el miedo, nunca va a poder surgir, nunca va a poder adelantar, ¿sí? Yo siempre a mis hijos les digo, hay que volar como el águila, alto, alto, porque si se cae, queda como un gavilán y no pasa nada. Pero si usted tiene una mentalidad de un gavilán, se estrella con una vaca y ahí sí bailas. Entonces siempre he dicho, vea, siempre sueñe alto, siempre vuele como un águila. El miedo es importante, pero no

0: Si tú pudieras volver a empezar de nuevo, ¿harías algo diferente?
1: Si yo comenzara, sí, yo sí, de pronto sí, sí haría algo diferente. Primeramente, pues me quitaría esos nervios que tenía. Si usted viera, señorita, cómo yo estaba tan nervioso, gritaba mi cuerpo de cuando me dijeron, mira, usted tiene que hacer estos compromisos y yo no poder, no era estudiado. Entonces, sí buscaría primero una ayuda antes de emprender. Si tuviera mis hijos, quiero que mis hijitos vengan para acá, o bueno, me va a llevar ese registro, me va a atender con esos plataformas. Y si no tiene, buscaría a alguien para tener ya adelante, para no estar tan nervioso como yo estuve. Eso haría.
0: Segundo, mil gracias por este espacio, por habernos contado tu experiencia. Yo creo que sin ninguna duda todas las personas que nos estén escuchando van a aprender muchísimo de esta historia que nos contaste el día de hoy. Entonces te agradezco un montón y te mando los mejores deseos para tu restaurante.
1: Señorita, qué pena. De pronto, otra cosita le diría que los instructores, los de pronto emprender, conmigo no hubo problema, ¿no? Pero yo sé que algunas personas me contaban que algunos instructores no tenían como el apoyo a la persona, ¿no? Conmigo no fue, pero otras personas sí tuve como ese mal concepto que de pronto no lo ayudaba, no tenían esa paciencia de ayudarle. Sí, eso le dejaría el último. De antemano, muchísimas gracias, les agradezco por esa entrevista y desearles un bonito día también a ustedes, ¿sí? Y que no se queden allá en Bogotá, vengan a conocerme acá y vengan a comer el cuy y tengo otros platos, ¿no? Como es el pirarucú, punta de anca, churrasco, la costilla de cerdo la hago yo mismo, la ahumo y conozco a mi huerta casera y conozco a mi negocio. Cordialmente invitados a ustedes, señorita, y a todos los que estén por allá lejos.
0: Claro que sí, segundo, ya me dio hambre. Y por el tema de los interventores, tranquilo, lo que te decía, lo importante de tener estas conversaciones es pues ver en qué se puede mejorar y cuáles fueron las experiencias de todos. Entonces, de nuevo, mil gracias y cuídate mucho.

0: Llegamos al final de este episodio de Innovadores al Aire, el espacio donde tu espíritu emprendedor cobra vida. Y nos quedamos con una historia que trasciende el emprendimiento para convertirse en un verdadero ejemplo de vida. La experiencia de Segundo Abraham Botina nos demuestra que emprender en Colombia no solo implica tener una buena idea o un producto de calidad, sino también enfrentar y superar múltiples desafíos en el camino. Entre ellos, los procesos burocráticos, los trámites, los requisitos y las barreras administrativas que muchas veces pueden frenar o desmotivar a quienes quieren salir adelante. Sin embargo, su historia es prueba de que la perseverancia, la disciplina y la claridad en el proceso pueden abrir puertas incluso en los escenarios más complejos. Segundo, logró avanzar, gestionar, insistir y consolidar su proyecto, demostrando que sí es posible navegar esos procesos y convertirlos en partes del aprendizaje y del crecimiento empresarial. Hoy, Singakuy no solo representa un restaurante exitoso, sino también el resultado de una lucha constante, de una identidad que se mantiene viva y de una visión que se negó a quedarse en el camino. Es un ejemplo de cómo las raíces culturales, combinadas con el esfuerzo y el acceso a oportunidades como el Fondo Emprender, pueden materializar sueños que impactan positivamente a toda una comunidad. Esta historia también nos invita a reflexionar sobre la importancia de seguir fortaleciendo los ecosistemas de emprendimiento, de hacerlos más accesibles, más ágiles y más cercanos a las realidades de quienes, como Segundo, construyen país desde sus territorios. Agradecemos profundamente a nuestro invitado por compartirnos su historia, su proceso y su mensaje, que sin duda nos deja enseñanzas valiosísimas para todos aquellos que están pensando en emprender o que ya están recorriendo este camino. Y a ustedes, queridos oyentes, gracias por acompañarnos en este espacio donde las historias inspiran, enseñan y nos recuerdan que detrás de cada emprendimiento hay una historia de esfuerzo, de decisiones difíciles y de sueños que se niegan a rendirse. Nos escuchamos en un próximo episodio de Innovadores al Aire, todos los jueves de 1 a 2 de la tarde, aquí en la UD 90.4 FM Stereo. Les habla Valentina Mejía y nos veremos pronto con más historias que conectan con lo mejor del talento, la resiliencia y la innovación en nuestro país. Hasta la próxima.
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2:50 de la tarde y terminamos, vamos terminando esta hora de música iberoamericana y del Caribe. Aquí seguimos con ustedes muy presentes y recuerde que a las 3 de la tarde en punto comienza Jueves de Clásicos, este gran programa en el que exploramos esos clásicos, esa música de diferentes épocas que nos ha marcado la existencia y que ha estado presente en nuestras infancias, adolescencias y mucho más, mostrándole a las nuevas generaciones esa música que tal vez piense que está olvidada un poco. Y seguimos con más canciones. Yo los dejo ahora mismo con Messier Periné y Bejuco en esto que se llama Jardín del Paraíso.

a las 2:54 de la tarde. Yo me despido de ustedes, no sin antes recordarles que estamos en redes sociales @laudestereo y que ya estamos emitiendo algunos de nuestros programas a través de TikTok. Entonces lo invito, @laudestereo en todas las redes sociales, vaya a TikTok, @laudestereo, vaya a Instagram, porque le cuento que además de que ya estamos transmitiendo nuestros programas a través de TikTok, ya estamos listos para la segunda vuelta presidencial, así que estaremos el próximo domingo a partir de las 9 de la mañana en Colombia Votemos, nuestro especial para contarle a usted y a todos nuestros oyentes las novedades de las elecciones presidenciales en segunda vuelta 2026. Así que la invitación es clara, usted conéctese con nosotros, siga con nuestra programación musical y siga informado con la Audestereo 90.4 FM, la verdadera alternativa de la radio. Esto ha sido Música Iberoamericana y del Caribe, y mi nombre es Lorena Gutiérrez, y nos escuchamos el día de mañana a partir de las 10 de la mañana.

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3 de la tarde, 5 minutos. Sean ustedes bienvenidos una vez más a Jueves de Clásicos. Gracias por unirse y gracias por estar aquí. Gracias por siempre contar con nosotros. Por ser parte de la verdadera alternativa de la radio. Recuerde que en este momento usted puede disfrutar de esta programación que tenemos aquí a continuación a través de TikTok y también a través de nuestra página web, laud.udistrital.edu.co. Y para esa oportunidad estaremos con esos clásicos, los clásicos de siempre, los clásicos que pasaron más allá de lo que sus autores estaban destinando su ingenio en ser. Pues hay canciones que nacen para acompañar una época y terminan sobreviviendo a todas. En tiempo de campañas electorales y mientras el mundo también se reúne alrededor del fútbol, hoy estaremos recorriendo historias de clásicos que hicieron política sin querer. Canciones que no buscaron ser consignas, pero terminaron marcando generaciones. Así que usted puede unirse a la conversación y dejar ese recomendado musical a través de nuestro canal en TikTok, o bueno, dentro de nuestro perfil allí en TikTok, en nuestro live, y responder la siguiente pregunta: ¿qué clásico sigue describiendo este momento actual, ¿no? Un clásico de siempre, y usted diga, oiga, esta canción sigue siendo muy vigente. Allí los estaremos leyendo y, por supuesto, también únase a la conversación a través de nuestra línea de WhatsApp. 324-137-1393, 324-137-1393. Y aquí nos abraza el gran Bob Dylan. The times they are a-changing. Esto se publicó en el año 1963, cuando el país entraba en una época convulsiva. Tanto el movimiento por los derechos civiles como el movimiento pacifista la adoptaron como un himno de protesta. Y claramente, cuando miles de jóvenes se congregaron en el National Mall a principios de ese año para la Marcha de Nuestras Vidas, organizada por estudiantes, también la cantante Jennifer Hudson. Esto puso fin al evento con una emotiva interpretación de esta canción, junto pues a Bob Dylan. The times they are a-changing. Llévenos en su bolsillo, hágalo a través de nuestra página web, laud.udistrital.edu.co. Y de Estados Unidos nos vamos a ir a la Argentina. Esta canción se llama Solo le pido a Dios. Aquí está León Gieco acompañándonos en la verdadera alternativa de la radio.

Viajemos por un instante a 1985. Argentina intentaba volver a respirar, acababa de terminar la dictadura militar más sangrienta de su historia, y en las calles y en los tribunales se empezaban a escuchar los horrores del juicio a las juntas. Y también pues había cierto aire de libertad. Sí, pero pues claramente también había un dolor tremendo y miles de preguntas sin respuesta. Por ejemplo, ¿cómo se reconstruye un país en ruinas? Y en medio de ese escenario, un flaco, el maestro Rodolfo Páez, con tan solo 22 años, estando en Rosario, con anteojos y pelo largo, decide crear esta obra maravillosa. Yo vengo a ofrecer mi corazón. Una canción que, en su principio, no estaba destinada a ser como un acto político, sino más bien como una reconstrucción de emociones. Pero más adelante, la misma audiencia, los mismos argentinos, la pusieron en ese gran espacio. En el espacio de reivindicar derechos, el espacio también de recordar y seguir adelante. Así que hoy está aquí con nosotros en Jueves de Clásicos. Recuerde que usted puede opinar, puede dejar ese recomendado musical a través de nuestra línea de WhatsApp 324-137-1393 o también a través de nuestro chat en TikTok. Vamos a enviarle un gran abrazo a Catalina Medellín, que nos dice, y aquí estamos de nuevo. Un gran abrazo para Cata, gracias por estar aquí. Y también a Luisa Gómez, nuestra compañera que está del otro lado de la pantalla. Y continuamos con este viaje. Y ahora nos vamos a encontrar con otra de esas canciones que nace siendo parte de un proceso más emocional que simbólico. Esa canción se llama Everybody Wants to Rule the World. Aquí está Tears for Fears y suena hasta ahora en La Verdadera Alternativa de la Radio.

3 de la tarde, 25 minutos. Continuamos con más en Jueves de Clásicos. Tiene ese recomendado musical, esa canción perfecta para que suene a continuación. Déjela allí a través de nuestra línea de WhatsApp 324-137-1393. 324-137-1393. Y a esa hora nos dirigimos a los años 80. Recordemos que Sting es la voz de Police, una agrupación británica. Y a Sting decidió hacer su rancho aparte en esa época, en 1980. Después de 5 años trabajar en solitario, lanza un álbum que se llama The Dream of the Blue Turtles. Y en ese álbum se encuentra con una historia bastante interesante. Pues en plenos años 80, Sting tenía un amigo en la Universidad de Columbia. Y él tenía un sistema de satélite ilegal. Así que una noche, ellos dos se encerraron a sintonizar la televisión de la Unión Soviética. Y Sting pues estaba esperando ver propaganda muy dura, ¿no? Muy ruda. Que estaba haciendo propaganda frente a la guerra y de pronto también haciendo un pequeño guiño hacia esa ala comunista radical. Pero se encontró con un panorama totalmente distinto. Se encontró con programas infantiles llenos de color, creatividad y también mucho amor por los niños. Y ahí

de los locutores de la televisión soviética de aquella noche. Son las 3:28. Únase a la conversación, deje su recomendado musical a través de nuestra línea de WhatsApp o también a través de nuestro chat allí en TikTok. Y tenemos una pregunta. La pregunta es, ¿qué clásico sigue describiendo al mundo actual? ¿Cuál es esa canción que usted dice, oiga, nunca ha dejado de perder vigencia? Déjela allí a través de nuestra línea de WhatsApp o también a través de TikTok. Y después de escuchar a Sync, ¿qué tal si nos reunimos nuevamente con el jefe? Esa canción se llama Born in the USA y suena hasta ahora en la verdadera alternativa de la radio.

A finales de los años 70 y a principios de los años 80, tras la Revolución Islámica, en Irán se prohibió la música occidental de manera radical. El supremo líder, el ayatolá, llegó a decir que el rock corrompía las mentes de las juventudes. Y pues claramente esto pasó a oídos de Joe Strummer, el líder de The Clash. Y le pareció una locura absurda. De hecho, decidió escribir una historia de ficción satírica, en la que el cual un rey, que es el Sharef, le prohíbe el rock and roll en su territorio. Pero que la gente desobedece en masa. Así que el rey le ordena a sus pilotos militares bombardear a la multitud que estaba bailando en la Kashba, que es la zona histórica de la ciudad. Pero después los pilotos despegan y cuando ya están en el cielo, ellos deciden sintonizar la radio en sus aviones. Cosa que detiene el ataque y ellos se unen a la fiesta. Esto dentro de todo, dentro de un tono muy satírico. La ironía de la canción llegó a niveles insospechados años después. Pues durante la Guerra del Golfo, en el año 1991, las estaciones de radio militares de Estados Unidos la usaron como cortina. Y los soldados la pintaron en los misiles, malinterpretando el mensaje. The Clash no estaba a favor a bombardear el Medio Oriente. Estaba celebrando el poder de la música contra la tiranía. ¿Cuál es esa canción? Esa canción que sigue siendo indispensable, que sigue describiendo la realidad del mundo en este momento. Déjela allí a través de nuestra línea de WhatsApp 324-137-1393. 324-137-1393. O también a través de nuestro chat en TikTok. Y continuamos con Jueves de Clásicos. Recuerde que usted nos encuentra cada jueves a partir de las 3 de la tarde. Y ahora nos soplan vientos de cambio. Esta canción se llama Wind of Change. Aquí está Scorpions acompañándonos una vez más en La Verdadera Alternativa de la Radio.

3 de la tarde, 47 minutos, ahí nos estaba acompañando David Bowie. Esta canción se llama Heroes, una canción que aparece en la mente de David Bowie a finales de los años 70. Pues imagínense que él estaba huyendo de los excesos de Los Ángeles. Él quería tener un poquito más de libertad creativa y decide encerrarse a grabar en los míticos Hansa Studios. Esto es un lugar más, digamos, uno de los lugares más importantes en la música, y estaba ubicado en los años 70 en un edificio que quedaba a escasos 150 metros del muro de Berlín. Así que desde la ventana de la cabina de grabación se alcanzaba a ver las torres de control y a los guardias armados del lado comunista, allí en la Alemania Oriental. Eso pues intentaba disuadir un poco lo que quería David Bowie, pero estaba encontrando un poquito de paz. Así que un día, mirando por la ventana del estudio, Bowie vio a su productor Tony Visconti abrazando y besando apasionadamente a su novia junto al frío concreto del muro. Y esa imagen quedó allí anclada en su mente. Allí nació una estrofa inmortal. Puedo recordar estar de pie junto al muro y las armas disparando sobre nuestras cabezas. Y nos besamos como si nada pudiera caer. Pues eso quedó allí inmortalizada, o este inmortalizado, este fragmento, en Heroes. Pues 10 años después de lanzar la canción, en 1987, Bowie regresó a Berlín para dar un concierto masivo junto al lado de Reichstag, que es pegado al muro. Y los ingenieros de sonido apuntaron los parlantes gigantes hacia el lado del muro donde no estaba permitida la entrada, digámoslo, ¿no? Era un lado bastante oscuro, bastante sombrío. Y las personas de allí empezaron a acomodarse, una tras otra, para escuchar al gran Bowie. Y cuando tocó Heroes, la multitud del este empezó a cantar y a llorar. Y por supuesto, a traer a sus mentes todo lo que puede ser si somos héroes. 3:49, continuamos con más en Jueves de Clásicos. Y a esta hora nos está saludando Omar Robles. Él nos dice qué tal si nos encontramos con YouTube. Y nos deja un recomendado musical brutal. Pues imagínense que ahora nos vamos a ir a 1972, pero a Irlanda del Norte. Es una historia bastante dura. Pues imagínense que un domingo de enero se había programado una marcha pacífica por los derechos civiles, pero desafortunadamente terminó en una carnicería. Eso cuando el ejército británico abrió fuego contra civiles desarmados. 14 personas perdieron la vida. Y desde ese punto, allí se encuentra algo llamado Domingo Sangriento. Y claramente U2 quiso inmortalizarlo en una canción que se llama así, Sunday, Bloody Sunday. Y suena hasta ahora en La Verdadera Alternativa de la Radio.

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4 de la tarde, 6 minutos y continuamos con más en Jueves de Clásicos. Bienvenidos a esta segunda hora de este jueves 18 de junio. Y por supuesto teníamos que encontrarnos con esa canción, They Don't Care About Us. Y Michael no escribió esto desde esa comodidad en la cual siempre nosotros nos aferramos, ¿no? Que estaba en la mansión, que estaba con su amigo Champ, que estaba con toda su gente, ¿no? No, él lo hizo como un ataque directo al racismo institucional, a esa brutalidad policial y también la indiferencia de los gobiernos hacia los más pobres. De hecho, la canción literalmente dice: soy víctima de la brutalidad policial, estoy cansado de ser el tonto del sistema. Y por supuesto, es que esto es obvio, ¿no? La canción causó un terremoto político. Los medios de comunicación norteamericanos acusaron falsamente a Jackson de antisemita. Y eso por la mala interpretación de dos palabras en la letra. You me, sue me. Kick me, kick me. Términos que Michael usó precisamente para denunciar cómo las etiquetas racistas aíslan a la gente. Y debido a la presión, a los radios, las radios de Estados Unidos se negaron a programarla e incluso también MTV la censuró. Pero esto fue un fenómeno mundial. De hecho, al ver las trabas en su país, Michael se fue a firmar el video a la favela Santa Marta, allí en Río de Janeiro. Y esto de la mano del director Spike Lee. Y el gobierno brasileño intentó también prohibir la grabación argumentando que daría una mala imagen de pobreza para el turismo. Sin embargo, los residentes de la favela protegieron a Michael. Y la banda de percusión afro-brasileña Olodum le dio ese ritmo de tambores callejeros que se convirtió en el motor de la canción. Así continuamos con más en Jueves de Clásicos. De hecho, esta canción nos la sugiere en este momento Joana Neira. Dice que esa canción sigue siendo muy vigente, por desgracia. Abrazo para usted y gracias por estar aquí. Gracias por siempre sintonizarnos y estar en compañía de la verdadera alternativa de la radio. En este momento estamos transmitiendo a través de TikTok. Así que búsquenos. Nos encuentra como arroba la voz de estéreo. Si búsquenos, sonó feo. Búsquenos. Arroba la voz de estéreo. Allí nos encontrarán y por supuesto pueden disfrutar de todo lo que sucede en Bogotá, en Colombia y en el mundo. Y vamos con una canción que evidencia la injusticia, con otra canción que lo que hace es decirle al mundo: oiga, sabe que hay gente que tiene el control. El control, ¿no? People have the power. Aquí está Patti Smith acompañándonos una vez más en Jueves de Clásicos.

I Want to Break Free. Ahí está Queen acompañándonos una vez más aquí en Jueves de Clásicos, una canción que rompió todo. Y lo interesante es que Freddie Mercury, aunque la defendió a capa y espada, no la compuso. La compuso el bajista de la banda, John Deacon. Y aunque se casó con esa idea, digamos, a nivel internacional, de que es el himno de la comunidad LGTBIQ+, no comenzó siendo así. Pues Deacon la compuso desde la perspectiva de alguien que se siente atrapado en una relación, o también en una rutina, y lo que necesita es liberarse. Pues Freddie Mercury la abrazó inmediatamente. Y lo hizo, pues, claramente suya. Porque, pues, él vivía una sexualidad totalmente libertina, digámoslo así, pero bajo el escrutinio de los medios. Y la frase "I want to break free", quiero liberarme, se convirtió en una declaración de orgullo y un grito contra los armarios y también la represión social de la época. Y por supuesto, la censura llegó. Eso fue un escándalo en MTV y Estados Unidos también la censuró. Pues la idea de vestirse de mujer en un videoclip fue de la novia de Roger Taylor, inspirada en la famosa serie británica Coronation Street. Y en el Reino Unido se entendió el humor perfectamente, pero en Estados Unidos causó un terremoto puritano. MTV de una censuró el video y lo prohibió durante muchos años, lo que afectó gravemente a las ventas de ese álbum, The Works. Pero Freddie llegó a decir que el público estadounidense era más demasiado estructurado y que no tenía sentido del humor. Pues bueno, esa canción, aunque comienza siendo un himno, digamos, para esas personas que necesitan liberarse de algunas rutinas, de algunas relaciones un poco tóxicas, termina siendo un himno de la comunidad LGTBIQ+, y por supuesto, de todas sus luchas. 421, recuerde que usted puede dejar ese recomendado musical a través de nuestra línea de WhatsApp 324-137-1393, 324-137-1393, o también puede dejarla allí, en nuestro chat en TikTok. Únase a la conversación y por supuesto sea parte de la verdadera alternativa de la radio. Y ahora le vamos a dar la bienvenida a Pink Floyd. De hecho, hace un par de minutos, bueno, ya hace bastante tiempo, nos habían pedido una canción de Pink Floyd. Another Brick in the Wall, una canción fantástica. Pero he decidido cambiarla. Un gran abrazo para Kata. Y les voy a traer esa canción que se llama Wish You Were Here. Una canción que con el tiempo cambió su línea. Pues Pink Floyd siempre ha sido muy político, pero esta canción está dedicada a uno de sus miembros que desafortunadamente empezó a padecer del Alzheimer. Y Roger Waters, junto pues a toda su banda, decidieron crearle esa canción a él. Él sigue vivo, ¿no? La cuestión es que ya no estaba. Así que el deseo era ese. Deseo que estuvieras aquí. Ya la mente no le daba, ¿no? La mente ya estaba en otro espacio. Así que crean esa canción para dedicársela a él, aunque ya no esté a su lado. 422, aquí está Pink Floyd acompañándonos en Jueves de Clásicos.

Ahí estábamos escuchando a Pink Floyd, una canción desgarradora, Wish You Were Here, una canción que recuerda que hay veces somos tan banales, hay veces podemos estar con aquella persona y de un momento a otro ya no está. De hecho, esa canción es una especie de lamento por Syd Barrett, ¿no? El miembro fundador, genio creativo y guitarrista original de Pink Floyd, quien después de consumir mucho LSD, termina perdiendo su salud mental. Y el grupo sentía que Syd seguía vivo físicamente, pero su mente ya no estaba ahí. Continuamos con más en Jueves de Clásicos. Un gran abrazo para Mauricio Peñalosa, que está del otro lado de la pantalla, del otro lado de la radio. Gran abrazo para usted y gracias por estar aquí. Y por supuesto, siempre bienvenido aquí en Jueves de Clásicos. Y vamos a continuar con más. Y nos vamos a dirigir a nuestra línea de WhatsApp 324-137-1393. Y hasta ahora nos dicen, oigan, ¿sabe qué? ¿Por qué no traemos a Johnny Cash con una canción que se llama Folsom Prison Blues? Una canción que también reivindica todo lo que estaba viviendo en aquel momento Johnny Cash. Y esa cercanía con los que en aquel momento ya no tenían voz ni voto, ¿no? Los que estaban del otro lado de las rejas.

Tremenda voz la de Johnny Cash, Folsom Prison Blues, canción que inmortaliza todo ese momento en el cual estaba viviendo Johnny Cash. Estamos hablando de los años 60, ya para finalizar, 1968. Él decide participar en una película que se llama Inside the Walls of Folsom Prison, y él quedó tan impactado por las condiciones de vida de los reclusos que la canción, que pues le da apertura a la película, se convirtió en una marca registrada. Así que llega ese año, 1968, él se encierra con los reclusos y decide grabar un disco en vivo dentro de la misma cárcel de máxima seguridad allí en California. 4:30. Y a esa hora nos vamos a encontrar con Nat Amarillo, que nos deja un recomendadazo. Una canción que ya se puede considerar clásico, ¿no? Es una canción que se presenta en los 90s. Oiga, ya estamos viejos. De hecho, es tan genial esta canción que tiene una carga de rebeldía que años después de su publicación, los hermanos Wachowski la eligieron para cerrar la película Matrix, o Matrix, llámela como su merced desee. Esto en el año 1999. Aquí está Rage Against the Machine. Esta canción se llama Wake Up y suena hasta ahora en la verdadera alternativa de la radio.

4:42, ahí estábamos escuchando a System of a Down, BYOB. Una canción que hace parte de un álbum que se llama Mesmerize. Una obra sensacional. Y además porque tiene una protesta geopolítica explícita. Y esa canción, aunque usted la escuche un poco nueva, se lanza en el año 2005. Ya entramos en el dilema, ¿no? ¿Es un clásico o no es un clásico? Pues un clásico, según San Google, tiene que tener más de 20 o 25 años. Es decir, que el estándar en la radio y la crítica, en la actualidad, hablando netamente del 2026, se da que debe sonar desde los principios de los 2000, digamos como los primeros hits de Britney Spears o Coldplay, y allí se consideran ya clásicos, clásicos modernos. Pero pues bueno, ya vamos más allá, ¿no? 30 años o más, que ya son géneros del rock clásico, que suele haber un consenso de que la música debe tener al menos 3 décadas de antigüedad para entrar en esa categoría. Pero ya cuando se habla, por ejemplo, de música urbana o electrónica, ya está entre los 10 y los 15 años. Un género que es relativamente joven. Y esa canción está dentro de esos estándares. Se lanza en el año 2005 y viene con una carga brutal. De hecho, BYOB, o sería B-Y-O-B, significa en inglés Bring Your Own Beer, que sería como trae tu propia cerveza o trae tus propias bombas. Fue una crítica brutal, ¿no? Y además porque lo hacen directamente al reclutamiento militar, por lo que pues esto ataca netamente a lo que estaba sucediendo en aquel momento. Que era esa guerra innecesaria en Irak. De hecho, dentro de la canción hay una frase que suena constantemente. Why do they always send the poor? ¿Por qué siempre envían a los pobres? 4:44 y continuamos con más en La Verdadera Alternativa de la Radio. Recuerde levantar la manito y contarnos desde qué parte del planeta nos está escuchando. Y por supuesto dejar ese recomendado musical respondiendo a una gran pregunta que tenemos el día de hoy. ¿Qué clásico? Ya hablamos de cuáles serían los clásicos, ¿no? ¿Qué clásico sigue describiendo el mundo actual? 324-137-1393. Y continuamos con más y vamos a darle la bienvenida a Audioslave. Ellos nos traen una canción que pide a gritos que le enseñemos cómo vivir. Show Me How to Live. Suena hasta ahora en Jueves de Clásicos.

4:53, así vamos cerrando jueves de clásicos. Aquí tenemos un clásico de los clásicos. Pearl Jam acompañándonos a esta hora. Do the Evolution. Una canción que critica todo lo que sucede actualmente. De hecho, Eddie Vedder, el cantante y pilar fundamental de la música, escribió la letra inspirado en la novela del culto Ishmael de Daniel King. Y el libro critica duramente el mito del progreso de la civilización occidental, exponiendo cómo el ser humano se cree el dueño del planeta solo porque aprendió a dominar la tecnología cuando en realidad se está destruyendo a sí mismo. Y es una belleza porque viene acompañado de un video que hace el mismísimo Todd McFarlane. Y usted dirá, ¿quién es él? Es el creador de Spawn. Y si no sabe qué es Spawn, pues es momento de dirigirse a su celular y buscar S-P-A-W-N. Incluso intentó estar dentro de esa área cinematográfica, no le fue muy bien, pero sigue siendo una serie de culto, podríamos decirlo. 4:54, gracias por acompañarnos, gracias por ser parte de la verdadera alternativa de la radio. A continuación estaremos con los amantes del Círculo Polar, así que no se desconecte porque tenemos esas noticias que a usted le van a gustar, que a usted le van a interesar. Así que por favor, quédese allí y esté muy al tanto porque muy seguramente se llevará algún premio. Así que quédese allí conectadísimo a los 90.4 FM Estéreo y por supuesto también a nuestras redes sociales, @laudestereo. Y nos vamos a despedir con una canción que solicitaron a través de nuestra línea de WhatsApp. Aquí está Megadeth. Esa canción se llama Public Enemy Number One. Así terminamos Jueves de Clásicos. Nos encontramos el próximo jueves a partir de las 3 de la tarde. Mi nombre es Julián Escobar. Que tengan feliz resto de tarde. Y a continuación estaremos al aire en Amantes del Círculo Polar. Chao, chao.

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Hey Jude, nos acompaña a esta hora de la tarde. Frases como "Take a sad song and make it better" nos hablan de eso, ¿no? De la superación, de la valentía y sobre todo de tomar una canción triste, un momento triste y mejorarlo. Por allí Paul McCartney contaba lo siguiente: llevaba cerca de una hora conduciendo, entonces apagué la radio e intenté componer una melodía. En ese momento empecé a cantar "Hey Jules, no lo estropees". Coge una canción triste y mejórala. Tenía ese mensaje optimista y esperanzador para él, ¿no? Vamos, chico, tus padres se divorcian, sé que no eres feliz, pero estarás bien. Y es una canción muy especial que de hecho se la dedica al hijo de John Lennon, ¿no? Y también en todo ese marco de lo que está sucediendo con su relación con Yoko Ono. Y se convierte en una balada de los grandes éxitos musicales británicos, pero también que referenció a los Beatles. Hoy hablamos de Hey Jude, una canción que nos habla de eso, de a pesar de las adversidades, levantarnos, ¿no? Y seguir en pie, convertir esas canciones tristes en algo mejor para la vida. Así iniciamos este jueves en Amantes del Círculo Polar, a todos ustedes dándoles la bienvenida.

0: Y bueno, al son de una melodía no inspiradora, pues también queremos recordarles que ustedes no solo nos pueden sintonizar a través de nuestra dial 90.4 FM, sino que recuerden que siempre estamos ahora en TikTok, también en YouTube, y ustedes nos pueden ver, darse cuenta de cómo es esta mesa de trabajo, conocer a nuestros invitados, gracias a todo lo que sucede en esta transmisión en vivo. Usted entra a cualquiera de estos dos canales, nos busca como @lodestereo y ahí ve la opción de en vivo, y así de fácil se conecta, nos cuenta qué está haciendo a esta hora de la tarde, levanta la manito, reporta sintonía y por supuesto se une al tema del día. Y hablando de esto, pues hoy tenemos al señor Julián Escobar, que nos estaba dando una buena tanda, ¿no?, de clásicos inspiradores. ¿Cómo me le fue?
1: Nos fue muy bien, Angie, nos fue muy bien. Antes de todo, bienvenidos a Amantes del Círculo Polar. Gracias a todos los que se conectan diariamente aquí a La Verdadera Alternativa de la Radio a partir de las 5 de la tarde. Nos fue muy bien. Estuvimos explorando varios sonidos, varias canciones que nacen siendo, digamos, una, como con una especie de reivindicación emocional, ¿no? Algo muy privado, algo en el cual el compositor quiso materializar alguna inconformidad, pero en su entorno. Y a medida del tiempo se convirtió en un himno, del cual pues era inevitable, digamos, como no dejarlo avanzar. Por lo que se convirtieron en himnos de protesta, en himnos también de diferentes organizaciones y también comunidades que deciden optarlo para seguir su lucha. Entonces se vuelven canciones de protesta, pero que en su inicio eran canciones de amor, por ejemplo, eran canciones de recuerdo, de memoria y así sucesivamente. Pero cuando iba avanzando, pues se toparon que estas canciones valían la pena era llevarlas a otros contextos y pues dejarlas allí. Entonces eso fue lo que estuvimos ahondando el día de hoy en Jueves de Clásicos. Nos divertimos mucho.
0: Estuvo muy buena la música.
1: Sí, sí le gustó.
0: Claro, bueno, eso está muy bien. Estábamos conectados.
1: Oiga, ¿sabe qué me estoy dando cuenta en ese momento? Ahorita que estoy acomodando las cámaras.
0: ¿Qué se está dando cuenta?
1: Estamos de vino tinto.
0: Ay, sí. Hoy era el día de rojo, ¿no? Ayer era de amarillo. Ay, hoy sí. De rojo, mañana azul, para completar la bandera.
1: Va a tocar hacer eso.
0: Sí, hoy es de vino tinto. Ay, sí, no me había dado cuenta. Nos vinimos uniformados.
1: Sí, vea, y sin planearlo, ¿no?
0: Cositas que entienden los que se conectan al live. Ahí la cuñita. Oiga, sí, hay que recordarle a los oyentes que hoy, jueves, tenemos también un regalito muy especial para todos ustedes, para que vayan a disfrutar de la programación cultural bogotana. Así que vaya reportando sintonía, cuéntenos qué está haciendo a esta hora de la tarde al 324-137-1393, 324-137-1393, y de paso nos dice si también se puso hoy la camiseta vino tinto, ¿no? Del ay, ganador, sí. De la pasión.
1: ¿Sabe también a quién le dicen la vino tinto? ¿A qué equipo le dicen la vino tinto?
0: ¿A quién?
1: Al de Venezuela.
0: Sí, ah, bueno, sí.
1: Y Venezuela no fue al Mundial.
0: Oh.
1: Entonces, pues bueno.
0: Pero vemos nosotros, los hermanos colombianos.
1: Sí, y también es su Ecuador, ¿no? Hay que enaltecer también a nuestros compatriotas. Y la cuestión es que, pues Ecuador no está dando muy buena inicio. Esperemos que a medida que va avanzando, se vaya conectando, vaya compenetrando. Pero yo creo que Colombia la rompió. ¿Y sabe qué estaba acordándome?
0: Sí,
1: como a las 12 de la noche.
0: Sí, así pensamientos así, en la madrugada.
1: Sí, pensamientos así como de, oiga, ¿quién ganó? ¿Y sabe quién ganó?
0: ¿Quién ganó?
1: ¿Usted?
0: ¡Ay, yo gané! ¡Ay, sí! Es 3-1. Es verdad, yo no me acordaba, yo di como 5 marcadores, sí,
1: no, eso
0: voy
1: a ser por ahí, 3-2, 4-2, no, yo creo que
0: 3-1. 3-1, y se quedó ahí. Y varias personas le atinaron, ¿no? Al sí, 3-1, sí, sí. Así que lo sentimos, pero la ganadora fui yo.
1: Me las llevo.
0: Sin embargo, ustedes hoy pueden estar muy atentos y participar por algunas boleticas que vamos a tener. Ya les contaremos más adelante de qué trata, pero estuvo muy bueno el partido, ¿no? ¿Cierto? Sobre todo el último gol, ay, me lo disfruté, ¿no? Allá teníamos a nuestro Cucho Hernández dando la tabada.
1: Me encantó ese gol, eso es puro perrenque colombiano,
0: sí,
1: ¿no? Y vea que Cucho Hernández no es tan alto. Es más, voy a buscar.
0: No,
1: cuánto,
0: él es bajito.
1: ¿Cuánto mide Cucho Hernández?
0: De hecho, usted, o sea, no tiene que estar como al lado de él para darse cuenta, sí, que sí tiene como facciones, ¿no? Ajá. Y una fisionomía bajita.
1: Vea, él mide 1.75.
0: Ay, pero se ve bajito. Se ve más bajito, ¿no?
1: Pues
0: 1.75 es altico.
1: Sí, digamos que está dentro del promedio. Yo creo que internet está fallando. Porque yo lo veo más pequeño. Porque si lo comparamos con Campas, que son más o menos de la misma estatura, ¿sí? Campas, Hamilton Campas, él también debe medir lo mismo, ¿no? Según San Google, ¿no?
0: Se le dice todo Hamilton.
1: Hamilton.
0: Y el Hamilton, mucho gusto.
1: Vea, ellos son a la par.
0: Miren lo mismo. Ay,
1: 1.66.
0: No. Ay, es que se ve chiquito.
1: Y ve que son a la par. O sea, sí. Esto miente, vea, no le crean. No le crean a internet.
0: Yo sí dije, 1.75 es más alto que yo. Y yo, sí. Yo lo veía más bajito.
1: ¿Sí o no? Y mide 1.66. Sí. Y es que se nota. Bueno, ¿a qué voy? A que Cucho Hernández es el delantero. O sea, ¿puede creer eso? Ese, digamos, como esa premisa. Él juega en ese momento. Él juega en España, para ser más precisos. Él juega en el Real Betis, en España.
0: En España.
1: Él tiene en el dorsal el número 19 y él es el delantero. 1.65. Yo le pongo que máximo 1.70, o sea, tampoco es que sea muy alto. Y es delantero, es uno de los mejores delanteros de la Liga Española y facilito pasa desapercibido aquí en Colombia.
0: A veces sí.
1: Ahora, yo lo pongo a él al lado de grandes como lo es, por ejemplo, Luis Suárez, que también la está haciendo muy bien. También pondría allí a otros como Kane, ¿no? Henry, ¿se llama Henry Kane? No. Bueno, el delantero de Inglaterra. Y yo creo que van a la par. O sea, no es por estatura, no es por ser de otro estándar futbolístico, no es porque pertenezca a un equipo grande como lo es el Bayern, sino por el perrenque que le pone.
0: Sí, es que él lucha en la camiseta. Sí, ahí sí aplica totalmente esto. Yo he de decir que me aprendí un apellido, Chamurdop. Fue el único. Difícil, ¿ah? ¿Eh? Sí, sí. Y pensaba todo el tiempo, ¿cómo hacen los locutores para aprender los apellidos uzbecos y pronunciarlos bien? Tremendo eso. Sí, me pareció todo un
1: cuál,
0: reto.
1: ¿Sabe cuál yo me memoricé?
0: ¿Cuál?
1: Amonov.
0: Sí.
1: Y ni siquiera es Amonov, es Amonov.
0: Amonov.
1: Sí, porque Amonov. Es como Amonov. Amonov, ya. Amonov. Apague, Amonov.
0: Camine para la casa. Amonov, camine para... No, pero sí, yo me acuerdo. Yo ese, el único que juega es Chamurodov, pero luego había otro muy similar.
1: Chamurodov.
0: ¿Cómo se llama? Norov. Pero bueno, aprendimos uzbeco.
1: Sí.
0: Me tuve a ver si tenían dientes de oro o no, pero no logré captar muy bien.
1: Vea que la fisionomía del uzbeco es muy particular.
0: Sí.
1: Es un mix bastante interesante, ¿no? Porque pues está en la mitad, ¿no? Es Asia Central. Entonces comparte también fisionomía asiática, tipo China, ¿no? También comparte fisionomía mediterránea. Y también se va para Rusia, ¿no? O sea, es como la mitad de todo y todo está allí. Todo está en su forma, ¿no? Y me pareció interesante porque nosotros tenemos como muy categorizado al mundo. Entonces, no, él parece europeo. Él parece latino, él parece sí. Asiático, pero cuando uno se encuentra con un uzbeco, uno dice, hombre, espérese.
0: ¿Es europeo, tantito. Ruso, asiático, de
1: algo.
0: Dónde?
1: Sí, entonces me pareció también muy, muy interesante, y lo otro es que juegan bien. O sea,
0: oye, sí.
1: A grosso modo, yo pondría a Uzbekistán en ese momento mucho más grande que España.
0: Yo me asusté bastante, sí. Yo era...
1: ¡Qué palazo!
0: Me desinflaba cada rato.
1: Oye, yo me asusté en el palazo. Eso fue sí. Como a los 65, 66, ya cuando eran 2-1. Yo dije, no, le empataron.
0: Sí, señora.
1: Y lo otro es que nadie pensó en el camarógrafo.
0: Oiga, sí, yo sí pensé en él. Yo dije, pobrecito. De hecho,
1: ay,
0: por ahí vi un video, ¿no?
1: Sí.
0: Y haciéndose muchas personas esa pregunta, ¿qué pasó con el camarógrafo? Porque si ustedes se detienen a ver, claro, va Luchito, ¿no? Y choca, y la cámara está enfocándolo perfecto, y luego se muestra el lente caído, ¿no? Sí, la imagen caída, y un montón de paramédicos. De un momento a otro la gente pensó que quizás estaban atendiendo a Lucho, pero no, era el camarógrafo que estaba allí, qué pecado.
1: Sí.
0: Sí, me dio mucho pesar.
1: No, y además que el que se lleva el camarógrafo es el uzbeco, ¿no? Porque pues Lucho sigue derecho.
0: Sí, señor.
1: Y algo que estábamos debatiendo extra micrófonos aquí en la voz de estéreo era que Lucho sabe caer. Sí, él tiene su estilo para caer, primero pues para no lesionarse, y lo otro es para amortiguar la velocidad, porque imagínense, ellos pueden ir de 0 a 30 kilómetros en menos de, ¿qué? 40 segundos.
0: Es tremendo.
1: Entonces imagínense cuánto van la velocidad, y los dos, entonces es un choque brutal, porque el uzbeco se lleva a Lucho, pero aún así se lleva al camarógrafo, imagínense la fuerza que tenía.
0: Sí.
1: Entonces pues sí.
0: Pero bueno, fuimos victoriosos. Ahí les contamos nuestro resumen del partido.
1: Buenísimo, ¿no?
0: Hoy con la camiseta vino tinto, ¿no?
1: Con la vino tinto.
0: De representa hoy victoria, para que ustedes se unan y se pongan su camiseta vino tinto, pasión, ¿no?
1: Es más, ahorita están jugando, ¿no?
0: Ay,
1: o sí, solamente que... Colombia.
0: ¿Quién está jugando?
1: Esperé verle, le digo.
0: Yo soy solo Colombia, yo no me veo ningún otro partido
1: del Mundial. ¿En serio?
0: Sí, ni de ninguna otra cosa. Yo solo veo los partidos de Colombia.
1: Bueno,
0: porque no soy tan fan del fútbol como para decir, me voy a ver, no sé, la Champions League o la Copa que se hace acá, ¿no?
1: Uh-huh. La Liga Betplay.
0: Eso, la Liga Betplay. Soy de Copa América y Mundial y apoyo a Colombia ya.
1: O sea, si yo le pregunto cuál sería su equipo favorito, no tendría. Colombia.
0: Colombia.
1: Ah, bien.
0: Colombia,
1: bien,
0: sí.
1: Me parece bien. Vean, en este momento está jugando Canadá contra Qatar.
0: Ah, bueno.
1: Va ganando Canadá 1-0. Yo le puse a ese partido 1-1.
0: Vamos a ver.
1: Vamos a ver.
0: Vamos a ver. Yo voy a decir 2-1 para...
1: A ver,
0: para
1: patinarle.
0: Para hacerme que soy experto.
1: Y vea que estamos con la camiseta vino tinto.
0: De Canadá.
1: No, Canadá es rojo.
0: Ay, entonces...
1: Qatar es vino tinto.
0: No.
1: Sí.
0: Hoy nos vinimos en modo Qatar, entonces. 2-1 sí. Ganando Canadá. Sigo 1-0. Con Canadá.
1: 1-0. Yo le puse 1-1 porque Qatar tiene lo suyo.
0: Pues bueno, ustedes ahí lo tienen y los invitamos a que sigan conectados, a que también nos vayan dando esos resultados, su opinión sobre el fútbol en esta época, ¿no? ¿Cómo lo ve? ¿Cómo usted ve más allá de la cancha? Y hablando de esas preguntas del día... Le quiero hacer una pregunta. Si ustedes le dieran como una ruta soñada, ¿cuál es el viaje de sus sueños?
1: Uy, un Eurotrip.
0: ¿Sí?
1: De hecho, yo lo he pensado, y mucho. Yo lo que haría, si tuviera esa oportunidad, me iría a Portugal. Y en Portugal alquilo un carro. ¿Sí?
0: Sí.
1: Y me voy recorriendo país a país por carro.
0: Sí, en carretera. ¡Qué bonito!
1: Ese sería un sueño. Ese sí, ese sería como mi sueño más grande. O el otro sería irme a Japón.
0: A Japón, pom, pom.
1: ¿Qué pensarán de nosotros en Japón? Japón.
0: Oiga, sí.
1: Sí.
0: Y bueno, ya sabiendo esto, si le pongo esta situación, ¿qué haría? Le regalan el viaje de sus sueños, pero la ruta pasa por el Triángulo de las Bermudas, ¿no?
1: Uy.
0: ¿Se monta o deja perder el tiquete?
1: Uy, Dios mío. Pues, o sea, yo lo haría, pero con miedo.
0: ¡Qué pues susto! Es que
1: se ha oído hablar tanto, pero tanto del Triángulo de las Bermudas, que hay veces pasamos es al digamos como a no encontrarse realmente con lo que es, sino dejarse llevar por lo que han dicho. ¿Sí? Uh-huh. Y es lo que pasa actualmente, ¿no? O sea, a mí me dijeron que están regalando, no sé, almuerzos. Entonces me voy allá porque me dijeron. Y cuando llegué le dije, ¿cuáles almuerzos? Dice, pero es que me lo dijeron. No, hombre, o sea, tiene que averiguar, tiene que constatar, tiene que adentrarse un poquito más allá. Entonces yo creo que hay veces nosotros vamos por la fácil. Y eso es a todos, ¿no? Entonces vamos a la fácil. Entonces alguien me contó que en el Triángulo de las Bermudas siempre va a haber una especie de magnetismo que va a dañar los botes, va a dañar los aviones y por eso siempre hay accidentes y nadie vuelve a aparecer. Ahora, si es verdad, porque si he visto investigaciones sobre el tema,
0: sí.
1: Donde sigue siendo un misterio.
0: Y hay desapariciones reales.
1: Exactamente,
0: ¿no?
1: Entonces, uy, no, es que de todos modos eso es como una especie del azar, ¿no? O sea, si usted pasa encima del Triángulo de las Bermudas y no pasa nada, pues bueno, bien, ¿no? Pero ¿qué tal si pasa algo?
0: Yo no sé, ahí se lo dejo, con todos los misterios, ¿no? Que hay de barcos desaparecidos, aviones. Recordemos que el primer caso confirmado fue por allí en el año 45. Imagínese usted.
1: Uy.
0: 1945 se desaparece un avión. ¿Y qué pasa? Están en medio de una misión, ¿no? Estadounidense. Intentan como... hay un tema allí que después les estaremos contando de toda la operación militar, cómo se pensó, cómo se llevó a cabo estratégicamente, pero les resumo. Se desaparece un avión, ¿no? Y va otro en rescate y también se desaparece. Entonces, hay dos aviones desde 1945 que nunca han podido resolver dónde quedaron esos restos de las personas que iban allí, qué pasó, ¿no? Y desde ahí usted empieza a desprender casos en 1963, en 2015 y siga contando. Uh-huh. Casos que son confirmados, donde ya hay investigaciones, donde no se ha podido saber. Así que hoy vamos a hablar de esos lugares enigmáticos, ¿no? Lugares con misterio, lugares extraños en el mundo. Y si usted conoce alguno, ¿qué tal si nos cuenta? ¿No? Nos deja saber. Pero también le hacemos esa pregunta: ¿cuál es el viaje de sus sueños? Si usted pensara, tiene un tiquete abierto, ¿a dónde se iría? Y si le dicen, listo, se lo vamos a dar, pero la ruta tiene que atravesar el Triángulo de las Bermudas, ¿se sumaría o no se sumaría a esa aventura? Ahí los queremos dejar y los queremos leer también a través de nuestra línea de WhatsApp 324-137-1393 y de nuestros chats en vivo. Recuerde, estamos en TikTok y en YouTube. Y mientras tanto, pues por supuesto, seguimos hoy celebrando 84 añitos de uno de los grandes del cuarteto de Liverpool.

0: Imagínese que usted tenga un sueño, ¿no?, hacia la música y a los 11 años le digan, usted no sabe cantar, usted no puede entrar, usted es una persona que no tiene talento para eso. Pero cuando luego se dan cuenta, ¿no?, al pasar algunos añitos, se convierte usted en uno de los ídolos más grandes de su país, en todo un sir, ¿no? Y en uno de los emblemas, de los símbolos más emblemáticos de la música de su país. Y esto le pasó a Paul McCartney. De hecho, hoy estamos hablando de 84 años, este 18 de junio. Y más que hablar de una biografía, hablamos es de una trayectoria musical de un gran compositor que ha dejado éxitos por todo lado. De hecho, varias canciones de Michael Jackson hacen parte, ¿no?, de su mente, de su creación, de ir en una carretera y empezar a escribir. Esa era es la magia de Paul McCartney.
1: Exactamente. De hecho, cuando usted habla de la popularidad en cuanto a la música, y usted dice, bueno, ¿cuál sería la canción más famosa de Paul McCartney o cuál sería la canción más famosa de Michael Jackson? Usted no caería en cuenta de una que hicieron los dos, ¿no? Es una canción que se llama Say It, Say It, Say It. O sea, imagínese que dos mentes brillantes se unen y hacen una canción. Y esa es la canción más famosa o una de las canciones más famosas en la historia. Y usted dirá, no, pues de pronto es Thriller, de pronto también es Hey Jude. De pronto son otras canciones, ¿no? Porque pues estamos hablando de Beatles y estamos hablando del gran Michael Jackson. Y no, la canción más popular en aquel momento se llama Say It, Say It, Say It y viene de la genialidad de estos.

0: Con personalidades como las de George Harrison, las de Ringo Starr, incluso también la de John Lennon, era bastante desafiante. Y entonces, pues, ese tipo de cosas él empezó también a analizarlo desde su profesionalismo, no desde su área personal, sino desde su profesionalismo, y sacó varias canciones que siguen siendo icónicas en este instante, que salieron en 1964, digamos, 1966, y que siguen siendo parte del proceso musical de la humanidad. Y toda esa experiencia que ha tenido a lo largo de los años, me la topé hoy. Es más, le envié el video.
1: Ay, sí,
0: Sí, lo vio.
1: oiga,
0: ¿Lo vio o no lo vio?
1: no lo he visto, no lo he
0: ¡Ay,
1: visto, qué
0: no!
1: pena.
0: Imagínese que Paul McCartney recibe una llamada.
1: Sí.
0: Y le dice, ¿cómo estás, Ringo? No sé qué, ¿dónde estás? Ta, ta, ta. Oiga, ¿y sabe qué? ¿Por qué no nos vamos a Liverpool? Vámonos allí.
1: Camine.
0: Vámonos. Y ellos se van al lugar donde está la mítica foto de Abbey Road, donde están los cuatro caminando, e inmortaliza nuevamente eso.
1: Esa sí es una foto estérica. Ah.
0: Aztec, exactamente. Y todo eso se ha quedado allí. O sea, todo lo que ha hecho en su vida Paul McCartney y Ringo Starr es para hacer eso, ¿no? Para emular algo que ha sido parte, creo que símbolo, ¿no? Porque usted ve a alguien cruzando la calle y es muy similar a John Lennon o a Paul McCartney, usted ya recuerda a Abbey Road. Y hoy me topé con este contenido, pues en el cual pues estaban emulando nuevamente este paso por la avenida, por la calle, y me pareció muy simpático porque pues ya pasaron muchos años, muchísimos años, ya John Lennon no está, ya George Harrison no está. Entonces me pareció muy bonito que primero le rindieran un homenaje a su música, a su arte, a su trayectoria, y luego a ellos que ya no se encuentran aquí.
1: Claro, es que yo creo que al final, ¿no? Cuando hablamos de los virus, más allá de pronto esas tensiones que hubo en sus últimos conciertos, cuando los vimos allí en la terraza, que eso ya estaba más destruido, ¿no?
0: Uy,
1: Esa
0: sí.
1: relación ya estaba un poquito
0: Ya era
1: tóxica.
0: amiga, date cuenta.
1: Sí, ya era, sal de ahí. Pues usted se encuentra, ¿cierto? Con grandes amigos. En el fondo siempre hubo un amor genuino y yo creo que eso es lo que nos deja la enseñanza también del cuarteto de Liverpool. Además, cada uno de ellos talentosos. Mire que algo que me gusta mucho de la historia de Paul McCartney es eso. El primer como encuentro que tiene con la música se lo da un director de coro y le dice, usted no sabe cantar, váyase de acá, ¿no? Y luego de ser echado del coro, pues él sigue trabajando. Digamos que esos no a veces se convierten también en catalizadores, ¿no? En cohetes impulsadores para uno decir, voy a salir adelante, voy a mostrar que sí. Y añitos más tarde, pues él se convierte en el coautor oficial también de Yesterday, por ejemplo, que es una canción de las más populares de todos los tiempos. Y él, de hecho, en el libro de los Guinness Records, pues fue conocido como el músico y compositor más exitoso de todos los tiempos. Pero para que vayamos haciendo como un recuento musical, les traemos algunas cancioncitas, ¿no? Algunas cancioncitas para que ustedes puedan viajar con nosotros en esta historia. Y para hablar de Paul McCartney, pues tenemos que hablar también de todo lo que él hizo con Michael Jackson, ¿no? Lo hablamos hace poco. Y es su amistad icónica que nos dejó canciones como 666.

Bueno, se nos contaba ahorita, ¿no? Sobre esa canción que es todo un éxito. Pero a mí algo muy bonito que me parece es que más allá de 666 encontramos una amistad muy interesante que empieza más o menos por allá a finales de los años 70. Y lo más curioso es que sea a través de llamadas telefónicas, luego en una fiesta en Beverly Hills. Y había una admiración mutua, ¿no? Tanto de Michael hacia Paul como de Paul hacia Michael. Además, Paul ve crecer. De

0: ve ese crecimiento y está allí detrás de todo lo que sería el gran Michael Jackson, aun cuando todavía no se había independizado, cuando estaba tomando estas decisiones, ahí estuvo Paul McCartney.
1: No, es que eso es una cosa bestial. De hecho, como le estaba siguiendo el rastro después del fallido intento de volver con Jackson 5, él decide lanzar un álbum que se llama Off the Wall, ¿no? Si ya vimos la película, pues ya sabemos de qué estamos hablando. La cuestión es que tenía también a un productor que estaba yendo de Europa a Estados Unidos de vez en cuando, ¿no? Que es Quincy Jones, es uno de los grandes. Y entonces, el legendario productor le dijo, oiga, ¿sabe que deberían grabar Girlfriend? A ver qué sucede, ¿no? Una canción escrita por Paul McCartney que terminó siendo parte del álbum. O sea, gracias a él, él conoció un poquito el virtuosismo de lo que es Paul McCartney, ¿no? Entonces, bajo esa premisa, se dijeron, bueno, pues hablémonos, ¿no? O sea, esos correos, esos fax como que no sirven mucho. Y además somos multimillonarios, ¿no? Ya podemos de vez en cuando ir en un avión y ya.
0: Ya llega. Tenemos llamaditas, sí, ya tenemos formas de trasladarnos a otras partes, sí, del mundo.
1: O sea, no hay ningún problema. Es más, usted puede abrir de vez en cuando algún concierto mío y yo puedo abrir algún concierto de usted. Entonces, el caso es que ellos deciden encontrarse después de eso. O sea, el pilar importante allí es Quincy Jones, que eso es realmente importante, ¿no? Uno de los productores más importantes de la época y que le da pues ese puente. Ellos se reencuentran y Michael estaba creciendo cada vez más como una estrella global, ¿no? No era tan local, no era netamente hacia esta parte. Y por supuesto, Paul seguía dominando la música como uno de los artistas más importantes del planeta. ¿Por qué? Pues por los Beatles. No hay nada más que decir, ¿no? Entonces aparece un álbum maravilloso, Thriller, y una colaboración entre ambos que pues estaban allí como esa lista de deseos, ¿no? Y allí pues nació The Girl Is Mine, un sencillo que alcanzó el puesto número 2 en esas tan anheladas listas, ¿no? Que es el Billboard Hot 100 y se convirtió en un super hit. Mucha química musical y mucho éxito que estaba allí esperándolos.
0: Y bueno, tras esa historia, ¿no? También hablamos, por ejemplo, de un Michael fan, porque Paul McCartney le dice, vea, le voy a dar algunos consejos para que usted pueda fundamentar, ¿no?, esa carrera. Y es muy curioso porque, de hecho, lo que contaba Michael en algunas entrevistas es que él le dijo, usted tenga buenos asesores fiscales, cuide la propiedad de sus canciones, esté piloso, ¿no? Como quien dice, no se vaya a dejar enredar en la industria. Y él lo hace muy bien, pero ya como que el alumno supera al maestro y compra en su momento algunos derechos de canciones de los Beatles, ¿no? Y ahí empieza a desatarse también otro tema de esta gran historia que debería tener una película, ¿no? Michael y Paul McCartney.
1: Uno nunca sabe, ¿no?
0: ¿Cómo le iría con esa película?
1: De hecho, el final de Michael es Michael volverá, ¿no?
0: Will return.
1: Entonces, no sé.
0: ¿Y qué tal vuelva ahí con Paul?
1: ¿Ah? Es posible. Si aparece Quincy Jones, ahí se la dejo, ¿no? O sea, realmente es muy necesario que Paul aparezca en esa biopic. Desde mi perspectiva.
0: Claro.
1: Desde mi perspectiva. Y además porque Michael ayuda a ese proceso de desligar toda esa firma llamada The Beatles. Y es que es un proceso burocrático muy denso. Y pues con la muerte de John Lennon todo queda muy, muy loco. Yoko Ono termina también siendo parte de ese proceso legal. Es muy difícil, es muy difícil. Y pues Michael es pieza fundamental como para arreglar un poquito el asunto. Y lo hace muy bien junto a Sony Music. Entonces, pues no sé, me parece interesante que él aparezca. Yo creo que él debería estar dentro, sí, de la vida. Digamos como en esta biopic de Michael Jackson.
0: Pues esto parece una telenovela. Pero para seguir hablando de la vida de Paul, les traemos esta última canción para que ustedes se adentren en una etapa que también fue crucial. Y es que él sale de los Beatles, pero decide abrir ese paso, ¿no?, en una nueva banda que es Wings. De hecho, le fue muy bien. Y allí encontramos varias canciones, éxitos musicales. Una en especial que nos habla también de la capacidad de composición y también de esa musicalización que tenía nada más y nada menos que Paul McCartney en esta etapa. Así que, ¿qué tal si usted hace una pausita, ¿no?, en medio del caos de la ciudad y le sube el volumen a la radio? Y está Life and Let It Die.

0: ¿Usted ha escuchado ese dicho que es el que anda con la miel? ¿Cómo dice?
1: Algo se le pega.
0: Algo se le pega.
1: Sí.
0: Imagínese que cuando hablamos de la miel y de esta canción, precisamente Tanta Miel, nos encontramos con una agrupación que hoy viene a acompañarnos desde Ecuador. Estamos hablando de Tensión Flora y me parece esa canción bastante profunda porque nos va a llevar a entender qué pasa cuando una relación larga se vuelve tóxica, cuando se quiere salir de allí, pero hay algo que lo endulza, hay algo que lo atrapa. Y para hablar de esto, pues tenemos a dos grandes invitados. Por un lado nos está acompañando Pablo López, él es voz y también encargado, ¿no?, de una parte de las guitarras. Y por el otro lado tenemos a Santiago Jarrín, guitarrista de la agrupación. Así que vamos a darle la bienvenida a Pablo. ¿Cómo está? Muy buenas tardes.
2: Hola Lina, ¿cómo están? ¿Cómo van todos? Es un gusto saludarles, acompañarles en esta hermosa tarde. ¿Cómo está Colombia?
0: Hoy
2: Muy
0: Bogotá
2: feliz
0: estaba un
2: de
0: poquito frío. Nosotros
2: estar
0: también estamos muy felices de tenerlo, Pablo. Y vamos a saludar también a Santiago, que nos acompaña a esta hora de la tarde. Bienvenido a los micrófonos de la UD Stereo.
3: Hola Lina, ¿cómo están? Un gusto estar aquí con ustedes, con toda la gente de Loud FM y amantes del Círculo Polar. Un tremendo saludo con todo el cariño desde acá a Quito, Ecuador, a toda la gente de Colombia, a todos los hermanos de Colombia.
0: Bueno, no, qué placer tenerlos acá y como ustedes dicen, hermanos, ¿no? Hermanos de fronteras, de raíces y sobre todo también en la música. Así que, Paulo, cuéntenos, por supuesto, esta nueva etapa de Tensión Flora para aquellos que no los conocen, cómo ha sido también consolidarse en la escena latinoamericana.
2: Chuta, es un sueño cumplido, Lina. Sabes que para nosotros siempre ha sido una pasión como poder compartir la música y eso fue lo que básicamente creo que nos une a los componentes, ¿no? A los integrantes de Tensión Flora, que es encontrar a través de la música un camino para decir lo que nos aflige, para tratar de incomodarnos un poco, para hablar de la cotidianidad también. Y pues hacernos muchas preguntas desde la creación, ¿no? Musical, influenciados muchísimo por el rock and roll, por supuesto, pero también por todo el historial de bandas potentes y el manual increíble latinoamericano que tenemos, que creo que basta y sobra las referencias musicales que nos han influenciado. Y pues creo que ese es el cariño, el amor que tenemos tanto por la música como por nuestra pasión, que es el arte y poder como plasmar a través de canciones este tipo de historias, ¿no?
1: Y además es muy pertinente también lo que están haciendo a nivel explorativo. Creo yo que hay veces se subestiman los países, se subestiman también las formas en cómo entienden o cómo es la cosmovisión de países latinoamericanos. De hecho, Ecuador ha explorado la música de una manera tan profunda, tan dada a la tradición, que me parece sensacional lo que están haciendo en este intento con Tensión Flora. Y ahí va, digamos, como tejiéndose a lo largo de estos años, desde el 2023, pero han evolucionado constantemente, aunque es una agrupación joven, se ha mantenido, digamos, con un sonido muy pulcro. ¿Cómo han hecho, digamos, como para mantener esa estética tan relevante, como tan dada a los grandes de la música, grandes que por lo menos deben tener más de 10 años en la industria, pero que ustedes siendo jóvenes le dan como esa estocada diciéndolos, no, venimos de Ecuador y estamos haciendo las cosas muy bien? Y además pues presentan esta canción que se llama Tanta Miel. Pablo.
2: Sí, bueno, pues yo creo que ha sido el constante trabajo de la banda que en general desde un comienzo se ha visto obligada, digámoslo así, a mantener una relación constante entre sus integrantes. Sabes, hay muchas bandas que sí pueden como tener un lazo musical y trabajan juntos muchísimo, pero creo que es importante que tengamos una hermandad que nos mantiene como muy unidos extra musicalmente, ¿no? Entonces, dentro de esta conversación como musical, desde un comienzo, pues creo que sacamos como los trapos al sol, como dicen en casa. Y eso era necesario como para poder entendernos muchísimo más musicalmente, estar muy acoplados y poder como tener una sinergia también a la hora de la composición, como en el momento de la producción. Entonces, una vez que entrábamos como a grabar, pues yo creo que teníamos una conversación muy como personal para saber bien cómo en dónde nos estábamos adentrando como mundos diversos que somos todos. Pero que era necesario como tener esa cercanía, ¿entiendes? Porque, claro, a veces uno como que cuando le está pasando difícil, con los estreses, ¿no? Con los problemas que a veces nos afligen, a veces ponemos como murallas, ¿no? A veces no queremos como mostrarnos y pues nos ponemos máscaras y todo esto, ¿no? Pero créeme, a raíz de la pandemia y tantos problemas que hemos tenido como sociedad también, ¿no? No solo personalmente. Creo que ha sido Tensión Flora, la banda en sí, como una oportunidad para poder sentirnos más cercanos, para poder estar un poco más abiertos también con los sentimientos a flor de piel, como quien dice, ¿no? Y eso nos ha permitido claramente poder como mejorar nuestra relación de trabajo a la par.
1: No, eso está muy bien, además porque pues digamos que las agrupaciones que vienen después de la pandemia son consecuencia de toda esa introspección musical, ¿no? Esa introspección sí. Humana. Y eso me parece muy interesante y consecuente con lo que necesita ahorita la humanidad. Y ya que Santiago está aquí acompañándonos en Amantes del Círculo Polar, hablemos precisamente de esa construcción. O sea, nosotros somos una especie de hijos de la pandemia, ¿no? Somos hijos de lo que sucedió en digamos, como en esa tensión global, que no solamente hizo explorarnos en materia musical o creativa, sino que también nos hizo analizarnos sobre temas de salud mental, temas también de salir adelante en cuanto a alguna experiencia o alguna exploración en cuanto a lo que pudiéramos hacer, ¿no? ¿Cómo ha sido eso en cuanto a la exploración de la guitarra? ¿Cómo ha sido esto en la exploración en la cual pues Santiago le propone a la agrupación algunos ritmos y algunos elementos que usted dice, bueno, los estaba explorando por allá en el año 2020, pero pues a medida de la pandemia los materialicé, los volví un poquito más humanos, digamos, o lo traje un poco más palpable y los exploro, ¿no? Y además también algo interesante que trae consigo la agrupación Tensión Flora es que no se pierden el tiempo, ¿no? Es una agrupación que sabe que los 60 y los 70 existen y que son pertinentes también para tener esta conversación actual. Santiago.
3: Sí, bueno, interesantísimo lo que nos planteas, Andrés. La verdad es que desde el punto de vista guitarrístico, yo como que traté siempre de ablandar un poquito mis sonidos. Es decir, yo anteriormente tuve muchas bandas en donde siempre estuve marcado por el rock and roll, pero siempre hacia sonidos un poco más pesados, más fuertes, como que tuve bandas de metal o bandas de hard rock. Y un poco antes de la pandemia, como que decidí justamente parar con todo lo que era proyectos, bandas, y como que comencé a tratar de explorar justamente, como dices Andrés, hacia adentro. Bueno, la pandemia en sí nos obligó a la humanidad entero a ser más introspectivos, y como que comencé a hacer un poco más de búsquedas desde mis propias composiciones. Fue ahí justamente que le llamé a Paulo y a José Antonio, que es el bajista de la banda, y les propongo formar un nuevo proyecto, y les propongo formar una nueva banda. Entonces, desde ese punto de vista guitarrístico, digamos, como que también me encontré en un momento más maduro de mi vida. Y en general, Tensión Flora es una banda muy particular en ese sentido, porque José Antonio Álvarez, alias El Simba, y mi persona, Santiago, somos músicos de 45 años de edad. Y Paulo y el baterista, que se llama Kir Castillo, en cambio son músicos, bueno, Kir de hecho es el bebé de la banda, Kir está en los 22 años y Paulo tiene 31 años. Entonces como que somos una banda que tiene dos generaciones o que tiene varias generaciones, y eso ha hecho también que la comunicación primero sea muy, muy linda, muy fluida, y José Antonio y yo, siendo los cuarentones, nos hemos permitido justamente desde la madurez y desde la honestidad total escuchar a las nuevas generaciones, en este caso a Paulo y a Kir, y ellos han venido con una frescura gigante, en todos los sentidos, desde el punto de vista compositivo hasta el manejo de redes sociales y el lenguaje este moderno, de todo lo que implica las redes sociales, valga la redundancia, ¿no? Entonces, como que a la final, el sonido y la producción y las canciones, ¿no? Las composiciones de Tensión Flora tiene este componente, tiene un componente de madurez y tiene un componente también de frescura, ¿no? Y desde las guitarras, como te digo, yo me di el espacio y el tiempo para volver a componer desde otros lugares de mi vida. Yo antes componía mucho, como te digo, desde el hard rock hacia el metal, pero más o menos un año antes de que nos encierren al mundo entero en pandemia, tomé la decisión así tajante, digamos, de componer desde otros lugares de mi vida, desde otras emociones de mi vida, y con esos sonidos producidos desde la guitarra, compenetrarnos líricamente, también con historias más humanas, con historias más contemporáneas, y historias que de una u otra forma nos identifican a todos y que de una u otra forma nos han pasado a todos. Así que eso desde ese punto de vista, digámoslo.
1: No, y me parece sensacional porque esa conexión generacional es muy interesante, ¿o no, Angie? Porque vea que la forma en la cual se interpreta la música también es muy necesaria que tenga esta antesala, ¿no? Y lo vemos muy, muy materializado con estas agrupaciones que se han permitido escuchar lo que ha sido y también permitirse a pensar lo que va a ser. Y eso me parece fantástico, Angie.
0: Sí, Julián, mire que algo muy interesante que pasa también con esa canción y con todo lo que es Tensión Flora es que hablamos del amor, ¿no? Y de ese amor un poquito tóxico cuando usted ya tiene una relación larga, cuando de pronto está como la dependencia emocional. Y a propósito de lo que nos decía Santiago y de lo que usted comentaba, Julián, pues sí, me parece bastante importante preguntarles cómo ha sido esa concepción, por ejemplo, de sentarse a escribir una canción como esta, que nos habla de lo que se ha vivido sin duda alguna en muchas generaciones, porque pues relaciones tóxicas ha habido una y otra vez en todos los tiempos. ¿Cómo ustedes toman la decisión de escribir esto y por qué la miel se convierte en un símbolo de esta etapa de Tensión Flora? Santiago.
3: Bueno, Lina, interesante también lo que nos planteas. Bueno, al final, tanta miel es justamente esto, ¿no? Como esta engolosinarnos tal vez con algo o con alguien y que nos resulta tan difícil a veces dejarlo. Tanta miel como tal es la historia de ruptura de José Antonio, justamente del bajista de la banda. Él sacó esta letra de una terapia psicológica de, imagínate, 3-4 años de hacer terapia, porque justamente él tuvo un momento muy doloroso de ruptura con su ex mujer, que de hecho es la madre de su hijo. Entonces este tanta miel, digamos, de este juego de palabras, es como cuando te ofrecen algo demasiado, cuando se pinta algo muy bonito y el rato del rato no es tan bonito, ¿no? Entonces por eso tanta miel es como esta exageración de algo increíble, de algo óptimo, pero que de cierta forma en la humanidad termina rompiéndose o termina también afectándote mucho, ¿no? Te termina rompiendo, te termina fracturando, como justamente decimos en la letra. Entonces, eso desde ese lado. Pero también tanta miel es una reflexión con respecto a lo que nos está pasando como sociedad y lo que nos está pasando también acá dentro del Ecuador, que pasa que muchas veces también tenemos ofrecimientos y momentos como muy dulces, ¿no? Desde los gobiernos, desde el Estado como tal. Y también es un llamado de atención y un grito de libertad, ¿no? A esta represión que a veces tenemos gubernamental. Acá en el Ecuador, en los últimos 5 años, hemos tenido feminicidios, más de 1.500 feminicidios, asesinatos a mujeres. Entonces, este tanta miel también es una canción para liberarnos de eso que nos reprime, de eso que también nos hunde y nos presiona hacia abajo, ¿no? Es una canción también para poder decir basta a eso que de una u otra forma pensamos que nos hace bien, pero no nos hace nada bien. Simplemente nos rompe, simplemente nos fractura. Y eso como sociedad también se lo puede ver desde un punto de vista macro, ¿no?
0: Claro, estamos hablando de una concepción muy interesante y más porque une varios eslabones, ¿no? No se queda solo en un caso o en lo que puede suceder en una relación, sino que ustedes lo extienden a un contexto social y eso me parece muy valioso. Pues bueno, quisiéramos que ya por último nos dejen esa gran invitación para que vayamos a sus redes sociales. Por supuesto, escuchemos todo lo nuevo de Tensión Flora. Así que, pues Pablo, le damos la palabra.
2: Claro que sí, muchísimas gracias. pueden seguirnos en todas las redes sociales, estamos como Tensión Flora. Pueden buscarnos en Instagram, en TikTok, en YouTube, pueden escuchar la canción, está libre en todas las plataformas de streaming, en su favorita, para que puedan escuchar también el resto de sencillos que hemos tenido y que hemos lanzado. Pueden encontrar nuestros videos de producción y todo lo que es detrás de escena en nuestras redes sociales para que puedan como unirse a nuestra comunidad y seguir también nuestros procesos creativos. Pues hago una invitación a todos los amantes de la música a que escuchen Tanta Miel a través de la estéreo.
0: Pues bueno, ahí está la gran invitación para todos nuestros oyentes, acompañándonos aquí Pablo López y también Santiago Jarrín, representantes de Tensión Flora. Y esa canción, sin duda alguna, un grito de libertad para desprenderse de lo que hoy nos aprisiona. Tanta Miel, a esta hora de la tarde aquí en la 90.4 FM Serio.

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0: 6:08 de la tarde, seguimos conectados con todos ustedes, gracias a aquellos que se conectan en esta nueva hora de Amantes del Círculo Polar. Y recuerden que hoy jueves, ¿no? Para algunos jueves, para otros jueves de misterio, ¿no?
1: No, para nosotros jueves de misterio.
0: Para ayer muchos fue jueves, se adelantaron fue... el día.
1: ¿Cómo sería? ¿Miércoles?
0: No, miércoles.
1: Miércoles.
0: No sé deje cómo decirle. Déjela así. Pero lo cierto es que hoy, por supuesto, tenemos regalitos para nuestros oyentes, así que los vamos a invitar a que se conecten, a que levanten la manito, a que reporten sintonía. Si usted no ha ido a nuestro TikTok, es momento de hacerlo. Si no tiene la aplicación, descárguela, actualícese, ¿no?
1: Sea parte de este universo.
0: Sea parte de este universo digital. Y lo más importante es que siempre nos encanta saludarlos, saber cómo están, interactuar con ustedes. Y hoy aquellos que estén conectaditos, pues van a poder llevarse unas boleticas muy interesantes que les traemos, un regalito con todo el cariño, con todo el amor y además muy interesante para que ustedes se vayan programando. ¿Qué tiene que hacer? Levantar la manito, saludar. Por ejemplo, en TikTok por allí se conecta Fliberto González 243, por ejemplo. Vamos a estar saludando a aquellos que se conecten a nuestro live y también a aquellos que están allí al otro lado de nuestra línea de WhatsApp 324-137-1393. 324-137-1393.
1: Así es, así que vamos a saludar a nuestro gran amigo René, que ya se está volviendo, está en
0: me
1: ese
0: gusta,
1: top.
0: Fiel oyente.
1: Sí. No sé si usted ha tenido esa oportunidad de que le llegue la notificación en Facebook diciendo que usted es una fan fiel.
0: Fan destacada.
1: Exactamente.
0: Diamante.
1: Exacto, entonces vamos a darle diamante a René, que ha estado muy pendiente del programa en estos días. Daniel.
0: No, Daniel me tiene decepción. Yo siempre lo regaño.
1: Sí,
0: yo soy de regañar a los oyentes con amor. Sí. Daniel, ¿qué pasa?
1: Y hay que perdonar a Joana porque ella estuvo allí presente en Jueves de Clásicos, bailó, se divirtió, bueno, dejó una cancioncita. Bueno, entonces hay que perdonar.
0: Yo no la perdono porque yo no estaba ahí. Vea, Joana,
1: pero se estaba escuchando.
0: Hágame también el favor y saluda. Sí, yo estaba de oyente, eso sí, para que sí. También a mí me gusta mucho el programa. Pero necesitamos saber sí. Que están ahí reportando sintonía. Y por ahí, don René me tiene asombrada.
1: Sí.
0: Se lleva hoy nuestra felicitación, claro. Nuestro corazoncito de Amantes del Círculo Polar.
1: Así que le enviamos un gran abrazo a René y él nos dice lo siguiente. Magnífica tarde, Amantes del Círculo Polar. Aquí atendiendo llamado a lista. Ahí está.
0: Me siento como una profesora.
1: De hecho, al final
0: ¿quién
1: dice?
0: ¿Quién vino?
1: Atendiendo el llamado a lista, profes.
0: Ay, no, Dios mío.
1: ¿Será que René nos piensa que somos profesores?
0: ¿A usted le gustaría ser profe?
1: En alguna oportunidad lo intenté.
0: ¿Y cómo le fue?
1: Vea, tuve dos momentos.
0: Ay.
1: El primero, yo enseñé a tocar guitarra.
0: Ay.
1: Hace muchos años, póngale 2015.
0: Después me enseña.
1: Sí, claro. Si tenemos tiempo, claro que sí.
0: Si trae la guitarra.
1: Esa es una. Y la otra, en algún momento dicté un talleres.
0: Uh-huh.
1: Eso ya era como un tinte empresarial. Pero hasta allí.
0: ¿Y cómo le fue? ¿Sentía que tiene la vocación?
1: Sí, siento que tengo la paciencia, pero al final como que no es mi lugar, ¿no? No me siento como muy cómodo, ¿sí? Pero pues bueno, o sea, realmente me gusta enseñar lo que sé. Tampoco es que sea mucho, pero pues doy lo poquito que tengo y lo hago con gran amor, ¿no? Con gran desempeño también y con paciencia. Eso es lo que sí enaltezco.
0: En algún momento yo dije, yo quiero ser profesora, ¿sabe? Pero ya como que, no sé, no, profesora de niños, no sé si sería porque siento que no tengo la paciencia suficiente, pero de pronto enseñar algunas habilidades, sí. Así que bueno, hoy somos profesores de los oyentes, ¿no? Y vamos a llamar lista y saludar a aquellos que levantan la manito. Y si usted llegó a clase, puede estar llevando regalitos
1: ese
0: de
1: me
0: teatro.
1: Gusta. Ese me gusta mucho.
0: Así que muévale y alístese, ¿no? Pilas pues, porque en cualquier momentico ya vamos listas, así que usted vaya levantando la manito.
1: Sí. Vaya levantando, porque vea que son buenos premios.
0: Sí.
1: Son buenos premios.
0: Vaya levantando la manito y reportando sintonía. Pues resulta que hoy y cada día del año nosotros somos muy creativos y siempre buscamos un motivo de celebración. Eso no solo pasa en Colombia, pasa en el mundo, pero ayer fue un día muy importante porque hablamos del Día Internacional del Violín. Lo que pasó es que, ustedes saben, el tiempo se pasa volando, sin embargo tenemos como un test. Así que vamos a afinar el oído, ¿no? Vamos a alistarnos porque el violín también de hecho es protagonista. Y lo es porque, no sé si ustedes, por ejemplo, se han dado cuenta que ahora hay muchas fiestas, y eso me ha sorprendido, donde la hora loca ya no es al lado del DJ solamente. Por ejemplo, llegan violinistas, saxofonistas con luces.
1: ¿Ah, sí?
0: A mostrarle a usted que el violín no solo es de la música clásica.
1: Oiga, realmente, ¿no?, envidio sus horas locas.
0: Pues mi hora loca no es la mía. Mi hora loca es acá. Pero sí lo he visto muy viral. Y mire que es muy bonito ver, por ejemplo, el violín, no sé, en todo tipo de géneros.
1: Sí.
0: Por ejemplo, de mis géneros favoritos, de mis bandas que sí he vivido en vivo, valga la pena la redundancia, es la de Mago de Oz, ¿no? Los violines de Mago de Oz es una locura tremenda, es una cosa maravillosa. Entonces usted encuentra el violín ahora en todo, lo meten en salsa, lo meten en reggaetón, lo meten donde sea.
1: Imagínese que yo vengo de familia de músicos, ¿no? Mi padre fue músico durante mucho tiempo y tuvo una agrupación que se llama Los Jeroses.
0: ¿Los Jeroses?
1: Los Jeroses. Y venía de Suba pa'l Mundo.
0: ¡Ay, qué bonito! De Suba York.
1: De Suba York. Y eran a la par con los carrangueros de Ráquira.
0: ¡Uepa!
1: La cuestión es que ellos hacían carranga innovadora. Le metían como su tinte interesante y uno de ellos era el violín. Entonces, por cuestiones de la vida, por cuestiones creativas, los cuatro que crearon la agrupación, entre ellos mi papá, dijeron como, está bien meter el violín, porque pues de eso se trata, ¿no? De explorar. Pero el que dijo en algún momento, esta es mi banda, y ya no le gustó más, entonces cada uno cogió por todas sus partes. Mi padre pues dijo, ya no me voy a dedicar a esto, me voy a dedicar a la familia, y así sucesivamente. Y bueno, de hecho en este momento siguen siendo hacen buena música, se llaman los Jeroses, si quieren escucharlos, está bien, está interesante.
0: Me va a tocar Los Jeroses de Suba York.
1: No, así se llama, los Jeroses.
0: Ah, bueno.
1: De Suba para el
0: Pero
1: mundo.
0: Qué bonito, toca escucharlos, sí.
1: Es
0: claro
1: bonito.
0: Que sí.
1: Es más, le voy a poner algo, a ver,
0: sí, que pónganos un poquito porque nos deja ahí como iniciados. Mientras usted lo busca, vamos a saludar también a Juverney Lozada, que se conecta hasta ahora con nosotros. Gracias también por estar en sintonía. Y recuerden que hoy pues vamos a hacer ahorita un test muy interesante. Y si usted está ahí al otro lado de la radio, vaya anotando el numerito que le voy a dictar para que responda. Si usted quizás responde esa pregunta bien, puede ser que se esté llevando un adelantico del regalito que les tenemos hoy. Así que estén muy pilosos. Tenemos los Jeroses.
1: Sí, sí los
0: Nos
1: tengo.
0: Nos vamos a poner a bailar.
1: De hecho, veo por ahí fotos de mi padre y me da nostalgia.
0: Ay, qué bonito.
1: O sea, eso es los Jeroses. Tenían un mosaico que se llamaba Huascarrilero número 2. Estamos en el año 1984.
0: Suena bueno.
1: Entonces hacían como una especie de popurrí y toda la cosa. Pero pues su materia prima era la carranga.
0: Oye, me gusta.
1: Pero más adelantico, a ver qué hay por acá. Esto es para fin de año, ¿no?
0: Ay.
1: Ahí están los Jeroses.
0: Me quedé con ganas de escucharlos más. Sí,
1: sí, chévere.
0: Ay, después los ponemos. Además, qué rico. A mí sí que me encanta esta música, ¿no?
1: Sí, no sé si a usted le pasa lo mismo, pero yo siento que me traslado a viaje. Me traslado como a pueblo, como a disfrutar esos lugares como muy íntimos de Colombia. Que otra nacionalidad no podría ver. Siento eso. Me gusta mucho esta música, me gusta mucho la carranga, me gusta mucho la música colombiana. Bueno, ahí está. Ya sabe por dónde va, porque mi gusto por la
0: ¿Por
1: música
0: ¿Por dónde
1: colombiana.
0: Van esos pasitos?
1: Sí, sí, sí.
0: Ay, oiga, muy chévere. Sí, a mí también me pasa lo mismo. Me traslada como a la imagen del río, del sancochito, de las montañas, de irse uno al campo colombiano.
1: Ese olor a viaje. Es que ni siquiera uno sabe cómo traducir eso.
0: Pero la mente sí, como que sí. Le lleva inmediatamente. Ese es el poder de la música.
1: Sí, qué bonito, qué bonito.
0: Y bueno, vamos a lanzar la primera preguntita, a ver qué tanto saben nuestros oyentes de música.
1: Y que también nosotros sabemos, ¿no?
0: Exacto. ¿Y qué tanto sabemos nosotros? Porque este test es para todos, ¿no? Uy, es para todos. Entonces,
1: Tengo miedo.
0: Lo primero que hay que recordar es que, pues, esta fecha se celebra esta semana, ¿no? Y rinde homenaje al nacimiento de Igor Stravinsky. Recordemos que él es una de las figuras, más influyentes de la música. Y lo primero que vamos a hacer, este está fácil. A mí se me hace que está muy fácil.
1: A ver.
0: Entonces, la primera pregunta es... El característico arreglo de cuerdas liderado por violines es uno de los sellos de esta canción. La idea es que usted adivine cómo se llama esta canción. Y lo vamos a escuchar gracias al violín.
1: Oiga, no está tan difícil.
0: Está re fácil. Es que la primera es fácil.
1: Ok. Vamos bien. Eso es Coldplay, ¿no?
0: Sí.
1: Ahí vamos bien.
0: Listo.
1: Vea, nos da solamente 15 segundos.
0: 15 nomás. Segunditos. Bueno. Ay, esa canción suena preciosa en violín. Esa sí lo he escuchado.
1: Ajá.
0: En vivo. Gracias por allí a nuestros artistas.
1: Ok. Interesante, ¿listo? Interesante.
0: Entonces, bueno, ¿ya la tiene?
1: Creo. Ay, sé listo. Que es Coldplay, pero ahí para allá no sé.
0: Entonces, le voy a dar unas opciones.
1: A ver, listo.
0: Yo le voy a preguntar a usted. Entonces, tenemos 4 opciones. Paradise, Trouble, sí. Sparks y Viva la Vida. ¿Cuál es?
1: Uy.
0: A, B, C o D. Paradise, Trouble, Sparks y Viva la Vida.
1: Yo estoy entre dos. Entre Paradise y Viva la Vida.
0: Paradise y Viva la Vida.
1: Okay.
0: Listo, escoja una.
1: Voy a escoger una.
0: Solo hay una opción.
1: Oh, bien.
0: ¿Cuál creí yo que era?
1: Viva la Vida.
0: Muy bien.
1: Vamos bien.
0: Vamos a tener estas preguntitas alrededor de... Para que ustedes se unan y vayan escuchando también el poder del violín. Vamos a ir a la segunda rapidito para que ustedes se vayan antojando. Entonces, esta melodía que vamos a escuchar fue compuesta por Ennio Morricone para una película que es muy famosa, que es Cinema Paraíso, ¿no? ¿Cómo se titula esta canción? Escúchela bien y nos cuenta.

0: Bueno,
1: listo.
0: Ahí no sé.
1: Está dura, está difícil.
0: Esa sí está bien difícil.
1: Está difícil. Entonces vamos a hacerlo como de pin marido, pin güey al pinochazo, ¿cierto? Pin uno,
0: como,
1: pin dos, pin tres,
0: como hicimos nuestro ICFES.
1: Nos dan cuatro opciones. Así como hicimos el ICFES, así vamos a responder este test. Entonces, les recuerdo, si de pronto hay algún oyente, ¿no?, que se ha ilustrado en el violín, ilustrado en la música, sí. Esta canción aparece en la película Cinema Paraíso. Nos dan cuatro opciones. La primera, Nuevo Cinema Paraíso. La segunda, Prima Juventud. La tercera, Tema de Amore per Nata, que es esa canción, creo que no es. Y Visita al Cinema.
0: Okay,
1: están okay. Esas cuatro. Yo creo que Tema de Amore per Nata no es, porque se me hace que esa es otra melodía que sí la tengo un poquito más clara. Ojalá no sea, porque qué oso. Y tenemos entonces Nuevo Cinema Paraíso, Prima Juventud y Visita al Cinema. ¿Usted cuál dice? Así de pura
0: Ay,
1: al azar.
0: Dios. Yo me voy a ir, no sé, de pronto con Nuevo, no sé si pronuncia así, Cinema Paradiso.
1: A ver.
0: Me voy a ir con ese.
1: ¡Ay, no! Si era Tema de Amor per Nata. ¡Ay, no puede ser! Si era.
0: Ay, ve cómo estamos de mal.
1: Estamos mal en el violín.
0: Sí.
1: Pero para ser violinistas en la vida, a veces sí tenemos oportunidad.
0: Vamos así.
1: De vez en cuando uno queda como violinista, pero hoy vamos a enaltecer el trabajo, por supuesto, de Igor Stravinsky y de todos los violinistas que hacen, de verdad, obras maravillosas gracias a la disciplina y el esfuerzo. Así que usted afine ese oído, porque vamos a tener otra oportunidad a ver cómo nos va en estos test musicales. Mientras tanto, nos vamos a ir con alguito de música y no se despeguen, porque tenemos un invitado muy especial que nos va a contar de qué tratan esos regalitos que les hemos estado prometiendo. Así que ya lo saben, estén muy pendientes de toda esta programación en Amantes del Círculo Polar.
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0: 6:25 de la tarde y bueno, ha llegado el momento hoy de recibir a dos personajes en uno. Ustedes los van a conocer y sobre todo porque nos vamos a adentrar a una historia muy interesante que nos trae una temporada nueva también de lo que es el Teatro Libre Sede Centro. Nos vamos a encontrar con la sátira, con un poco de lo que también es entender el poder de personajes, no sé, como Adolfo Hitler. Y la idea es que ustedes puedan conectarse con nosotros y hiere de vez en cuando algo de susceptibilidades, porque esa es la magia del teatro, ¿no? De hecho, cuando hablamos, por ejemplo, de los bufones, eran payasos, entre comillas, que iban y decían sus verdades, ¿no? Sin pena alguna. Así que, en primer lugar, vamos a escuchar a Emmanuel G, que viene a decirnos, antes de todo, para que ustedes ya sepan de qué le estamos hablando, una frasecita, una liniecita de lo que nos vamos a encontrar.
1: Compañeros, el jefe nos habló de corazón y el mensaje está claro. Este gobierno, el de la ciudad, está aliado con terroristas. Por eso nosotros tenemos que aliarnos y estar juntos, firmes por Chicago.
0: Bueno, ahí en esa frase nos dio a entender un poquito de todo lo que está pasando ahorita en nuestro país. Pero vamos a saludar, por supuesto, a Fabián Martínez. Él está detrás de este título, La Evitable Ascensión, de Arturo Uy. Fabián, bienvenido. ¿Cómo estás?
2: Muchas gracias.
0: Buenas tardes.
2: Muchas gracias. Buenas tardes a ustedes aquí en la mesa de trabajo y a toda la audiencia. Una feliz tarde de jueves.
0: Bueno, usted nos está diciendo, estoy un poquito nervioso, pero no. Acá, vea, llegó a un parche sabroso, como
2: nota,
0: dicen.
2: Sí.
0: Así que, bienvenido. Y empezamos con una frase bastante fuerte, ¿no? Que puede llegar a herir susceptibilidades, pero que nos habla de una gran verdad que vamos a poder encontrar en esta obra, La Evitable Ascensión, de Arturo Uy. ¿Quién es Arturo Uy?
2: Bueno, Arturo Uy es el personaje principal de la obra escrita por Bertolt Brecht, el gran alemán revolucionario y transformador, político, pensador, dramaturgo, médico, actor.
0: Hacía de todo.
2: De todo. Que escribe esta obra en 1941, tal vez como una alegoría al ascenso de Arturo Uy, pero que como todas las obras de Brecht, pues siempre tienen algo que decirnos al momento. Yo creo que cuando uno lee a Brecht, siempre se cuestiona, ¿en qué momento escribió esto? Porque yo siento que estoy leyendo una obra que está escrita casi que el día de ayer. Y La Evitable Ascensión, de Arturo Uy, pues no es la excepción. En esta nos muestra a ese personaje tan demencial que es Arturo Uy, que está muy ligado a lo que significó para la Alemania de su momento Adolfo Hitler. Y es esa ambición por el poder, esa locura que produce el poder.
3: No, y realmente es algo que se ha manejado durante muchos años, ¿no? El ego y el poder, que son cosas que van hilándose de a poquito, y entre más poder se tenga, más ego se tiene y, por supuesto, menos humildad. Y hablando precisamente de lo que sucedió en ese holocausto nazi, en el cual, pues, entre más rango se tenía, menos miraban a la sociedad, menos popular eran, ¿no? Entre más alcurnia se tenía, menos se combinaba con esa gente llamada persona. Y algo que sucede en estos tiempos es que hemos visto ciertos personajes que han estado involucrados en ese tema, pero que cuando llegan ciertos tiempos ya no hacen parte del curubito,

0: colombiano y además decirle al mundo, vamos a reírnos un poquito de algo que fue muy oscuro. ¿Cómo hacen esa transición? Y además vendérselo a un colombiano que a veces es como muy puritano en ese asunto, ¿no? Vamos a ver arte y lo vamos a ver es con el monóculo y posiblemente con un sombrerito.
1: Pues, tal como les decía, ahora, para nosotros como Teatro Libre, esta obra la hicimos en el 2018. Hacía parte de esa inquietud que teníamos en ese momento por hacer una obra nueva, abordar un autor que no tocábamos hace ya cierto tiempo, y nos lanzamos con esta obra de Breck. En ese momento, por cierto gusto, porque el grupo quería hacer Breck. Y resulta que la teníamos ahí en el repertorio, ya llevaba detenida un tiempo, y en este momento el elenco completo, que somos el grupo artístico, definimos, hay que volverla a poner en escena. Así que nos embarcamos en esta obra que, pues como les decía ahora, Brecht, con su conocimiento profundo, lo que hace es que quiere tratar el tema del ascenso del nazismo, pero para no hablar directamente y herir susceptibilidades emocionales de su ciclo histórico, pues lo que hace es que usa otro momento de la historia, va hacia atrás. En este caso va hacia los años 30, al Chicago de los años 30, donde la mafia está imperando. Y aunque le está hablando de Hitler en el 41, se basa en el Chicago de los años 30, y por estos ciclos históricos que nos corresponden, pareciera que ese Chicago le está hablando a la Colombia y al mundo, desafortunadamente, del 2026. Entonces, ahí lo que nos damos cuenta es que los ciclos históricos desafortunadamente se repiten con tanta constancia y que es indispensable generar puntos de reflexión crítica para que el espectador no sienta que está viendo algo que se quedó anclado en el pasado y que sí, tenemos que reflexionar alrededor de ellos, sino que esa reflexión histórica nos lleve a plantear una postura más concreta en el momento que nos toca a nosotros asumir.
2: A mí me impacta algo del arte, ¿no? Y de sus expresiones, de sus múltiples expresiones, y es que tiene ese poder de llevarlo a uno a la realidad constantemente, aunque sea una obra de hace bastantes años. Por ejemplo, lo que usted nos contaba, ¿no? En el dramaturgo original, él tiene que incluso huir de esa Alemania nazi, ¿no? Por todo lo que representó simbólicamente lo que él estaba haciendo y expresando con su arte. Estamos hablando de Adolf Hitler, que fue uno de los personajes más polémicos, ha sido de los personajes más polémicos a nivel de la historia del nazismo, pero yo quería preguntarles eso. Él huye, ¿no? Y a la final su obra se convierte en una leyenda porque hoy en día la vemos en el escenario. Para ustedes, por ejemplo, como artistas, ¿qué ha representado salir también ante el público, enfrentarse quizás con las distintas miradas? Ya no estamos hablando de un nazismo, pero sí a veces hay cierta discriminación hacia cuando nos hablan, por ejemplo, de temas políticos. ¿Cómo ha sido salir allí, al ruedo?
1: Uy, esa pregunta es de esas que cala en el fondo del corazón de uno como artista, como actor, porque generalmente se nos plantea que los actores somos los menos directamente políticos en nuestro momento. ¿Por qué? Porque siempre estamos repitiendo palabras de otros, ¿no? De otra época. Entonces lo están haciendo Shakespeare, están haciendo Molière, están haciendo autores que ya dijeron para su momento y que nosotros lo que hacemos es repetir. Pero aquí con este autor es que es inevitable no tener una postura. Y lo que a nosotros nos parece interesante es que la obra misma nos lleva a hablar de la situación del mundo y de Colombia. No es que nosotros en este momento estemos parados con un panfleto, utilizando el escenario como un trampolín para plantear nuestros pensamientos propios, sino cómo esta obra, que fue tan revolucionaria para su momento, nos permite decir muchas cosas de las que evidentemente y desafortunadamente por el grado de agresión que está circulando en la sociedad nuestra, pues no podríamos decir directamente. Y es a partir de las palabras de Brecht que nos sentamos política y socialmente. El público ha tenido una recepción maravillosa porque casi todos van con la idea de sentarse a ver una obra que sucedió en los años 30, ¿no? Eso está ambientado ahí en la música del cabaret, y el mundo de la corrupción de ese momento. Pero cuando empiezan a identificar ciertos parecidos a lo que estamos a

0: viviendo diariamente, pues la gente afortunadamente asume con humor, porque creo que eso es lo maravilloso también de Breck, que lo lleva a uno a entender ese momento, estos momentos tan álgidos, con humor. Y creo que el humor nos lleva a una reflexión más crítica y contundente.
1: Y hace falta reírse un ratico, ¿no? En
2: Sí,
1: medio de tanta tensión.
2: Oh, claro.
1: Necesitamos salir ahí a reírnos, a
2: Y vea que es muy necesario, muy, muy necesario. Hace un par de semanas, incluso un par de días, estuvimos hablando con Santiago Rivas, que él trae consigo una obra, un monólogo, que habla sobre cómo realmente Colombia debería irse a terapia o a pagarse a irse, ¿no? Y me pareció interesante el concepto en el cual él maneja la sátira y el humor en momentos tan, tan álgidos como lo que está viviendo Colombia y lo que ha vivido en toda su historia, ¿no? Que es un país dividido, un país que transita violencias en diferentes lugares, pero que asimismo se ríe de sus propias desgracias. ¿Qué tan importante es esta obra en este momento tan difícil en el cual Colombia también se sumerge en esa división, en ese también sistema político, en ese también sistema incluso hasta antihumano, ¿no? Porque no somos empáticos con el otro. Y lo otro es que esta obra, aunque ustedes deciden traerla en el año 2018, transita también en un proceso bastante complejo llamado pandemia, y que lo traen de nuevo en 2026. O sea, viven con dos experiencias y dos tipos de espectadores, ¿no? ¿Cómo lo han llevado a cabo en el Teatro Libre?
0: Bueno, pues el Teatro Libre se caracteriza por siempre inclinarse en la búsqueda de ese tipo de autores que tengan algo que decirle a la sociedad de su momento. Tal vez por eso es que nos apasiona tanto Shakespeare, nos apasiona tanto Molière, nos apasiona tanto Chekhov, porque sentimos que son esos autores que no están anclados desde su planteamiento a una época precisa, sino como los grandes artistas a hablarle a la sociedad de cada uno de los momentos que las aborden. Cuando lo planteamos por primera vez, como les dije ahora, pues era más sobre la línea de un divertimento y una necesidad del equipo creativo. La habíamos hecho en otro momento también muy relacionado al periodo electoral, pero es que en esta obra cae como anillo al dedo. Entonces a nosotros pues nos llama muchísimo la atención poderle reflejar a la sociedad desde el escenario, que es lo que a nosotros nos gusta. Generar puntos críticos, reflexiones, llevarlos a entender que bueno, tal vez lo que genera Arturo Uy es ese recuerdo de que las democracias pueden debilitarse gradualmente muy fácil, ¿no? Que la corrupción, el miedo, la desinformación, esos discursos falsos, pues nos llevan a crear unos idealismos, unas posturas radicales, y que eso es a lo que debemos combatirle.
1: Fabián, mire que algo que está sucediendo en este momento es que hay una sobreinformación, ¿no? Encontramos fake news, todos los días demandas, tutelas de un candidato al otro, y bueno, hay un montón. De hecho, hace poco me sorprendía mucho una cifra, y es que estamos hablando de 40 tutelas diarias que se hacen de un candidato a otro, y estamos hablando de un país que en ese momento está cansado, ¿no? Del discurso incendiario, de esa problemática, que hablemos de este candidato, que hablemos del otro, y como que ya la gente dice, ay, ¿sabe qué? Ya, hoy vamos a una reunión familiar y no vamos a hablar del tema, vamos a salir y cancelado este tema. Pero ¿cómo, por ejemplo, también podemos entender la obra más allá de esa situación, ¿no? Porque estamos hablando de una obra que sí se extiende a esta parte democrática, que obviamente es clave para este momento, pero que también se puede convertir en un refugio y en un suspiro para la atención, para la sobreinformación, y más bien es como esa salida cultural que podemos encontrar. ¿Cómo lo podemos percibir?
0: Evidentemente, pues es que el teatro siempre es un lugar de placer, al que como núcleo social debemos mirar constantemente. Es una invitación a no solamente, pues para nosotros por fortuna, tener un autor que les genere reflexión, pero más allá de eso, es tener ese espacio de vincularse directamente con una posibilidad artística, con una obra que nosotros creemos que está en un alto nivel de calidad, que la gente va a ir al Teatro Libre de Sede Centro durante esta corta temporada y va a poder divertirse, hacer un plan en familia, ir a recorrer la ciudad en una zona que está pues muy bonita últimamente.
1: Tomarse un cafecito,
0: tomarse,
1: ¿no?,
0: un cafecito, tomarse una cerveza, tomarse un café antes de la función, entrar a la función, reírse, divertirse, salir con mis preguntas y después tomarse una cerveza deliciosa y seguir debatiendo. Uh-huh. Creo que es un plan que nunca sobra, porque además el teatro es eso, de las cosas que son inherentes al oficio propio del teatro y lo que multiplica la sociedad es hacer que las personas tengamos más amabilidad y más con posibilidades de escucharnos tranquilamente.
1: Sí, que
0: escuchar,
1: nos falta,
0: respetar, ¿no?
1: Mm.
0: No tenemos que imponer, ¿no? Creo que cuando nosotros los actores nos enfrentamos a un proceso de hacer una obra, pues lo que más tenemos que bajar es esa idea del ego, porque nosotros no tenemos la razón, generalmente es el otro, el compañero, el que está dando los propósitos del arte y el por qué yo estoy en la escena. Entonces, lo que aparece en un libreto termina siendo la mejor transición para comprendernos como personas en un núcleo.
2: Mm. Voy a traer un dato muy random. Hace un par de años me topé con un documental que hizo un National Geographic o Discovery, alguno de los dos, y estaban mostrando la vida de los chimpancés, ¿no? El ecosistema. Y estaban siguiendo pues a una colonia y la cuestión es que habían apartado a una chimpancé que había dado una cría. Y la cosa es que no sabían qué había sucedido, pero habían actuado con mucha violencia. Y los datos que arrojaron en ese momento me quedaron en la cabeza. Y es que decía que la única especie que puede ser tan violenta como en esta situación es el ser humano. Así de simple lo dijo, ¿no? En una sociedad que es un poco más natural. Y decía, la única especie en el faz de la Tierra que puede llegar a tener esta violencia es el ser humano. Y hablando precisamente de eso, son cosas que se ven repetitivas a lo largo de los años, ¿no? Estamos en los años 30, en las mafias, cuando estamos hablando del licor que se estaba dando en aquel momento.
0: Los gangsters.
2: Exactamente. Yeah. Pasamos a los 40, al holocausto con el nazismo, y hemos seguido guerra tras guerra. Es como si nuestra naturalidad es ser violento. ¿Cuántas obras nosotros tenemos que recorrer y hablar desde la sátira, desde la risa, para realmente absorber este tipo de cosas que hemos vivido durante tantos años, para realmente recapacitar desde su mirada, desde el arte? ¿Cuántas cree que deberíamos absorber para realmente aprender y reaprender de lo que ha sucedido?
0: Pues creo que las que sean necesarias.
2: ¿Sí?
0: Nunca serán suficientes, porque desafortunadamente los seres que aparentemente tenemos razón y consideramos a los otros animales e inferiores, pues terminamos estando en ese estadio de inferioridad mucho más grande que el de los animales, ¿no? Entonces, las que hagan falta, desde todas las aristas posibles. El arte siempre está para llamar la atención, no está únicamente para entretener, aunque como decía Brecht, todo buen arte tiene que entretener, porque si uno quiere ver algo que sea interesante únicamente, pues lo mejor es que se dirija al baño, decía él en una frase muy brechtiana. Entonces yo diría, pues no, lo que haga falta. Como sociedad tenemos que conducirnos a generar mejores reflexiones, y si es desde el arte, pues mucho mejor, porque creo que se nos multiplican las visiones, las posibilidades, y pues ojalá que tomemos mejores rumbos y mejores decisiones.
1: Pues bueno, a mí me encanta cómo uno a través de una obra, ¿no?, de una puesta en escena, de un dramaturgo, de todo lo que hay en las tablas, arma reflexión, mejor dicho, ya salimos riéndonos, llorando, vimos todas las emociones. Pero hablemos un poco de qué nos vamos a encontrar en la escena, ¿no? ¿Cómo va a ser esa materia también de escenografía, de actores, el reparto? Un poco lo que va a poder sorprender al público cuando entre a la sala. ¿Cómo va a ser toda esta experiencia?
0: Bueno, pues esto es una obra que hemos hecho con mucho cariño. Todo el colectivo del Teatro Libre, es decir, la gente va a encontrar una obra en la que hay 16 actores en el escenario. Eso ya de entrada es nuestro plus, ¿no? Es un divertimento absoluto cuando hay tanta gente en el escenario. Aquí hay música de varieté, de cabaret, la que ambienta todo este espectáculo. La escenografía diseñada por Wilson Peláez, que desde el minimalismo nos narra todo un espacio y unas posibilidades de transformación lleno de teatralidades, pues porque no estamos hablando de una obra realista 100%. Entonces, aunque es una temática que, como hemos venido aquí hablando, dialogando, es muy densa, pues lo que se va a encontrar el público es un divertimiento absoluto. El planteamiento es muy ágil, una transformación de espacios inmediatos, el diseño del vestuario está precioso.
2: Ese es un plus, ese es un plus gigante, claro.
0: Van a ir a ver toda una ambientación de los años 30 con unos personajes muy divertidos, otros muy odiados, pero que nos va a mover en una montaña rusa emocional bastante intensa.
1: Y para ir como cerrando, ¿quién es Eugenio Giri, no? ¿Con quién nos vamos a encontrar?
0: Ah, yo, Emmanuel Giri.
1: Claro, pues sí, eso, perdón.
0: perdón por corregir. No, es Emmanuel Giri.
1: Gracias por corregirme. Emmanuel Giri, yo Eugenio.
0: Emmanuel Giri, es que es un genio
1: es
0: de la transformación.
1: Por la E.
0: Pero ese es el genio es de la transformación,
1: y
0: ¿no?
1: Con el genio, claro.
0: Este es el gángster que está ahí, pues que además lo encontramos tan repetido en los ciclos históricos, porque él hace parte del séquito de Arturo Uy, de este grupúsculo de gángsters, pero este además es un personaje fantoche. Él ni siquiera tiene una postura radical con de lealtad a Arturo Uy, como tienen los otros miembros del clan, ¿no? Este es el tipo que se vende al mejor postor, el que lo que está pensando es en cómo civilizarse de la mejor manera, con las mejores prendas, es un yuppie contemporáneo, pero muy desagradable, además es un salvaje, ¿no? A él le encanta de verdad la sangre, y eso es lo que hace tan espantoso y tan oscuro a este personaje, que aunque es tan superficial, tal vez termina siendo uno de los más sanguinarios acompañantes de ese gángster que es Arturo Uy.
1: No, pues Emmanuel Giri, discúlpeme por decirle Eugenio, sí, por favor, piedad.
0: Porque él va con la pistola debajo del brazo.
1: Piedad, hay que tener cuidado. Bueno, definitivamente estamos muy expectantes de poder disfrutar de esta obra, ¿no? De poder ir también a la sala. A mí me encanta el Teatro Libre, ese de centro. Creo que he podido también ser espectadora y siempre nos sorprenden y nos ponen a pensar. Eso sí, uno sale reflexivo de estas obras, divirtiéndose, llorando, como sea, pero algo le queda. Así que déjenos ese recorderis, ¿no? Para cuando vamos a tener función, para que no nos perdamos de nada de lo que se viene.
0: Bueno, pues esperamos a toda esta maravillosa audiencia en el Teatro Libre Sede Centro, en la calle 12B244, ahí en la Candelaria, media cuadrita del Chorro de Quevedo, en temporada de Arturo Uy, los viernes a las 8 de la noche y los sábados, función de 5 y 8 de la noche. Estaremos presentándonos en esta corta temporada hasta el sábado 4 de julio. Así que esperamos que la gente nos acompañe, que venga y se divierta, que pensemos país, que pensemos sociedad, que pensemos el mundo, y obviamente que riamos.
1: Claro, la risa no es el gran también arma del alma. Así que bueno, gracias por acompañarnos y acá siempre bienvenido.
0: Gracias a ustedes que siempre son muy generosos y abren los espacios para que podamos comunicar y socializar a más gente lo que estamos haciendo. Porque en el Teatro Libre somos historias, somos cultura, somos ciudad y somos el Teatro Libre. Gracias.
1: Sí, me encantó. Sí, ¿ve? Fabián es buena gente. Eugenio. Emanuel. Emanuel, no tanto. No sé qué, aunque nos vamos a encontrar. Así que mejor nos vamos despidiendo. Y por supuesto, les dejamos esa invitación a todos ustedes. La evitable ascensión de Arturo Uy. Una obra que nos va a poner a reírnos, ¿no? Gracias a la sátira, pero sobre todo a pensar. Y si usted quiere ir, si usted quiere asistir, esté muy pendiente de la programación de Amantes del Círculo Polar, porque les estaremos dando esos detallitos y una sorpresita, quien quita, para que también ustedes puedan ser espectadores. Estamos al aire en Amantes del Círculo Polar.
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0: 6:56 de la tarde. Hoy es viernes en Amantes del Círculo Polar.
1: Viernes.
0: Hoy estamos de fiesta, de celebración, por supuesto, porque ganamos también. Estamos muy felices y además porque esos oyentes siempre son fieles, están ahí conectaditos, así que los vamos a premiar. Y ojo al ojo, dirían por allí, ¿no? Un gran director de una cadena radial muy importante como el Slaus Estéreo. La idea es que vamos a traer a desempolvar nuestros tambores, nuestros bongos, porque hoy tenemos regalitos para los oyentes que han estado allí conectados con nosotros. Y es que hablábamos hace poco de una gran obra. Vea, ahí está. Vamos a bailar. Epa.
1: Bailalo.
0: Epa. Claro, hay que bailar. Uy.
1: Uy, pero qué hombre, se emocionó.
0: Me emocioné. Me emocioné. Además, ¿qué le pareció esa obra de teatro de la que estábamos hablando?
1: Me pareció sensacional. De hecho, creo que nunca me había sentido como tan expectante de una obra de teatro.
0: Sí, estuvo muy, pero muy buena. Mire que yo tengo como ganas de ir a disfrutarle. Y estamos hablando de La Evitable Ascensión de Arturo Uy. Me decía ahorita Fabián, se van a reír, ojalá vayan porque de verdad que se van a carcajear de la risa, van a salir pensando y sobre todo me encanta la historia, ¿no?, que hay detrás de todo esto del dramaturgo y es que escribe esta obra en medio de todo lo que está sucediendo con Adolf Hitler, ¿no? Cómo va esta situación sociopolítica en Alemania, él huye, pero la gente sigue riéndose y sigue saliendo muy reflexiva de estas adaptaciones que dejó este gran dramaturgo alemán. Así que si usted quiere ir, pues les vamos a contar muy buenas noticias a esta hora y vamos a felicitar a esos oyentes que se han mantenido fieles. ¿Cuál va a ser la idea? Ojo al dato. Lo primero es que usted anote ese número 324-137-1393. 324-137-1393. Y lo vamos a hacer muy fácil. En este momento tenemos, para serles muy honestos, tres pases dobles, ¿no? Uy. Tres pasecitos dobles. Hoy llegó Papá Noel adelantado. Así que vamos a darles estos pases a los primeros tres oyentes que nos envíen un audio reportando sintonía y diciendo por qué quieren ir a teatro. Así de fácil. Usted levanta la manito, nos cuenta por qué quiere ir a teatro, ¿no? Y nos envía ese audio allí a esta línea de WhatsApp 324-137-1393. Envíe su audio, diga, aquí estoy, los estoy escuchando y quiero ir a teatro por esta razón. O quiero ir a teatro con Julanito, con Julanita. Quiero darme esa oportunidad de conquistar en las tablas. 6:59 de la noche. Rapidito, vaya escribiendo porque ya regresamos con esos ganadores.
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3: La Biblioteca Luis Ángel Arango abre sus puertas a una mirada diferente sobre el pasado, con la exposición Y pertenecíamos solo a nosotras mismas, archivos de mujeres en la BLA, una propuesta que invita a explorar las huellas que han dejado las mujeres en la historia de Colombia a través de documentos, objetos y archivos que hoy cobran un nuevo significado. El recorrido abarca desde finales del siglo XVIII hasta el siglo XX y muestra cómo las mujeres participaron en distintos ámbitos de la vida social, política, cultural y económica del país. Esta muestra estará abierta al público hasta el 26 de febrero de 2027 en la Biblioteca Pública Luis Ángel Arango. Magia, títeres y aventura. No se pierda la nueva temporada del Teatro al Parque. La programación incluye experiencias escénicas que exploran la naturaleza, la cocina tradicional, la identidad y la música. Bajo el lema El Arte de la Imaginación, ha abierto sus puertas a miles de historias y recuerdos. Este emblemático espacio forma parte de la memoria colectiva de los capitalinos y de generaciones de niños que, convertidos en padres y madres, regresan de la mano de sus hijos para reencontrarse con los personajes que alguna vez marcaron su infancia. Bogotá convierte sus vallas publicitarias en una gran galería al aire libre. La exposición reúne a 8 artistas colombianos que presentan 12 obras distribuidas en pantallas digitales ubicadas en algunos algunos de los puntos más transitados de la capital, como la calle 100, la autopista Norte, la carrera 15 y la avenida 68. La iniciativa busca acercar al arte a personas que normalmente no visitan museos o galerías, llevando las obras directamente al espacio público. Las exposiciones estarán abiertas al público hasta el 30 de junio. 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
6: A un sótano, coge una guitarra, se la pone un chaval y le dice: Monse, cántanos por favor como el agua. Monse canta espectacular, pero yo no puedo parar de fijarme en el acompañamiento. El chico que toca, me doy cuenta de que los modernos le tratan de moderno, pero los gitanos le tratan de gitano. De repente, un barullo.
7: Yo he necesitado encontrarme muchas veces, he necesitado estar solo. La parte más fuerte del documental, y por lo que yo hago el documental, es con la Tania.
6: Me quedo impresionado con él. Le pregunto por su proyecto y él me habla de un disco.
7: Y una de las cosas que yo quiero hablar ya no es ni por mí ni por nosotros, porque de alguna manera ella no pudo hablar.
6: Un disco que, aunque es de guitarra,
8: siento que he tenido dos vidas, ¿sabes?
6: Cuenta su vida, habla de su familia y habla en concreto de una pena.
9: Que siempre ha estado escondido ahí.
6: Una pena que él le quiere contar al mundo.
10: El que en la vida se pierde, a cada anilla le amarran. Si algún día me ves perdido, amarrarme a mi guitarra.
6: Eso es, para mí, papá,
9: lo más fuerte.
11: Lo que yo no quiera no va a suceder nunca.
12: Y pone más gordo, fuerte. Tú te fuiste una mujer más joven y dejaste a tu hijo y a tu mujer entera.
13: Creo que se lo debo, y creo que se lo debe mi madre, y creo que se lo debe mi padre. Que el que lo sepa y se lo haya callado, se lo debemos.
0: Yale, nos fuimos para España, el flamenco. Oiga, me encanta a mí, de verdad, que me causa como una fascinación hablar de este género musical. Porque me parece que es una locura, no es toda una experiencia. Estamos hablando del bailarín, del zapateo, de las castañuelas, ¿no?